0: 6689229, ¿va? A lo mejor la llevas a comer patitas, esquites, chocolates. ¿Cómo ser un chapulín? Son las 6 en punto, arrancamos. ¿Esto qué es? Un queso.
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0: Ayo.

0: ¿saben ustedes cuál es el último pez del mar? ¿El último pez de los océanos? ¿El último pez de las profundidades? ¿Cuál es el último pez del mundo marino? Pues el del fin. ¿Así entendiste? El del fin. Joder. Mayo.
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0: Dijeras tú, avísame. ¿Saben qué esos chistes o contamos unos de Pepito? O sea, tú dime. Tema de hoy, ¿cómo ser un chapulín? ¿Qué hace un chapulín? 6-5 right now.

0: estaba más robusta y la otra estaba más dardo, ¿verdad? Y le dice... Oye, amiga, ¿qué pasó, amiga? ¿Que no te das cuenta que solo piensas en comida? Ay, amiga, ¿a qué te refieres croquetamente? Y mejor vámonos a la máquina. Adiós.
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2: Yo quiero ser
0: el... ¿Como mi papá? Son las 6:08. ¡Feliz viernes!

0: conocedor, ¿verdad? De los programas en vivo, ¿verdad? Pero sobre todo que tienen pasión con el corazón, ¿verdad? O sea, acá, radial, bonito, León, Guanajuato. ¿Cómo están? Buenas noches, tardes, madrugadas, dependiendo donde se estén volando la señal del YAEBE, CHAE, o sea, son las iniciales del programa YVCH. Ya valió, cheque, son las iniciales. Son las 6:12. Pero de la madrugada. Tema de hoy, ¿va? ¿Cómo ser un chapulín? Los pasos que tiene que hacer un chapulín para llegar a ser chapulín. ¿Cómo conquisto o nace un chapulín? ¿Qué siente un chapulín? Todo lo relacionado a la vajilla de la... Oye, pero entonces un chapulín nada más es un tornillo o también puede ser una rondana. O sea, se le dice chapulina, ¿no? A la chapulina. Y es lo mismo, ¿no? La que baja al güey.
1: Pues
0: No. Y el chapulín es la que baja a la... Sí. ¡Vámonos al aire, va! ¡Tú decides! ¡Tú sabes! ¡Tú indícanos! Bueno, acá el chato allá. ¿Quién?
2: Hola, Alexio. Pues mira, un chapulín para mí es una persona alguien. O anda con otra persona, o la novia o el novio de su, es un mejor amigo o amiga.
0: Sí quedó claro, ¿no? Yo sí lo entendí, o sea, está diciendo que es la que sale, pero ojo, es la que es la que sale con el amigo, vamos a con el mejor amigo.
3: Epidémolo.
0: Lo bueno que aquel no es mi amigo. Aquel cheto, ¿allá quién?
4: ¿Qué pasó, porquería de pinche cheto?
0: ¡Perro!
4: ¿Cómo está tu día?
0: Bien, siempre bien.
4: Todo bien, mi
0: cheto.
4: Mi chinche cheto. ¿Cómo ser un chapulín? ¿Qué es un chapulín?
0: Pues
4: un chapulín es aquel que te, si tú ya ligaste a una jaina.
0: Ajá.
4: A una lady.
5: A Wilson.
4: Por debajo del agua te quiere dar vuelta y le está mensajeando y todo eso. Ser un chapulín. ¿Cómo ves, chinche cheto? Y aquí veces, suena la qué buena 92.9.
0: Aquí tengo uno enfrente. O sea, me refiero al chapulín. Bueno, ahí están. Pero ¿cómo actúa un chapulín? O sea, ¿cómo la empieza acá a cautivar? ¿Cómo empieza a penetrar en el oído de ella? Así, hola,
6: qué rico.
0: No, y más cuando el chapulín le empieza a decir, ¿verdad? Ah, ya sabes que él es un infantil. Un naco, ¿verdad? Tú deberías de tener a alguien bonito, importante, trabajador, así, más o menos así como yo. ¡Ay, joder! Alguien que tenga coche. Alguien que te diga, pásatele acá adelante. O sea, al coche. ¡Acá el chato! ¿Allá quién?
7: Dice nada, qué buena 92.9. ¿Cómo ser un chapulín? ¿O qué hace un chapulín? ¿Cómo ser? Pues pregúntenle al chapulín. Tiene su horario de 9 a 10 de la noche. No.
0: No, pero.
7: ¿Cómo ser un chapulín? Pues chapulinearle las pompis a tus amigos, a tus padres, a tu compadre.
0: Hay personas
7: su novia,
0: así.
7: Su amante.
0: ¡Ah, caray!
8: Eso sí que asusta.
0: Pero ¿cómo ahora? Ayúdenme a ver cómo, cuáles son los pasos, ¿no? O sea, llega y primero, ¿cómo consigue el teléfono de ella? Porque también pues
1: yo
0: ella...
1: Yo no fui.
0: Ella también se lo puede dar al chapulín. O sea, cae sin querer queriendo en las garras del chapulín, ¿no? A lo mejor le dicen, ay, no te sigo en el Facebook. Y a ver, demuéstrame el pum. Y le da me gusta. Joder, su... Acá el chato, allá, ¿quién?
9: Ya valió
3: Cheto Porquería, ¿cómo ser un chapulín? Pues está la típica clásica de, es que le voy a organizar un cumpleaños sorpresa a mi novio, así que necesito el número de su mejor amigo, de sus mejores amigos, y así ya te los ligas. Y aquí suena la que una 92.9. Saludos para ahí la Teslita y la porquería esa de productor. ¿Cómo se llama? ¡Perro! Caimán.
5: Escúchanos, pero nos buscamos.
0: Acá te lo saludo, irá. Acá el Cheto, allá quién. ¿Cómo se llama un chapulín?
6: Cámara, hijo de tu burris, gachichurris. ¿Cómo va a ser un chapulín, hermano? Bueno, hermano del más feo eres. Mira, pues primero te la acercas a la novia de tu amigo, guampo, su esposa, de preferencia, que las esposas ya están aburridas, de siempre mismo mediocre de toda la vida. Entonces te la acercas, ¿qué onda, mami? Te invito acá y allá, y qué óbolas, ya que sí, que no, bandeja de plata, ¿así se entendió mejor? O te lo traduzco como
0: no, ahora sí te pasaste de... Pero, o sea, en este programa es así, ¿no? Directo, sin pelos en la lengua. Es otro, último.
9: Checheto.
0: ¿Qué bolas?
9: Pues un chapulín es aquella persona que quiere ganarte a ese pollito que ya andas ligando.
0: Ajá.
9: O a tu novia, o a tu esposa.
10: ¡Cerdo!
9: Y como comentaban también, tienen sus técnicas ligadoras.
0: ¿Cuáles, cuáles, cuáles, hijo?
9: Una de ellas que ya comentaron, o más bien parecida, es que empiezan a hablar mal de la banda. Empiezan a hablar mal de la banda.
11: Epidemiólogo.
9: Ese güey nada más te quiere para acá. Parecen más viejas que una vieja con falda.
0: Pues nunca he visto una con pan. Ah, no, sí. ¡Cámara, sí le decimos a yo!
12: Esta es la rola detrás del TikTok.

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12: ¡Mira! ¿Cómo hacer un chapulín? ¿Cómo hacerse chapulín? ¿Y qué hace un chapulín? Ahora platícanos las técnicas que hace un chapulín, vamos a... ¿Qué es lo que tiene que hacer para llegar al objetivo? El objetivo ya sabes que es... ¡Son las 6:30!

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3: Son las 6:34, ¿cómo ser un chapulín? ¿Cómo se hace un chapulín? ¿Cómo piensa un chapulín? ¿Cómo lo hace un chapulín? 6:34, son para arriba.

0: claramente en mi pensamiento que me había roto el peroné, ¿verdad? Pero no. Falsa alarma, hijo. Ay, yo.
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0: Mira, manda tu mensaje de audio, ¿verdad? El WhatsApp de la que buena. 55-51-66-8-92-9. Dinos todas las características que hace y representa un chapulín, ¿verdad? Y si te ha pasado alguna experiencia con alguno de ellos o de ellas, compártela aquí en Las Mijas.

0: productor de dos lentos la está rifando. Un fuerte aplauso para él, ¿no? ¿Sabes? Es más, ya hasta se le está cayendo el cabello.
1: Es ofensivo. Me parece, ¿sabes qué? Decadente.
0: No, Lolita, no, no, pero sí se la está rifando. Digo, allá en las canciones que pone allá en su casa, aquí todavía no. ¡Vámonos al aire! Relacionado, ¿qué es un chapulín? ¿Cómo actúa un chapulín? ¿Qué hace un chapulín? ¿Cómo actúa un chapulín? Vámonos al aire, 55-51-66-8929. Es un tema patrocinado por nuestro productor, no hagas nada. Vámonos al aire en vivo para que vean que esto sí se hace en vivo. Bueno, ¿qué el chetro ya quién?
2: Hola, hola, buenas tardes.
0: Buenas tardes, ¿quién eres tú? Que de repente apareciste aquí en la radio.
2: El machote.
0: Machote, platícanos, ¿cómo le haces para hacer un chapulín o cómo te chapulinearon, va?
2: Pues es que es bien fácil.
0: A ver, platícanos.
2: Les enseñas una publicación y les dices, si quieres te la envío. Un meme, ¿vale? Y ya de ahí, solamente ir a colar a los estados y todo eso, y se arma la machaca.
0: Oh, pues sí, un aplauso para este muchacho, ¿eh? Nata se la rifa. Así de, ¿qué onda? ¿No quieres ir a ver Netflix a mi casa?
2: Sí, nada más hay que esperar una ventanita que se abra ahí. Donde entre el rayito de luz, ahí es donde hay que entrar.
0: O también nada más con que pase así enfrente de ti y le hagas... No, sí. No, o sea que a lo mejor usa un perfume bonito y rico. Cámara, hijo, te mando un abrazo. ¿Quieres aprovechar para mandar saludos a tu Jaimitia o algo así?
2: Sí, un saludo a mi amigo y sobre todo a su mujer que...
0: ¿Y qué tal está?
3: ¡No soy un puerco!
0: ¿Y qué tal está su mujer?
2: ¿Para qué te digo? Lo dice... si me viera la galleta de jengibre, pues ya sabes lo que me va a decir.
3: ¡Cerdo!
0: ¿Y qué es en lo que más te has fijado en la mujer de tu amigo?
2: Ay, es que si te contara las medidas que se carga, pues sí. Como me dedico a la construcción, vendo material de construcción, pues luego tengo que sacar medidas, ¿verdad? Para
0: sí, no, claro. Pulgadas, ¿verdad?
2: Sí, pulgadas. Tiene unas huertas, pero sí. ¿A qué te dije?
0: ¡Cámara! ¡Ahí te dejo! ¡Un abrazo! No, vean, vean, vean. ¡Padres! ¡Cuiden a su vieja! ¿Cómo es un chapulín? ¿Qué hace un chapulín? ¿Cómo piensa un chapulín para que en cuanto su pareja empieza a cambiar en ese sentido, diga, no, alerta, alerta, alerta? Bueno, acá el cheto, ¿allá quién?
4: Ya valió cheto. ¿Qué tal, mi cheto pelucas? Nuevamente, el gordito de Naucalpan, Israel Rubio, sabor latino. Con el tema de hoy de los chapulines. Ajá. Bueno, los chapulines empiezan con llevarle un dulcecito, invitarles el refresquito.
0: Un chocolate.
4: Ya después las empiezan a chulear, decirles que se ven guapas, que a dónde van a ir. Hasta que poco a poco se van metiendo y terminan teniendo algún tipo de relación con ellas. No les importa si sean solteras, casadas o con relación. Y aquí suena la Qué Buena 92.9.
0: Un aplauso. Prácticamente nos leyó la Biblia de los chapulines. En tan solo 2 minutos, ¿verdad? Un aplauso. Eso es lo que... O al menos eso es lo que la gente... cuento. Bueno, acá el chato, ¿ya quién?
5: Un chapulín lo que haría es hablar mal de la persona con la que está para que él se quede con la pareja. Eso es lo que haría a mí.
0: Un chapulín.
5: Cheto, pelos de muñeca pateada.
0: ¿Qué te pasa, babotas? Mi pelo sí es natural. Artificial es el del chapulín, por cierto. Y el del... pelo. ¿Qué es esa cosa? No sé dónde los agarra. Este pelo sí es natural y este también. O sea, el del pecho, el del pecho. Y dije el del pecho, no el del fercho. Hace por mí que... Cámara, así le hacemos a yo.
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0: Son las 6:46. 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Marca ahora 55-5166-8929. Es viernes, fin de semana. Y el cuerpo lo sabe, chapulines. ¡Ah, joder!

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1: ¡Cámara, no los del barrio! ¡Ahí los dejo! ¡Pásense la de pelos! ¡Sonrían, sean felices! ¡Ah, vivo en el momento acá, perrón! Ah, no, si es frase del perro ese. Ahora sí que agarraditos de la mano, váyanse a divertir, es viernes.

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2: 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La cifra de personas muertas por los sismos que se registraron en Venezuela la semana pasada aumentó a 2,645, dijo el Ministerio de Comunicación. Los heridos suman 12,666 y al menos 6,462 personas han sido rescatadas. Además, cerca de 15,050 personas se quedaron sin vivienda. La jefa de gobierno de la Ciudad de México, Clara Brugada, detalló que como parte del operativo de seguridad para el partido entre México e Inglaterra este domingo, se aumentará el número de pantallas que estarán distribuidas desde la Estela de Luz hasta la Avenida Hidalgo y Reforma. Endurecerán las medidas en los filtros para evitar el ingreso de bebidas alcohólicas, pirotecnia u otros objetos que pongan en riesgo la seguridad de las personas. Desde Morelia, la presidenta de México, Claudia Sheinbaum, encabezó la presentación de los avances en los 12 ejes del Plan Michoacán por la Paz y la Justicia, en donde la secretaria de Gobernación, Rosa Isela Rodríguez, informó que del 19 de noviembre de 2025 al 2 de julio de 2026, con el programa Sí al Desarme, Sí a la Paz, se han canjeado 414 armas de fuego por dinero en efectivo y 3,115 juguetes bélicos por opciones educativas.
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4: Buenas noches, bienvenidos sean todos aquí a La Delantera.
3: Oye, nos ponemos de pie para Cabo Verde, güey. Acaba de terminar uno de los juegos más emocionantes que he visto en mi vida,
4: Ahorita sí, vamos a hablar. ¡Qué cerca estuvo, cabrón!
3: ¡Carajo!
5: Sí, tres goles. No has visto muchos juegos, pero sí.
3: No, no, pero la verdad estuvo bueno, Félix. Tienes que aceptarlo.
5: El vestido también.
3: Estuvo bueno.
5: De verde.
3: O sea, era la cenicienta del torneo.
4: ¿Qué cara dices eso, Félix? Si casi no llegas por estar viendo el partido. A tu trabajo.
3: Y además, ¿con qué cara dices si jugabas en qué equipete, güey?
5: ¿Vas a tirar debajo del tren?
3: ¿En qué equipete jugabas?
4: Atlante, güey.
3: Esa madre, güey. O sea, por favor, ¿con qué
4: los
3: cara?
4: Los potros de hierro.
5: En el equipo que le va a ganar al tuyo el 24
3: aparece,
5: de julio,
3: ya aparece, Félix.
5: Y ya quedamos que le vas a poner.
3: ¿Ya quedamos en eso? ¡Ay! Ok, está bien.
5: Bueno, ¿qué le vamos a poner?
3: Está bien.
4: Bueno, sean bienvenidos a La Delantera con Alberto Lati, Félix Fernández, la alegría de este programa.
3: Eduardo Videgaray.
4: Ana Luisa Pelufo.
3: Ana Luisa Pelufo soy yo y Kitty de Hoyos. Ok, ¿tú eres Ana Luisa o Kitty?
4: Hoy a Australia le cayó la maldición de los momios.
3: Sí.
4: El horario del partido de México del domingo parece semáforo. Siempre sí, siempre.
3: Ay, Argentina, pues la verdad, hizo quedar mal al brujo Nana Cuacu. Y también tenemos argentinos drogados, como no, tenemos pesos, libras y hasta Batman contra Superman.
4: Pero primero, cultivemos el intelecto y dejemos que germine en nosotros la espiga del conocimiento y la excelsa fruta de la poesía madurada al cuidado del sabio labrador de versos, Alberto Lati, amo y señor de cuanto pisa.
3: ¡Bravo!
5: Muy de señor feudal, eso de amo y señor de cuanto pisa. O sea, no excesivo. Pero bueno, la realidad es que el que no quede evangelizado por el fútbol después de un partido como el de hoy, no entiende de qué se trata la vida.
3: ¿Oíste, Félix?
5: La sorpresa y lo impredecible. Fue espectacular. Dicho lo cual, ahí es curioso que a la selección de Cabo Verde les llaman los tiburones azules. No sé si sepan que la película Jaws, la celebérrima película de Steven Spielberg, el tiburón tarda en salir en pantalla 1 hora 21 minutos. Y sin embargo, los protagonistas, sin embargo, los espectadores, sin embargo, quien esté viendo la película, están aterrorizados por algo que no han visto, pero han escuchado y evidentemente genera miedo. Dicen que lo que más miedo da es lo que no vemos venir o es lo que no vemos en absoluto. Argentina no vio venir hoy a los tiburones azules. Si Argentina se hubiera enfrentado a una potencia, si Argentina hubiera tenido enfrente al equipo con cierta tradición, si Argentina hubiera dicho, bueno, es un equipo de medio pelo, pensemos Egipto, próxima ronda, pero tiene a Mo Salah. Salah es una leyenda de Liverpool. Argentina se enfrentó al equipo de un archipiélago, unas costas que tienen 500,000 de habitantes, que podríamos distribuir en algunos estadios de Buenos Aires. Si quieren el de River, el de Boca, el de Racing, el de Independiente San Lorenzo, allá acomodamos a toda la población, acaso, de Cabo Verde. Cierta palabra exclusiva del hablar criollo de Cabo Verde. Morabeza. Morabeza puede traducirse como generosidad, solidaridad, todos, darlo todo por todos. Abrir el corazón sin reservas. Ante las dificultades que existen en este sitio para traducir otros idiomas, no solo a portugués del que deriva su criollo, insisten, morabeza es imposible de decir, pero es fácil de sentir. Hoy entiendo lo que es morabeza. Generosidad, solidaridad reflejadas a grados estremecedores por este equipo de fútbol. Un término, morabeza, retomado por la llamada diva de los pies descalzos, una cantante caboverdiana muy célebre, Cesaria Évora. Eso, y otra palabra, sodagi, sodade, una manera de decir nostalgia con la que alude a la inmensa cantidad de caboverdianos que tuvieron que dejar ese archipiélago tan árido que es absurdo que se le llame por un equívoco verde. Se tuvieron que ir para trabajar donde sea que se pudiera comer. Por ejemplo, los autores de los goles de hoy, Sidney López Cabral, qué golazo nos regaló, gol antológico, nació en Rotterdam, puerto neerlandés, lo mismo que Deroy Duarte, quien hiciera el primer tanto. De ese exilio, en buena medida, surge este plantel, un plantel que ya era histórico, habiendo ganado a Camerún el boleto mundialista, que lo fue más sacando el empate a España, que elevó la apuesta igualando con Uruguay, que rompió pronósticos clasificándose a 16avos de final de manera invicta. Historia que llegó este día a niveles, si digo épicos, me quedo corto porque Homero hubiera podido escribir esta historia. Uno de los países menos poblados en meterse al torneo. Un país que ha incordiado al hiperfavorito argentino, al campeón defensor, que ha hecho llorar a argentinos en las gradas, que ha hecho a futbolistas que valen 200 millones de dólares, 150 millones, rechazó el Atlético por Julián, retener la pelota con afán de ver al cronómetro y entender que había terminado. Los han llevado al límite y más allá. Y finalmente, de eso se trata el fútbol, porque normalmente leemos en relatos ancestrales de David y Goliat y pensamos, bueno, son relatos bíblicos. Y de repente, en la realidad y en la cancha, aparece David y cómo contenerlo. No alcanzó, pero como si hubiera alcanzado. De las historias más maravillosas, el tiburón al que tardamos una hora y 21 minutos en poder ver en la película, ese tiburón aguantó 90 minutos de tiempo regular y 30 de tiempo complementario, llevando a Argentina al límite, impregnando, colocando en sus ojos el miedo del que no entiende por qué, pero lo van a comer. Adelante, señores.
4: ¡Bravo! ¡Bravo! Esta historia que dices que la pudo haber escrito Homero.
5: Sí.
4: ¿Te referías a Homero Simpson?
5: Claro, pero él dijo que México-Portugal es la final, ¿no?
6: La pudo haber escrito. Oye, y cuando hablaste, de Cesárea Évora, sí. ¿Es la hermana, tiene una vocesota, así sale en novelas? Sí. ¿Es la hermana César de
5: Cesárea Évora? Otro.
6: Es otro.
5: Okay. Y esta iba descalza cuando...
6: Pero, a ver, estaremos de acuerdo porque Félix me dijo que no he visto muchos partidos. Este fue un partido emocionantísimo. Vente para acá.
5: Claro,
6: vente
5: para acá. ¿De acuerdo? Gracias.
7: Yo no te negué que no fuera un partido emocionantísimo. Pero tú dijiste el más emocionante que he visto.
6: Uno de los más emocionantes, sin duda, que he visto en mi vida, porque Felix, era el pequeño.
4: Yo, ponte en su lugar, él vio el Italia-Brasil, el partido del juego del siglo en México 70. Ah. Nosotros éramos bebés.
6: Sí, sí, sí.
7: Hay una película, claro.
4: Él ya estaba en la secundaria.
6: Pero estuvieron a punto de hacer la hombrada.
7: Ah, no, desde luego, por supuesto que sí. Ya ha habido hazañas en la historia de los 23 mundiales.
5: ¿Qué Cenicienta recuerdas en un mundial llevando al límite a un favorito? Así, pero Cenicienta sí, ¿eh?
7: A Costa Rica en el 2014, o me vas a decir que no lo fue.
5: Costa Rica eliminó en octavos a Grecia.
7: Sí.
5: Y llevó después a Países Bajos al límite.
7: Al límite.
5: Costa Rica.
7: ¿Te acuerdas cómo es que se define Costa, ese
5: en penales
7: ese
5: cuando cambian al portero?
7: Pero sacan cuando cambian al portero.
5: Sí, ¿sabes? Lo que hizo Australia hoy no le salió con su portero, con Ryan.
4: Es que Costa Rica
5: pero
4: tenía que Keylor
5: Costa Rica Navas. Había ido al torneo del 90. Ya sí. Había avanzado a segunda ronda. Cabo Verde, nadie entiende de qué piedra salió.
6: Exacto, güey.
7: Ojo, acabas de decir ahorita, dejó fuera a Camerún en el grupo.
5: Sí.
7: O sea, Cabo Verde no llega porque se ampliaron a 48.
5: No, calificó
7: los países.
5: Con pleno mérito.
7: Calificó. ¿Pero quién incluso había oído en el de formato Verde? De 32
6: ¿quién
7: con
6: había
7: con
6: oído
7: lugares?
6: Félix de Cabo Verde, poca gente, la verdad. Digo,
7: Lati y yo estuvimos estudiando.
6: Bueno, ok.
5: Es tu trabajo,
6: de la eliminatoria. Pero no puedes negar, o sea, con todo y tu afán de necear, mi querido Félix, con todo y
5: Félix,
6: tu afán de necear, güey. O sea, fue un partidazo.
5: Es uno
6: como
5: de esos días en los que podemos estar de acuerdo los cuatro y seguir a lo que continúa. No tienes que diferir en esta.
6: Correcto.
4: No, ¿cuál es tu pedo, Félix?
6: Partidazo.
5: Ok, no hubo drama. No hubo drama, no hubo emoción.
7: Toma en Cabo Verde.
5: Qué aburrido.
6: Una porquería. Ya dijo Félix.
7: No saben ni qué aguardiente se toma en Cabo Verde.
6: Nadie se emborracha. Eso Félix, no importa.
4: Nadie tiene idea. Exacto. ¿Tú sabes qué aguardiente se toma? Porque
6: no, yo tampoco.
4: Hoy se va a beber muchísimo.
7: Pero el coctelero es el estaca.
6: Entonces, ¿para qué andas?
7: Yo nada más soy el chupador.
6: Pero a ver.
7: No, el bebedor.
6: Aquí el asunto.
5: ¿Qué?
6: Aquí el asunto.
7: Bebedor.
6: Félix, es que yo de verdad pocas veces he vivido la emoción que viví hoy porque era el gigante Argentina que yo, según mis cálculos, debió de haber apedreado ese equipo, debió de hacerlo añicos. Y la verdad, les jugaron al tú por tú. Y en los últimos momentos, querido Alberto, era, o sea, tiro, intento, casi corazón, los mandan a los penales.
5: Un corazón le pusieron.
6: Pero
5: de
6: un partidazo.
5: Verdad, es conmovedora la historia.
7: Oh, absoluto.
5: Y hasta donde dio, y muchas veces hay héroes trágicos o héroes caídos o héroes que llegaron al límite. Pero lo de hoy a mí me sorprendió porque aparte yo tenía una noción muy clara y lo dije en los medios en los que colaboro. En el momento en el que Cabo Verde recibe el primer gol, viene goleada.
6: Sí.
4: Y no, vino el...
5: Y Félix con todo sentido ayer me dijo, Uruguay les metió dos. Y le empataron a dos. O sea, no solamente es pararse bien, que se paran espléndidamente, no solamente es persinarse y esperar que Bosdiña haga un milagro que a menudo funcionó. También estos muchachos tenían fútbol.
7: Claro, por supuesto que sí. Para que veas lo que te has perdido en 58 años.
6: Voy a aprender más.
7: Hasta ahora.
6: Oye, pero
7: este deporte,
6: es muy bueno.
7: ¿Cómo decías de panaderos? ¿Le decías?
6: No, yo no dije eso. Eso lo estás diciendo tú, pero mira.
7: ¿No le decías panbol?
6: El último gol, el panbol. Pero el último gol de Cabo Verde, que además de todo fue un gol, o sea, que yo pensé que iba a centrar y lo metió peinadito precioso al ángulo. Qué golazo, Felipe.
7: tres mejores de esta Copa del Mundo, sí, sin duda. Y el mismo López estuvo a punto de anotar otro en tiro libre.
4: Que ya sacó el Dibu.
7: Que el Dibu. Que saca el Dibu del ángulo también.
6: Sí, el Dibu también jugó.
7: Y el tipo todavía se fue a festejar con, no sé si era su pareja o su hermana o quién era en la tribuna, que la fue a buscar.
6: Ahí estaba guapa, además.
4: Sí, no, pues, a ver, viejos cabos
5: En el
4: verde.
5: Drama también te fijaste.
6: Claro, con todo y el drama.
5: En el drama está que estaba analizando la silueta.
6: Pues, a ver, no me ves, soy el viejo verde. Por eso vengo de Cabo Verde. Pues ni modo que no la vea. Es que los lentes me los acaban de graduar otra vez. Está bien.
4: Aquí todos pecamos de los 12 látipes.
5: Si hubieran ido a penales.
4: Uf.
5: Dibu contra Bozinha.
4: Hijo, no lo soñé.
5: Y ayer decíamos, bueno, tiene 18 millones de seguidores porque es pues parte de, del tren. No, no es el tren. Es un porterazo. Que
4: es un porterazo.
6: Oigan, caballeros, pero una pregunta. Yo creo que ya se ganaron su lugar varios de estos jugadores en equipos europeos.
7: Pero
6: o sea,
7: no tengo la menor
6: duda. Claro, porque hoy dieron un partido. O sea, de verdad vi varias, no recuerdo los nombres, pero vi varias individualidades muy interesantes.
4: El del gol. ¿Cómo se llama el del gol, Lati?
5: El segundo, Sidney López Cabral.
7: Sidney López.
5: Este
7: Cindy
5: es el que tiene mayor valor. Porque desde juega, en el Benfica.
6: ¿Y por qué le dicen Cindy? ¿No tiene dientes o qué?
5: No, Sidney.
6: Ah, Sidney. Ya, yo y Cindy. No, ok, no, Sidney. No. Ya.
7: Y Duarte, el que anota el primer gol. Juega en Bulgaria también.
5: Sí, también. No, Ludo Górez. Profesional de Bulgaria.
4: Y Bozinha pues, será próximamente el portero de la América.
7: Mira, Bozinha. Yo, está de oferta.
5: ¿Sí quitarías vale, a Malagón para poner a Bozinha?
7: Espérate, vale 47 mil euros.
4: Lesionado. ¿Quién?
7: Bozinha. O sea, te alcanza, con lo que traes en tu tarjeta de crédito te alcanza para comprar a Bozinha.
4: No, es para 47
7: mil euros.
4: Pero entiendo tu
7: punto. No tiene contrato.
5: Y te dan meses.
7: Yo volé.
6: Pero ¿sabes qué? Bozinha.
4: ¿Qué más tenemos a Keylor? No lo necesitamos.
6: Mira, Bozinha está para que escriban un libro de su vida, para que hagan una película. Bozinha ahorita yo me imagino que aparte del fútbol va a tener muchas ofertas de toda índole.
7: Y de mamá Bozinha.
6: Y de mamá Bozinha también. No, porque su historia es muy conmovedora. O sea, claro. Es un brother que salió de la nada y de pronto es una estrella internacional.
7: Él sale, fíjate, juega muchos años en el equipo que acaba de dejar Memo Ochoa, en el AL Limassol,
5: sí, claro,
7: de Chipre.
5: Ok.
7: Jugó muchos años.
6: ¿Y la liga chipriota es legendaria o? Digo, no sé.
7: Pues llevó, no, a, llevó no. A Memo Ochoa al Mundial. Ahí nomás okay, te lo digo.
6: Ahí está. Sí, pero,
7: a su sexto Mundial.
5: Que de hecho él presumió en un posteo diciendo, tenemos a dos porteros legendarios en el torneo.
6: Ok.
5: Bozinha y Memo, ¿no?
6: Pues muy buen partido, la
5: y
6: verdad.
5: Y Félix fue el primero, que yo tengo que reconocerlo, que habló en los medios mexicanos porque él conoció a Bozinha hace unos meses.
4: Bueno, yo tengo que echar una pregunta a la mesa.
6: Ah, ¿qué llevas al baño?
4: Ahorita hago una firma. Ahorita regreso. No, tengo que echar esta pregunta a ustedes, que son los expertos, los que sí saben.
7: Desparrámala.
4: Estamos viendo una tremendísima selección de Cabo Verde, un país de 500 mil habitantes. ¿O realmente Argentina no es tan buena como dicen? ¿O realmente está sobrevaluada la selección considerada número uno del planeta?
5: Hoy me quedó claro que la defensa de Argentina es más vulnerable de lo que quisieran. Uh-huh. El torneo pasado era muy buena. Hoy me quedó claro que Julián, que yo pensaba que iba a andar muy bien, no está. O sea, Lautaro ha sido el titular, se dio la posibilidad cuando rotaron en el tercer partido frente a Jordania, a que apareciera la araña. No está. Hoy verdaderamente se ve mal. Pero también me queda claro que Argentina dura lo que dura Messi. Conforme Messi se fue apagando, Argentina también. Y esa dependencia de un futbolista, de esa veteranía, es tremenda. Yo ayer dije algo y lo tengo muy claro, y a mucha gente no le gustó, pero verdaderamente pienso que así es. Modric está en mejor forma física que Messi y que Cristiano.
4: No sé.
5: No dije que sea mejor. Lo que
4: Messi aguantó 120 minutos.
5: Pero Messi
4: hoy
5: va administrando los sprints. Es muy inteligente, conociendo su cuerpo. Modric no para de correr.
7: Pero juegan diferentes posiciones.
5: Por supuesto, sí. Modric es mucho, pero está en una forma aeróbica, una forma cardiovascular, yo diría. Pero es otro tema lo de Modric. Argentina, tengo la sensación de que esa Messi dependencia es muy peligrosa.
6: ¿Sabes otra cosa? O sea, Messi, pero hoy sintió pelos, güey. Yo lo vi en su cara el momento en el que estaba diciendo, vamos a perder, güey. O sea, lo vi en sus ojos, lo vi en su mirada. Yo creo que sintió pasos en la azotea toda la selección, pero especialmente Messi, porque como bien dices, pues es el mero petatero de ese equipo y es el que pues los lleva y los trae, ¿no?
7: Y te das cuenta cómo Argentina se empieza a desesperar y empieza a pedir cualquier correcto tipo de faltas, sí. Cualquier contacto en el área como penal.
6: Como un equipo chiquito, los voy a hacerse chiquitos, Félix.
7: Pues con susto. Sí,
6: sí. Como bien Marruñero dijiste en tu editorial,
4: canchero.
6: Haciendo tiempo, como bien dijiste.
5: No, ya, editorial, ya era.
6: Haciendo tiempo.
5: Ponte en el piso en posición fetal y voltea a ver al cronómetro.
6: Correcto.
5: No digo que México no lo haya hecho y el domingo ojalá vayamos ganando y nos toque hacer tiempo. Me encantaría.
6: Pero no era esperado en este partido.
5: No era esperado. No. Argentina lo que tenía que hacer era avanzar.
3: Perfecto.
4: Y qué difícil para la afición del planeta entero, ¿no? Porque la gente quiere seguir viendo a Messi.
3: Pero,
7: sí, claro.
4: Pero la gente también quería seguir viendo a Bocinha y el equipo Cenicienta. Mi corazón estaba dividido, no sabía yo a quién le iba.
3: A manera de muestreo, nada más se oían, se coreaban en los edificios de junto, aquí donde estamos en Plaza Carso, los goles de Cabo Verde. Y se oía la emoción en la oficina de Cabo. No tanto. Yo sentí que de pronto como que fue ganando.
7: Absolutamente.
3: Fue ganando.
7: Estaba también
3: ganando.
7: Muy cerca de aquí, en un lugar muy concurrido. Sí. Y había...
3: ¿En dónde?
7: En
3: un bar.
7: Pues sí, en decir,
3: ¿en dónde?
7: Sí, en un bar.
4: Con razón
7: bar.
4: Hueles a chupe. Muy o sea, llegas tarde y pedo.
3: Con razón hueles tan rico. Se dice que
7: ¿a qué
3: rico
7: te huele, perdón?
3: ¿Qué?
4: ¿Eh? Les pregunto.
7: Félix.
4: Félix, me la dejaste botando.
3: No, al Marco. Cuidado, Félix.
7: ¿Qué te huelo?
4: No.
7: No, tampoco.
3: No.
7: Despeje el balón. Pégale el pelotazo.
3: Sácalo de ahí.
7: Pero sí ha sido. Ok, bueno, el 10% de la gente que estaba ahí.
3: No, y gustó,
7: que, quería ganar Argentina. Y también 90 Messi abrumadora.
5: Llegó a 20 goles mundiales.
7: Verde.
4: Sí. 20 goles de Messi.
5: Llegó a 20 goles. Pero en copas. En total.
7: Sí.
5: 7 en
4: ¿viste eso, Cristiano?
7: Wow.
4: Sí, ¿y Mbappé?
5: Mbappé está detrás 3 goles. Está en 17, ¿no?
7: Están. Sí, 17. ¿Pero a qué se debe la animadversión hacia los argentinos?
5: ¿De quién?
4: A que siempre los eliminan en cada torneo.
7: No. Por ejemplo, aquí en el entorno del SAT en general.
5: Uno.
7: En los fanfests, todo el lado.
5: Es común que se apoye al débil. Es común que se apoye. También había mucha gente emocionada cuando Paraguay le ganó a Alemania. Dos. Se ha desarrollado algo entre mexicanos y argentinos que yo voy a repetir 80 veces. No somos sus rivales futbolísticos. Ya quisiéramos.
3: Sí, sí.
5: Estamos
3: de acuerdo.
5: En otro peso. Esa es
4: y
5: la
4: no es Argentina país. Yo, o sea, yo amo la cultura argentina, la comida.
7: Es Argentina.
3: He amado Argentina.
7: ¿Específicamente?
3: Digo, perdón, o sea, las varias Argentinas históricas.
7: No tanto,
5: es Argentina
7: no tanto,
5: fútbol lo que te domina.
7: ¿Eh? ¿El fútbol argentino es lo que te molesta?
4: La selección argentina, pues es que nos ha eliminado en varias de estas competencias.
7: Pero es por eso, por cierta soberbia que de pronto muestran.
4: Son superiores.
3: Puede ser.
4: Son mejores.
3: Ah, digo, pero, o sea, tú hablas de la actitud general de algunos argentinos, pero yo siento que más que animadversión con Argentina, hoy lo que se creó fue como gusto por ver al equipo
4: las dos cosas
3: crecer. Y de verdad, estos amigos de Cabo Verde, que bien caen, porque dejaron, además dejaron todo en la cancha. Un aplauso. Yo que ni sé nada de fútbol.
7: A ver, pero por ejemplo, me regreso unos cuantos partidos atrás. Ah, contra España.
3: Sí. Su debut. Ahí me cayeron gordos por ver contra España.
7: Ok, pero yo no sentí que había más apoyo
5: no es lo mismo
7: sobre España.
5: No es lo mismo el inicio.
4: España solo nos conquistó. Argentina nos eliminó de varios mundiales. Eso es diferente.
7: Pero te dieron el pasaporte también, ¿no?
4: Los argentinos.
7: ¡No!
5: No es lo mismo un partido.
7: Los gallegos.
5: No es lo mismo.
4: Son gallegos todos.
7: ¿Eres asturiano?
4: Asturiano.
7: Asturias.
5: Félix.
7: Vasco.
3: Correcto.
4: Yo soy mexicano, güey. Soy de Leones de Padierna. Perdón, este güey no se calla.
3: Yo soy del barrio Bravo de San Ángel.
5: No sé por qué, Félix, estás en un censo de descendientes de españoles ahorita. A ver, sigo. No es lo mismo el primer partido de la fase de grupos que esto. Cuando tú tienes España en el 0-0 frustrada, pero en fase de grupos dices, tuvo una mala salida.
7: Sí, sí.
5: Lo mismo Inglaterra empató su partido con Ghana y podemos ir a muchos. Alemania perdió con Ecuador y demás. Otra cosa es llegar a fase knockout y tener a Argentina en tiempos extra contra uno de los equipos más exóticos jamás clasificados a una Copa del Mundo.
4: Sudando el choripán, ¿eh?
5: Te voy a decir mi lista, rápido la hago así de memoria, de selecciones más exóticas que han acudido. Cuba fue el 38. Indias orientales neerlandesas, lo que es ahora Indonesia, fue el 38. ¿Sí? India iba al 50, pero finalmente desistió de acudir.
7: ¿Podemos? ¿Indias neerlandesas no era Antillas neerlandesas?
5: Sí.
7: Más bien, ¿no?
5: Sí,
7: pero sí. El Caribe.
5: No. La actual Indonesia. Fueron al 38, vistiendo un uniforme idéntico al de Países Bajos. Porque
4: yo no le alegaría a Lati, ¿eh? Yo creo que sí.
7: No, yo nada más le pregunto. ¿No? ¿Crees que le va a alegar?
5: es lo que es ahora Indonesia. Yo agregaría al listado a Zaire en el 74, primera nación de la África subsahariana que se eligió. Lo que es la actual República Democrática de Congo. Yo añadiría al listado cuando se metió
7: Corea
5: Trinidad.
7: Corea
5: del Norte en el 66 y luego regresó en 2010. Podemos incluir a China en 2002.
7: Sí.
5: Sí.
3: China.
5: Trinidad y Tobago al 2006.
7: En Curazao también en
5: este. Y para este, que amplía el aforo. Curazao.
7: Bueno, Curazao, Jordania,
5: Uzbekistán.
7: Uzbekistán también.
5: De esas
7: cuatro selecciones debutantes.
5: De esas cuatro, dime a ti cuál te sonaba sin conocer nada más exótica.
4: Cabo Verde y Curazao.
3: O sea, cosas que...
4: De las que iban a perder luego, luego.
5: Haití ya había ido antes, que Haití fue ahora. Ya había ido 74.
7: Sí, sí, también.
4: Le fue re mal Haití.
7: Pero ojo, también es una de estas selecciones en las que la inmensa mayoría nacieron fuera del país.
3: Claro. Y mira, poniéndolo...
7: Desarrollaron fuera del país.
3: Poniéndolo en términos boxísticos, fueron fajadores, ¿no? Dejaron de... O sea, al cuerpo, querían tirar la cabeza.
5: Boxeador que no quieres, que no, ya está noqueado y regresa.
3: Y sigue, güey.
5: Que dices,
3: sigue.
5: Ya llegó a 8 la cuenta de protección. Se ve a la esquina.
3: Eso es lo que vio.
5: Y regresa con el, ya tuerto.
3: Eso es lo que vio.
4: Pero como boxeador mexicano.
5: Sigue tirando.
3: Exacto.
7: Y físicamente mejor que los argentinos. ¿Estamos de acuerdo? Acabaron el partido mejor.
4: Yo también los vi más guapos.
5: Es un calor infernal.
7: No. Físico.
4: Ah. Ah, perdón.
3: Sí se antojaban más, la verdad.
4: Sí, la verdad.
3: Digo, ya hablando en esos términos, sí se antojaban
4: Oye,
3: más.
4: Oye, y eso que dices de que tienen muchos jugadores nacidos en otro país, fuera de Cabo Verde, pues aquí tenemos como 5 en nuestro equipo, en nuestra selección. Pues tenemos a Fidalgo.
7: Tenemos a Fidalgo, a Quiñones y a Santi Jiménez, que nació en Argentina.
5: Y a dos México-estadounidenses, Obed en Alaska y Brian.
7: Son mexicanos por nacimiento.
5: Chicago.
3: Correcto.
7: No sean quisquillosos.
4: No son mexicanos por nacimiento, nacieron en Estados Unidos.
7: Son mexicanos por nacimiento, son hijos de mexicanos.
5: Los caboverdianos.
7: No.
4: También.
7: No, esa sí te la voy a alegar.
4: Es lo mismo.
7: No es lo mismo.
5: O sea, Obed, que tenía sus abuelos que dejaron Michoacán, me parece. Es lo mismo que el que dejó Cabo Verde y emigró a Rotterdam o emigró.
7: Su papá dejó Michoacán. El papá de...
3: Su papá ya se había ido antes. O sea, ya.
7: Sí, su papá ya estaba viejo.
3: Ya estaba
7: también,
3: ya en Estados
7: porque
3: Unidos.
7: Porque quiso jugar.
3: Correcto.
7: Y ya
3: después. Pero está bien, o sea, estoy de acuerdo contigo, Félix, ya para no extender este asunto. Son mexicanos por nacimiento. Los mexicanos nacemos donde nos da la gana.
5: En Irlanda, que recibió el mensaje por LinkedIn. Diciéndole, y en portugués, un mensaje: ¿quieres jugar para la selección de Cabo Verde? Juega en el Shamrock Rovers.
3: Sopas.
5: Y dijo, pues en portugués, es spam, no hizo caso. A los 6 meses volvió el seleccionador y ya le puso en inglés y dijo, oye, pues sí me interesa la oferta de trabajo. Y a través de LinkedIn terminó convocado.
4: ¿Y no estaba calificado todavía Cabo Verde en ese momento?
5: No, todavía no. No, todavía no.
4: Él logró la calificación, siendo Camerún, sí. Y toda esta historia preciosa.
3: O sea, el cuento de la Cenicienta pudo haber terminado mejor para mi gusto. Yo creo que si hubieran llegado a los penales, ya si hubieran perdido me da igual, pero fue apoteósico lo que vio.
5: El duelo Bocinha contra Dibu. ¿Quién te iba a decir que Dibu, que es el maestro de las tandas de penales,
3: sí,
5: iba a poder tener esa sombra?
3: O sea, además Bocinha, sí me da curiosidad qué hubiera hecho. Y hubiera sido interesante para ti también, Félix. No, duelo de porterazos.
7: Pero por supuesto, ¿no? Que sí. No, claro, porque el Dibu en las que fue requerido y, bueno, y que alcanzaba a llegar, la sacó muy bien, fue determinante.
3: Y es la única persona que ha utilizado a modo de chilorio la Copa del Mundo, porque sí, se la puso.
4: Es un tipo tan elegante, con tan buena educación y tanta clase, el Dibu Martínez. Impresionante. Yo por eso lo admiro. Deja tú sus cualidades bajo
7: los... Es elegante.
3: Un acaso admirable. Sí, sí.
4: Sí, precioso. Daría la bandera de Argentina.
5: ¿Daría para ser colaborador de la corneta o no daría?
4: Sí.
3: No, porque la corneta, o sea, usa el doble sentido.

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1: Los que se espera que cumplan bien y otros también que son sorpresas.
2: Deberíamos cambiarlo, que jueguen 11 porteros.
3: ¿Y ya? A ver, ¿cómo les va?
2: ¿No, Félix?
1: ¿Y tú crees que nos rayamos o qué, güey?
3: Bueno, que organizamos. Oye, el partido de 11 porteros. Vamos rápidamente a un corte comercial y regresamos con todo el despapalle que se armó alrededor de los horarios del juego del domingo de Inglaterra. Esto es La Delantera.
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3: Y bueno, yo pienso, no sé si estén ustedes de acuerdo, que este es de esos partidos totalmente prescindibles, ¿no? Que nada más lo vieron los ganeses y los panameños y a todo mundo.
2: Y nosotros.
8: Yo también lo vi.
2: Sí.
3: Además, porque estamos trabajando en estos.
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8: Fue tu favorito, es más.
3: No le ayudes, él puede solo.
2: Me encantó. Dile.
3: No es necesario.
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10: Estamos de regreso aquí en la delantera y hay noticias de la selección inglesa, Alberto Lati.
11: Sí, ya aterrizaron en el aeropuerto de Toluca y ya se estaban desplazando a su concentración en el hotel en Santa Fe.
10: ¿Pasaron por Chorizo Verde?
12: Es que ojalá, yo iba a decir, ojalá y hayan aterrizado en la mejor parte de Toluca. Digo, para que vayan sintiendo lo.
11: O sea, por mera atención.
12: Correcto. Sí. Para recibirlos y que les quede un buen sabor de boca, o sea, desde el primer
11: allá
12: día.
11: Allá te recibirían con un fish and chips, aquí los recibías en Toluca.
13: ¿Puedo hacer una pregunta, Lati?
11: Sí.
13: ¿Por qué a Ecuador no le dejaron llegar a Toluca? Tuvo que irse al AIFA. ¿Y por qué Inglaterra sí puede llegar a Toluca?
11: No sé qué cambio del protocolo, pero fue un día en el que el protocolo de la federación fue rebotando para todos lados, ya iremos detallando.
13: Ahí te viene la protesta de los ecuatorianos, ¿eh? Una más.
10: El protocolo yo le pondría una U porque lo hicieron precisamente con esa parte del organismo.
12: El proto, sí, exacto.
10: No, y no el protocolo. El protocolo. Resulta que hoy salió la noticia, estábamos todos muy tranquilos y muy contentos de que el partido de México cambiaba de horario, pasaba de las 6 de la tarde a las 12 del
12: un
10: día.
12: Un adelanto de 6 horas completitas.
10: A mí me pareció maravilloso, sensacional. A ver, los ingleses están acostumbrados a la lluvia, los mexicanos al sol de las 12 del día.
12: Y espérate, íbamos a tener botanas y bebidas desde temprano, porque además de todo no se disfruta igual sabiendo que es lunes, el siguiente día. Entonces, hubiera habido tiempo de disfrutarlo mejor, pero el Vasco Aguirre estaba muy enchilado.
11: ¿Te gustó? Yo te puedo asegurar, y por eso yo lo puse en mis redes sociales y otros colegas lo hicieron, que el cambio estaba aprobado. Inclusive ya había protocolo para desplazar el duelo Brasil-Noruega en Nueva Jersey una hora después, en caso de que extendiera el México-Inglaterra, fuera tiempos extra, para que no terminaran por encimarse.
10: ¿Sabías que iba a haber tormenta eléctrica?
11: Hubo dos razones.
10: ¿Ahora ya no va a haber? ¿O quién sabe qué?
11: Hubo dos razones. La primera, posibilidad de tormenta eléctrica. La segunda, la reacción a cómo podía estar la gente en las calles, porque a la FIFA, como tiene que ser, no le gustó nada. Bueno, gustar es un verbo muy feo para esto. Le sorprendió mucho, les agradó mucho que hubo 4 fallecidos.
12: Sin duda.
11: En los episodios después de lo de México contra Ecuador. Yo estoy convencido que no hubiera cambiado. Si México le ganara a Inglaterra, no me refiero a los fallecidos, Dios quiera que todos estén a salvo y tengamos esa capacidad de prudencia. Si México le ganara, yo no veo que la fiesta termine a las 8 de la noche.
13: ¿No crees que la
11: fiesta? No, la fiesta no termina a las 8 ni a las 10.
13: No. Si se jugaba a las 12,
11: pero bueno, lunes nadie trabaja. Temas, y hubo un ingrediente más, que la BBC, la televisora británica, quería tener el partido en prime time londinense.
12: Es que esa es la cosa.
11: No es lo mismo empezar 1 de la mañana, que ya Tuchel en la conferencia de prensa, su entrenador dijo, le pido a los padres de familia que permitan que los niños no vayan a clases
10: el lunes. La escuela el lunes.
12: Pero a ver, los niños como quiera, pero los adultos que tienen que trabajar, qué frío.
11: Ya habían movido los horarios de los pubs. Ya habían movido
10: estaba perfecto.
11: Habían movido los horarios
10: de los pubs. Todo el sentido.
11: La correcto. BBC, en vez de tenerlo a la una, lo iba a tener a las 7 de la noche. Estaba fascinado.
10: Padrísimo.
11: ¿Sí? En esa siguieron, la televisión noruega fue la primera en decir, a mí no me parece. Porque con la diferencia de horario estás haciendo que yo ya me salga del horario ideal en Noruega.
10: ¿A quién le importa la televisión en Noruega?
11: La brasileña estaba feliz. Perdón. Porque quedaba el de Brasil incluso más clavado a la noche de domingo, entonces no tenían un solo problema. En esas fueron y nadie le preguntó a Tuchel. Tuchel puso el grito en el cielo con toda razón y Javier Aguirre habló.
12: Le pareció terrible, ¿no? Dijo que era una patada en el estómago.
11: Una patada en el estómago.
10: Estuvo con un reportero, un joven, como otro muchacho.
12: ¿Sabes qué? El muchacho al que le mandamos naranjas siempre para que nos las pele.
10: Cada mes.
12: En rating.
10: Llega el rating.
12: Este muchacho.
11: Al profe. Al teacher. Al teacher.
10: Le dicen teacher, este muchacho, Joaquín López Dóriga, al que le agradezco que nos ceda esta entrevista.
12: Es nuestro cliente.
10: Con Javier Aguirre. Y esto fue lo que dijo acerca del cambio de horario. Venga de ahí.
5: ¿Cómo le cae este cambio de horario? Porque supongo que, como te conozco, como eres, tienes programado todo, no solo día a día, sino hora a hora.
14: Es correcto, Joaquín, como una patada en el estómago, porque claro, cambias todo, ahora hay que cambiar todo el plan, todo el trabajo, no que se vaya al garete, pero casi, porque te estás tragando 6 horas que tienes programadas, ¿no? Entonces sí, no me gusta nada, evidentemente acataremos lo que diga FIFA, pero a mí especialmente no me gusta nada, ni a mis jugadores. Puta, me lo informaron aquí, digo, no estoy de acuerdo, no me piden mi opinión, pero ni modo, y insisto en ello, FIFA manda y a tragar ajo y agua. Esto, bueno, yo puedo entender razones y argumentos, pero a mí nadie me consultó y sí estoy bastante encabronado.
12: ¿Saben qué? A mí me parece increíble que con tanta tecnología, un balón con chip y no sé qué, no saben clavar un cuchillo, güey, para que no llueva. Pero ya en serio, a ver, una pregunta de porque este programa yo vine a aprender de fútbol. ¿Qué tanto afecta a una selección? O sea, ¿vas a tener todavía entrenamientos intensos? ¿Estás ensayando jugadas de acuerdo a los jugadores a los que vas a enfrentar? ¿O por qué tanta queja del Vasco decir es una patada en el estómago?
11: Es otra planeación completamente diferente.
13: Aunque sean 6 horas, pero es otra planeación.
12: Sí. A ver, ¿a poco sí?
11: Un día que juegas a las 6, ¿cómo sería tu día completo? Para que entiendas.
13: A las 6 de la tarde tienes chance de comer.
11: Desayunas.
13: A la 1.
11: Activación.
13: Sí, desayunas, hay una activación también.
10: ¿Eso qué quiere decir?
13: No de la que tú estás.
12: No les prenden el switch, a que no les pican el on.
10: ¿Qué quiere decir que hay una activación?
13: No.
12: Todos bailan.
13: Se mueven un poco, dominan la pelota, juegan tenis balón.
11: Sueltas un poquito los
13: juegan tenis balón un poquito ya, después se bañan, comen bien, a eso de la 1 de la tarde. Comen bien. Sí,
12: pero realmente, o sea, echa por tierra la planeación tanto, 6 horas.
13: Si juegas a las 12 del día, tienes que levantar 7:30, tienes que dormir mucho más.
11: Otro tipo de desayuno, la noche anterior.
13: Tienes que consumir algo muy ligero, nada más. Pero además tiene que ver con, ya hoy en día la tecnología ha avanzado muchísimo en cuanto a rehabilitación, a recuperación, alimentación, no se diga, sueño.
12: Okay.
13: Y hay especialistas en, o sea, el Vasco tiene alrededor de 60 personas alrededor de él, de la selección, que ayudan en todos inclusive, y cada uno de los detalles.
11: Corrígeme, Félix, tú que jugaste fútbol, el planteamiento del partido con 7 grados más y otra sensación térmica puede variar. No puede salir acaso con la misma intensidad, ¿estoy correcto? Porque el desgaste va a ser diferente y entonces tienes que ir pensando en etapas del partido.
10: Okay. Lo que no están tomando ustedes en consideración es que esto lo pidieron los ingleses para poder alcanzar el vuelo de las 9 de la noche a Londres de regreso.
12: ¡Exacto!
10: Después de a México.
12: Ok.
11: Para llegar a Heathrow con comodidad.
10: Y dormir con sus familias.
11: Sí, bueno, lo que sí es importante para mí decir, Eduardo, es hay ocasiones en las que como periodista te equivocas y tienes que decir me equivoqué. En este caso, que yo fui de los que lo dijo y no voy a borrar mi mensaje porque...
12: ¿Qué dijiste?
11: Yo puse que estaba aprobado el cambio. Y si lo puse fue porque ya había cambio de operativo en el Estadio Azteca, te lo puedo garantizar. Porque ya habían movilizado a que la gente que trabaja en el estadio llegara a las 4 de la mañana. Porque ya se había hecho todo un convenio con Seguridad Pública de la capital para hacer otro tipo de perímetros y porque en la FIFA... ya lo habían aprobado. Otra cosa es que cuando le dieron un paso adelante, se empezó a frenar por muchas razones.
12: Ahí te va. O sea, yo tengo mi boleto para la Sinfónica el domingo y cancelaron el concierto.
11: ¿Ah?
12: Y bueno, ya lo volvieron a poner. Pero, o sea, se variaron muchísimas
11: cosas. Porque era el mediodía, una hora
12: para... Yo creo que no tuviste...
10: Por instrucción del gobierno de la ciudad.
12: Sí, o sea, el gobierno de la ciudad ya tuvo que cambiar protocolos y demás. O sea, no cometiste un error.
11: No, bueno.
12: O sea, fue...
11: No, pero aparte, si los que lo publicamos fue porque fuentes, y la fuente que tengo, lo puedo decir, es una de las 6 personas más importantes del organigrama de FIFA.
13: Me dijo, no, parecía inminente.
11: El cambio está hecho. Así como a la primer mensaje me dijo, hold on, aguanta, claro. Espérame tantito.
13: Pero entonces, ¿por qué se...?
11: Porque finalmente...
13: ¿Cuál es la razón principal que afectaba el partido?
11: La reacción fue muy airada. La reacción.
13: Nueva York, perdón.
11: Si lo hicieron para, si lo hicieron para medir un poquito el agua y dijeron, igual no pasa nada, y vieron que la reacción no era positiva, esa es especulación. Y el argumento principal es porque vieron que no hay certeza de eludir tormentas eléctricas. Ni siquiera hay certezas de que vaya a haber tormentas eléctricas en
12: pues
11: la tarde.
12: Es que
11: ahora, si hubiera tormentas, es factible que el partido como el de Ecuador... se vaya posponiendo.
13: Se vaya correcto. Posponiendo, sí. Ahora,
11: y por ende nuestra delantera.
12: Exacto.
10: Pero lluvia le favorece a los ingleses. Ellos están acostumbrados a jugar así. Sí. Sol de las 12
13: sí,
10: del día.
13: Sí, pero no a la tormenta eléctrica.
10: No, pero una gris y lluvioso es frío, es como ellos juegan.
12: ¿Y si le ha de caer un rayo a alguien, es a los ingleses, güey.
13: Mira, voy a... no. A citar a nuestro compañero Esteban Galván, que es nuestro experto en golf, en Claro Sports, y él va a todos los torneos importantes de golf. Y dice, si hay algo que es muy preciso en el golf, es precisamente el tema de las tormentas pues eléctricas. Sí. Porque
12: sí, pues te puede caer ahí a medio campo.
10: En el palo.
12: Fíjate que nunca me aficioné mucho, me llevaban al campo y nomás le tiraba yo en el range, le daba yo al carrito y me querían matar, pero no,
10: es muy frustrante el golf. Aparte, me
13: parece es de whitexicans.
10: Lo voy a tomar. Me dijiste whitexican.
11: Félix, ¿qué es peor, Lalito o esto?
10: Esto.
11: No. Félix viene a ser amigos.
10: No, soy del Héroes de Padierna, tengo ondas raíces populares. Jugaba en la calle, güey, con las vacas.
12: Yo soy del Pedregal de San Ángel, tengo profundas raíces populares, güey.
13: Ah, ok. A mí me arrullaban
10: en cuna de oro, a mí me arrullaban en un huacal.
13: ¿A qué escuela fuiste? ¿Dónde estudiaste? ¿En qué país viviste? Déjalo ahí. No importa.
11: Estamos hablando de Esteban Galván. Está como Beckham con Victoria, con lo del Rolls Royce, ¿no?
13: No.
11: Ya déjalo.
13: No es cierto, no, déjame hablar de lo de Esteban Galván, por favor. Si hay algo que es preciso, es la predicción de tormentas eléctricas en el
12: mundo. Sí.
13: Pero dice que es imposible predecirlas con más de 24 horas.
12: O sea que entonces esto a lo mejor
13: frase otra cosa. Solo Dios puede saber si va a haber una tormenta eléctrica con más de 24 horas.
11: La televisión británica estaba eufórica.
13: Sí.
11: ¿Sí?
10: Por el cambio.
12: Comerciales,
11: no sé si sepan que estamos muy ocupados con lo movida que está nuestra política.
13: Ajá.
11: Inglaterra también. Keir Starmer va a dejar de ser primer ministro, ya tiene una fecha de salida, va a tener el enésimo personaje en Downing número 10 en su casa del primer ministro. Y en este momento el movimiento les venía bien que el partido fuera en un horario más sensato. Sí te digo que son las cosas que yo sé.
10: A la tele,
11: que
10: pero pasar. A la selección no.
11: Ni o sea, les
10: Tuchel,
11: preguntaron.
10: Tuchel estaba molesto.
11: Pero les preguntaron ya después a Rashford, ya que otro futbolista más, Rodgers, salieron a decir, pues si es lo que hay, nos tendremos que poner a jugar.
13: No, nunca hora, se le pregunta al futbolista.
11: Sí, pero sí les preguntaron opinión, pues.
13: Sí.
12: Oiga, perdón, mensaje, ya me la están rayando los de la Sinfónica de Minería. Sí va a haber concierto, ¿eh? O sea, no dejen de ir. Si tienen boletos, vayan.
13: Tenemos un gran auditorio que va a ir a ese concierto.
12: Perdón.
13: Un gran auditorio de aquí va a ir al...
12: Mucha gente, yo me imagino que es una de las mejores orquestas del mundo. Sin duda, vayan a ver a la gente de Minería. Gran orquesta, vamos.
10: Pero el problema no es el cambio de horario. El problema es que ya estaban reservadas las escorts para celebrar.
12: ¡Es cierto! ¡Eso es cierto!
10: ¿Qué vamos a hacer?
12: ¿Qué les dices a los muchachos y muchachas y demás? O sea, pues que es que cancelarlos a la última, pues está feo.
10: La llamada la hizo Salcido.
12: No sé. Pero bueno, ya ves.
13: Hay que adaptarse.
12: Ok, bueno. Pues,
11: entonces, y luego vieron la noticia de lo del Viagra.
10: Sí.
12: ¿Qué onda?
11: Es a lo que ibas.
10: Exactamente. Eso le interesa a Félix.
11: Sí. No, Félix, yo voy a explicar cómo se consume.
12: Es que ya ves que querías que te regaláramos.
13: Espérate, ¿tú no tomas sildenafil?
11: ¡No! Yo ni sabía cuál era el ingrediente.
12: ¡Por favor!
10: Es mucho más joven que tú, güey. Velo.
12: Es que Velo es un muchacho.
13: Somos misma generación.
11: No, cumplí 48 años.
13: Somos misma generación.
12: Nosotros tres.
13: Todas las caricaturas que hemos mencionado, todas las canciones, todos los grupos. Yo no tengo credencial del INAPAM.
12: A ver, Félix, ¿cuál?
11: Porque no quieres.
13: Todo, pero cada vez que hablamos... 59.
12: Yo tengo 57, el señor
11: eres
12: también.
11: Eres el mayor de esta mesa, hay que respetarte más.
13: Pero somos
11: hay que
13: respetarlo misma generación. Cada vez que mencionamos un grupo y te tratamos...
11: Tengo cultura excluir, popular.
13: Luego brincas, no, yo sí vi a Tears for Fears.
11: Tengo cultura popular.
13: Oye, Don Gato y su pandilla, no, o sea, yo sí me acuerdo.
10: Ya, Tata, tranquilo. Ahorita le damos su panecito.
12: Además,
10: le damos su cobija.
11: Quieres su cocol.
12: ¿Sabes qué, Félix? Además, te puede subir la presión con el Viagra que tomas. No te enojes, no pasa nada, güey.
10: Pero a ver, explícanos, Lati, ¿por qué le iban a dar Viagra o le van a dar Viagra? A los seleccionados ingleses.
11: Cruzando mensajes con periodistas ingleses de Sky Sports, de BBC, con los que tengo cierta relación, uno me puso, ¿is this related to Viagra? O sea, esto tiene que ver
12: con el Viagra.
11: Yo dije, ¿qué? ¿No se le habrán mandado el mensaje? A lo que se refería es a que surgió la información de que se había probado para cuestiones de adaptarse a la altura y tener mayor circulación.
12: Fíjate que me puse a investigar.
11: Hay un médico acá, sí puede ayudar el Viagra, no sé.
13: Es un vasodilatador.
12: Es un y además es un efecto sistémico.
13: Claro.
12: Entonces funciona. No es nada más de la. De hecho, el medicamento creo que era para otra cosa, era para el Alzheimer, no sé, para el corazón. Y resulta que no se les paraba, pero sí se les paraba. O sea, una cosa rarísima.
10: Las dos cosas sirven para los dos.
13: Bombea de manera más eficiente.
12: ¿Quién?
13: La sangre.
12: Ya. Yo pensé que me estabas hablando de usted. Mira,
11: en este tema usa sujeto, verbo. A ver, usa todo.
13: Espérate, ¿no? Entonces voy a hablar lo que dijiste allá arriba, entonces.
12: ¿Qué dije? Háblalo.
10: A ver.
13: Es más factible que estén en fuera de lugar si toman el...
11: Citando.
13: Porque entonces ya no va a ser la uña y el dedo, pero
12: los vectores.
11: Yo aprendo con mis compañeros y mis compañeros que han dicho de Lukaku.
12: Exacto.
11: ¿Qué han dicho de Lukaku?
12: Te pasó la línea.
10: ¿Alguna vez jugaste fútbol con una erección?
12: No, pues se juega con pelotas.
11: Sí, de por sí está pidiendo.
12: Se juega con un balón, no con una erección, güey. O sea, imagínate, 11 güeyes pateando una erección. Ahí te voy una chilena. ¡Ay, mi ojo!
10: A ver, pero tú sí has jugado con erecciones.
13: Los que promueven la pastilla son ustedes.
12: Todos hemos jugado con erecciones.
13: El tratamiento médico y todo esto, la bombita y todo eso que hacen ustedes.
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11: Pero
10: mi pregunta es, ¿es posible que estos jugadores jóvenes como son, enviagrados
12: de amor,
10: tengan una erección en el campo?
13: Necesitas estimulación. ¿Qué tal? No es de la nada.
10: ¿Qué tal que por ahí andan las nalgas de Alexis Vega?
13: O sea, ayer lo que estábamos...
12: Oye, a ver.
13: Lo que estábamos viendo del penal de ayer, en favor de Portugal, pues eso sí es una estimulación, ¿no?
12: Pues sí, sin duda. Oye, acaba de entrar, Félix, no una erección, sino un gol de Colombia.
10: ¡Gol de Colombia!
12: Así es.
10: 14. Esa es una buena noticia.
12: Correcto, vientos Colombia.
10: Y nuestros hermanos colombianos.
11: Colombia derrotando a Ghana.
12: Adelante. Bueno, oye,
10: América está con todo, en este momento.
11: John Arias, que ha tenido un muy buen torneo,
10: Sí. Salvo por Ecuador.
12: Oye, ¿qué medicamentos están prohibidos, por ejemplo, para los futbolistas? O sea, el Viagra, ¿por qué?
11: El dopaje nace en el torneo del México 70.
12: Ajá.
11: Y con tanta desinformación que los futbolistas dejan de tomar café. Porque pensaron que tomarse un cafecito en la mañana, un capuchino, podías dar doping positivo.
13: Sí. ¿Sabes qué está prohibidísimo? El taco de suadero.
12: Ah, sí.
10: ¿Por qué?
12: El embuterol.
10: ¿El sambuterol?
12: Eso es con el chorizo. El sambuterol viene en los embutidos. El chorizo.
13: Hubo en México, en la selección mexicana, un caso de clenbuterol que afectó a 5 jugadores. Ochoa, entre ellos a
11: el Hobbit.
10: Sí, lo recordamos sí. Tristemente.
11: Y se plantea que la selección de Túnez, que estuvo en Monterrey, ya dio 8 casos positivos de clenbuterol. Uy, se plantea.
10: ¿Qué puede ser? ¿Por echarte un suadero?
11: Sí, puede ser.
10: ¿Y qué dice la WADA al respecto?
11: Por clenbuterol.
12: La WADA del Viagra no dice nada.
11: No, le conviene. La Agencia Mundial Antidopaje.
12: A la WADA le ayuda.
10: La WADA, la World... ¿cómo es?
11: Agency.
12: ¿Qué?
11: Against Doping.
12: Ok, Against Doping. La WADA. Pero la WADA se beneficia de esas pastillas.
10: La WADA apoya el Viagra en este caso, ¿no?
12: Claro.
10: Por razones más que evidentes.
12: Si fuera mía, sí lo apoyaría.
11: ¿La WADA?
12: Así como decía Pelé. Si fuera mía, lo haría.
11: Yo lo haría.
12: Bueno, están metiéndose los ingleses al hotel. Es lo que tenemos en pantalla. Están? Ahorita están llegando ya en Toluca, me parece.
10: Santa Fe. No vamos a decir el hotel.
12: No,
11: porque Félix va a ir.
13: Se supone que nadie sabía el hotel, ¿no?
12: Pues ahí está la gente grabando.
10: Es una nacada no dejar dormir a los ingleses, de veras.
12: Espero que nadie vaya a ir a hacer eso hoy en la noche.
13: ¿A qué hotel? ¿En qué dirección?
12: No. Ok. No vamos a decir en dónde cabina. Están en cabina. Están en el hotel. No vamos a decir cabina. Este programa no se va a sumar.
10: ¿Y lo decimos?
11: No lo dije al aire.
13: ¿Ah, no fue al aire?
11: No.
10: Ah, ya es demasiado tarde. Están rodeados en el hotel. Sí,
13: claro.
10: Ya va a haber serenata hoy y mañana.
12: Muy mal. Ojalá y no sea así. Pero bueno, ni modo. Ya están llegando y espero que estén los conscientes de lo que van a enfrentar.
11: Así es. El remate de lo del Viagra, más allá de lo de la WADA y los remedios que pueda haber para tales efectos, es que surgió el rumor en Inglaterra de que iban a permitir a los jugadores tomar el medicamento para que diera mayor circulación de sangre y oxigenación.
10: Contrarrestar la altura de la Ciudad de México.
11: Exactamente. Como una situación excepcional. Lo cual, evidentemente, no tiene fundamento.
12: Oye, pero además de todo...
11: No, sí funciona. Sí, pero no, más bien, no va a pasar, Félix. No nos van a permitir. sea, no, tú sí no puedes. Se espérate, tú sí puedes porque no vas
13: no
11: a tomar.
13: No es doping positivo, ¿estamos no de acuerdo? Sí.
11: ¿Qué?
13: No es doping
11: positivo. Sí, en cierta cantidad, sí.
13: Sí. No, bueno, pero uno se come media pastillita, o sea, no te vas a atascar.
11: Félix ya está sacando su receta.
12: Es que Félix ya las corta, que tiene su bisturí, las el corta en cuartitos.
10: No consume Viagra, pero tiene un secreto que te puede ayudar el
12: estómago. Sí, sí, sí. El jugo de betabel.
10: Jugo de betabel diario.
12: Y pastillas de capsaicina, que es el ingrediente activo de los chiles, mira, lo que pica, mira. Albañil. Así, güey. Así, como la soñaste.
13: O sea, las dos pastillas de Viagra más el
12: chile. No. Solamente jugo, mira.
11: Vas a morir.
10: O sea, pero contento.
11: Te va a bombear el corazón.
12: Félix, yo te disparo el jugo de betabel. No lo tengo, te lo disparo.
10: No, pues él también sabe hacer, puede hacer jugo de betabel.
12: Propio jugo de betabel.
11: ¿Puedo hacer una pregunta en defensa propia?
12: Sí.
11: En Guadalajara, que me abrazabas, ¿ya habías consumido? Para saber a qué me expuse.
10: No preguntes.
12: ¿Lo que traías en la bolsa era la cartera o...?
13: ¿Cuánto
12: no.
13: tiempo antes?
10: ¿Cuánto o ibas armado?
11: Fue la noche del partido y estábamos al aire. Zapopan se escandalizó.
12: Pues sí.
13: Pero, o sea, me está diciendo que sentiste...
11: No, no sentí, pero ¿sí? Para saber a qué me arriesgué.
10: Era levilla del cinturón. Tú quédate con esa idea.
12: Pero a ver, dejemos estas cosas horribles.
10: Tenemos algo en cabina que quisiera yo que poner en este momento, hablando de la altitud. Vamos a poner lo de Checo Pérez, por favor. A ver, que él tiene una recomendación, porque pues, él viaja constantemente,
11: claro, y se adapta.
10: Se enfrenta a estos problemas, al igual que los pilotos de Fórmula 1.
12: Ajá.
10: Y le preguntaron qué se debe de hacer para contrarrestar el efecto de la altura.
12: Más allá de tomar Viagra, me imagino.
10: Más allá del Viagra, ya no sé si lo van a tomar. Adelante, Checo Pérez.
15: ¿Cuál es la manera más rápida de adaptarse a la altura para un atleta en la Ciudad de México?
16: Plenty of days, like a week in.
15: Llegar desde antes, muchos días, como una semana antes. Así que no lo subestimen, porque sí puede ser bastante difícil para respirar. ¿Qué hay de sus hoteles? ¿Hay algún hotel que sea súper secreto que ninguno de los aficionados sepa sobre él? Si necesito quedarme en algún lugar para permanecer en algún lugar secreto. No, los aficionados mexicanos son muy buenos y estarán muy felices de tenerte. Y estamos buscando que los ingleses se la pasen bien en nuestro país. Es bueno saberlo. Solo para los aficionados, no para los futbolistas.
12: Bien, está bien.
10: Entonces tendría que haber llegado hace una semana.
11: No era posible.
10: No era posible. Llegan con 48 horas o menos de anticipación.
12: ¿Sabes qué?
10: No.
12: Debió de haber dicho Checo que, o sea, que una de las maneras para combatir eso es tapar las salidas de aire con un chilote. Del coche, por ejemplo. O sea, en el escape, ¿nunca lo intentaste?
13: ¿Es un sinónimo de clutch?
12: No. El clutch es el que se te barre. El escape es el que te tapan con un chilote, güey. No, es diferente.
10: Bueno, llegó el momento de nuestro reportero, mi alegría.
13: Échale.
12: Viene.
10: El gran Chavita Mena, que es pequeño pero poderosísimo, el reportero Bisbirige. Trae esto para nosotros. Adelante, Chava Mena.
17: ¿Qué será más fácil? ¿Que México sea campeón o que la gente regrese con su ex? Vamos a ver lo que nos dijeron.
18: Que yo regrese con mi ex.
17: ¿Sí? ¿Y eso? ¿Sí regresa con su ex? A mí se me hace que lo anda extrañando, ¿eh?
18: Yo creo que sí.
17: ¿Sí? Ahora dígalo sin llorar.
18: Saludo al ex que ya ni me acuerdo ni quién es.
17: Eso, ya. Sí, no tenemos memoria.
18: No tenemos memoria.
17: Pero lo extrañamos.
18: Y si no me acuerdo, no pasó.
17: Eso.
18: No, que México sea campeón.
17: ¿Por? Nos hizo mucho daño.
18: No hay probabilidades.
17: Ya no lo queremos, lo odiamos.
18: No, ya no.
17: ¿Sí? Unas palabras para tu ex.
18: No hay.
19: No, que México gane el torneo, ¿eh?
17: Sí,
19: que
17: con
19: México.
17: Tu ex de plano, ¿no?
19: Sí, no, que oye, que chifla su mouse.
17: ¿El América o tu ex? O los
19: dos.
17: Oye, ¿y a quién más querías mandarle un saludo?
19: Al Estaca.
17: ¿Qué es más fácil? ¿Que México sea campeón o que tú regreses con tu ex?
18: No, que México sea campeón.
17: Hasta hiciste cara como de asco. ¿Por qué? A ver, cuéntame.
18: No, pero ya lo pasado
17: ya, pasó. Ya fue. ¿La chancla que tiras?
18: No la volvemos a levantar.
17: Eso.
19: Con México sea campeón, porque yo con mi ex, ya no.
17: Ahora dilo sin llorar.
19: No, pues no, esto es migajero.
17: ¡Ah,
19: no
17: es cierto! ¿Migajero? Ya somos dos. Vamos a llorar juntos, vente, vámonos.
20: Que México sea campeón.
17: ¿Con tu ex, no?
20: No, porque ahorita tengo a mi novia perfecta.
17: ¡Ay, ajá! ¡Ay, anda de queda bien en la tele!
20: Sí, sí, sí.
17: No, pero pues, ¿qué te hizo mucho daño? ¿O qué? ¿Qué show?
20: No, todo bien.
17: Nomás, no, estamos bien.
20: Estamos
17: ya bien. Ya no la extrañamos.
20: Para nada.
21: Pues que México sea campeón.
17: ¿Con tu ex, no?
21: No creo.
17: ¿Por?
21: No, no te...
17: ¿Por qué volteas para allá? ¿Quién te está pellizcando allá?
21: Nadie, pero... Es más fácil que México gane.
0: ¿Sí? Sí. A tu ex ya no le extrañamos ni nada.
21: No, nada.
0: Ah, bueno, un saludo al ex, ¿tampoco?
21: Tampoco.
0: Híjole, creo que los dos están bien difíciles, ¿no?
1: Sí, con tu ex de plano, ¿no?
0: No.
1: ¿Cuál ves más fácil? ¿Cuál ves más fácil?
0: Ah, no, pues es que ya soy casado ya.
1: Y eso, te presento el divorcio.
0: Ay, no, pues entonces sí, es todo un reto.
1: ¿Con la ex?
0: Es todo un reto.
1: Dile, te extraño.
0: Ah, te extraño.
1: Bueno, pues ahí lo tienen, al parecer la fe en la selección es más grande. La neta es que yo tampoco regresaría con mi ex. Yo soy Chava Mena, nos vemos mañana.
12: Lo que hay que decirle a Chavita es que su ex tampoco quiere regresar con él. Por algo es ex, por algo es ex. Se acabó, se jodió, se quemó el pasto.
22: Las ex de todos los que entrevistaron estaban correcto, dispuestísimos.
12: Exacto.
23: Bueno, tú dinos, ¿volverías con tu ex a cambio de que ganara México?
22: ¿Te va a contestar ahorita?
23: Sí, ¿eh? Sí, ya tenemos que ir a correr.
12: Bueno, yo le mando saludos a mi ex.
22: Estás ahorcando, güey.
12: Le mando saludos a mi ex. El Croto. Croto. No. Es que era mi novio.
23: Yo me despedí de mi ex hoy en la mañana.
12: ¿Sí?
23: Ex. Cremento.
12: Es que eso es... Sí.
23: Perdón. Ha llegado el momento.
12: Croto y Cremento, los queremos.
22: Iban muy bien.
23: Croto y Cremento.
12: Los queremos a los dos, güey.
23: Ha llegado el momento de hacer una pausa, pero volveremos. Usted no se mueva ni le cambie, porque al regresar tenemos el resumen del partido entre Egipto y Australia. También veremos la diferencia más grande entre la selección de México y la inglesa. Y estará Félix Fernández diciéndonos si vuelve o no con su ex.
22: Sí, y con Lati es nuestro...
12: Pero ya nos vamos.
22: ¿Yo por qué?
12: Es nuestro ex.
22: Y todos.
12: Ya, nuestro bye. Ex.
23: Volvemos.
22: ¡Mario! ¿Por qué le agarra?
12: Porque lo...
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25: La confianza del consumidor mejoró en junio respecto a mayo, impulsada en particular por la apreciación de la población sobre la situación económica actual comparada con la de años atrás y las posibilidades de comprar bienes como muebles o pantallas de televisión, informó el Instituto Nacional de Estadística y Geografía. La presidenta Claudia Sheinbaum pronosticó el triunfo de la selección mexicana sobre Inglaterra, duelo programado para el próximo domingo en los octavos de final del Mundial 2026 en el Estadio Ciudad de México. Durante su conferencia pidió a la afición festejar con responsabilidad e incluso recomendó que si un punto de reunión ya está saturado, los aficionados se trasladen a otro sitio para evitar aglomeraciones. La jefa de gobierno de la Ciudad de México, Clara Brugada, anunció que el acceso al Ángel de la Independencia será controlado con un aforo limitado a cerca de 25,000 personas por la seguridad de todos. También la ley seca se extenderá y estará vigente desde las 0 horas del domingo hasta las 7 de la mañana del lunes y ahora también aplicará en la colonia Roma Norte.
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2: Vuelve el programa de Félix Fernández, La Delantera.
3: Escucharon lo que sucede en los cortes.
2: Cosas horribles, güey.
3: Cancelarían este
2: cosas
3: programa.
2: Espantosas.
3: Pero qué risas. Bueno, Alberto Lati, actualización de lo que está pasando en Colombia.
4: Colombia está derrotando 1-0 a la selección de Ghana en partido en el que Colombia ha tenido el balón abrumadoramente más y que Colombia ha tirado a puerta. De Ghana no ha habido nada.
2: Nada.
4: Absolutamente. Este equipo colombiano, de verdad, no solamente son los talentos que tiene, que para mí Lucho Díaz es hoy por hoy, te gusta uno de los 10 mejores futbolistas del planeta, sí, los 8.
5: Pero por supuesto.
4: Están trabajadísimos tácticamente y físicamente.
5: No, a mí me sorprende también que James Rodríguez siga siendo titular en un equipo de
4: cuando
5: tan
4: en León ya
5: alta
4: lo vimos mal. Y en León ya lo vimos mal.
5: Y está jugando en Minnesota ahora, sí, claro. en la MLS. O sea, salió por la puerta de atrás
3: de el León.
2: Y qué lugar tan feo, ¿no? La puerta de atrás del León. O sea, debe de ser horrible.
3: El León tiene un buen equipo, ¿eh? ¿No?
5: ¿Y puerta de atrás?
4: Sí.
3: También tiene buena puerta.
4: Sí.
3: Y está jugando a buen nivel. Está ahorita de titular, James Rodríguez.
4: James
3: está
4: lleva el ritmo del equipo.
5: El que lleva la batuta. Y está Camilo Vargas también de arquero. Camilo, que también había bajado un poco su rendimiento ya en la Liga Mexicana, pero que anda muy bien en la
4: Y hoy el que hizo el gol, Arias, es futbolista que lleva en la Liga Brasileña un buen rato en el Brasileirao o en Palmeiras, ¿no? Es un buen futbolista. El lateral derecho Muñoz es un
5: Muñoz. Daniel Muñoz, torneo.
2: Y a Camilo, cuando lo llevaron al equipo, le dijeron: Camilo, ¿jalas? ¿Vienes? O sea, ¿te sumas al equipo? No sé. O sea, ¿cómo lo
3: invitaron? Cuando se va de fiesta, dicen: Camilo, ¿chupas?
2: No, puede ser. ¿Quieres algo de tomar, güey? Exactamente. Es muy bonito.
4: Es buen portero.
2: Es buen portero.
3: Dicen: más, Camilo, más.
2: Pues, Camilo, ¿paras? ¿Qué tal paras? No, o sea, está bien. Es bonito.
4: Disculpen. ¿Dónde íbamos? Disculpen. Sí.
3: A lo que íbamos.
4: El partido de
5: Australia contra
4: Egipto. Egipto fue muy superior y no supo liquidar el partido. Y Australia tiene algo raro que no terminas de verle hechuras, pero hace daño, ¿no estás de acuerdo? Ya cuando jugó con México un amistoso previo a este torneo, que México lo ganó 1-0, fue un rival muy rocoso.
5: Exacto,
4: en el partido.
5: Es compacto, físico. Es bueno por en el juego
4: no aéreo. Son buenos,
5: marca bien.
4: Juegan todos a lo mismo.
5: Pero no tienen así una individualidad. ¿No? O sea, Metcalf.
2: ¿Cuándo sucede eso? Cuando tienes jugadores, me imagino, con un físico, o sea, como en estatura, buena velocidad, buena fuerza, pero no están curtidos, pues, no está
4: cuajado. Pero hubo generaciones de Australia que contaban con grandes talentos generacionales. Un Kiwo, un Viduca, un Cahill, que además hizo grandes goles en
5: Cahill,
4: en estos torneos hizo grandes goles. Esta selección de Australia, tú la ves y no ves cómo. Egipto hace un gol muy tempranero y Australia logra regresar y logra anotar por conducto un autogol al hizo el segundo.
2: Tienen
4: tiempo
2: al cocodrilo Dondilla, al koala Midas.
5: ¿Sabes a quién tienen?
2: O sea, ¿tienen
5: ¿sabes a quién tienen centro delantero? A Iracunda.
2: ¿Iracunda se llama? Sí. No me digas. Sí. ¡En la punta, Iracunda! ¡Qué barbaridad!
3: Ahí está. ¿De verdad se llama así?
5: Es Iracunda.
4: Wow. Irancunda.
2: Ah, Irancunda. Bueno, me gustaba más Irancunda, la verdad. Ay.
4: Para pasársela.
2: Exactamente.
5: Tuvieron que ir hasta la serie.
4: Salah tuvo algunas claras que no logró definir. Se van a penales. ¿Se acuerdan? La mencionamos hace unos instantes. En Brasil 2014, en el Países Bajos, Costa Rica, Luis Van Gaal saca a Siles en un portero que era muy malo atajando penales para meter al suplente, que era Kroll, ¿no?
3: Eso sucedió hoy.
4: No, en 2014. Y le funciona porque el guardameta suplente termina atajando los penales y Países Bajos avanza por encima de aquella Costa Rica maravillosa.
5: Costa Rica, porque fue muy sorpresivo, sí, claro, el cambio. O sea, nadie. Pero además se mete a un arquero, Van Gaal, en ese momento, al minuto 119. Sí, Kroll. Pero que no tenía un solo penal atajado en su carrera.
4: Pero algo le había visto.
5: Pero era enorme, así. ¿Te gustan los porteros enormes, grandes?
2: Así es como, bueno, así hacen más bola, ¿no? Se
4: tapan. Sí genera un efecto psicológico en el tirador, decir,
3: le funciona.
4: No sé quién sea este,
2: pero está grandote.
4: Pero si lo metieron para ahorita es por algo.
2: Correcto.
4: Pues hoy intentaron la misma metiendo a Matt Ryan. El portero de Australia, Patrick Beach, había tenido un torneazo. Atajó heroico contra Turquía, tuvo grandes momentos y lo sacan al minuto 119 para meter a Matthew Ryan, que ha tenido un camino en el Levante, ¿no? En España, uh-huh. Porteros más discretos, y Ryan no atajó un solo penal.
5: No, ya es un portero bastante veterano.
4: Sí, claro.
5: Pero sí es un portero histórico.
3: Lo cual no es su culpa, pero... no haber atajado un penal, no, porque claro, un penal bien tirado siempre es gol.
2: Exacto.
5: Y un penal mal, o sea, un penal atajado, fallado, un penal fallado, culpa del mal
2: portero,
5: tirado, automáticamente.
2: O sea, realmente todo es culpa,
5: bueno,
2: del portero.
5: Incluso Mohamed Salah le tiró un penal a Lopaninka.
4: Sí.
5: Y lo consiguió, fue el tercero.
4: Y hasta penal. Le hizo carita después de
5: el tercero. Pues, ¿cómo no le va a hacer una carita?
2: Carita. ¿Cómo se hace una carita? ¿Habrás una carita, Félix? Ay, ¿cómo son las caritas?
5: Cuando te meten un penal a Lopaninka.
2: Sí, ¿cómo? Cuando te la meten, ¿qué caritas? Ah, tu chico, tu madre. Ok, caras.
3: ¿Tenías algún truco para intimidar al tirador de penal cuando te tocaba? ¿Te acercabas a él y qué le decías?
5: Personalmente me tocó una serie
3: de penales. ¿Tu mamá es bifarán o algo así?
5: ¿No? Tu mamá es tacaña.
2: Y no presta dinero. Y no presta lana.
5: ¿No intimida eso?
2: Desarrolla. Pues,
3: ¿Qué les decías? O sea, estaba Cuauhtémoc Blanco frente a ti para tirar un penal. Bueno, otro güey.
5: No, me tocó una serie de penales muy larga.
4: Félix anotó el penal para salir.
5: Muy larga, una serie de penales de 22. Y en esa serie de 22, en esa serie de penales, entonces, todavía no estaba prohibido ir a intimidar un poco.
4: Y eran tiempos que no había data, entonces ibas un poquito a la incógnita para...
5: Claro, era Arturo Bricio.
4: Hoy reciben una información detallada de cómo cobra cada quien.
5: Sí. ¿No? Estás cagado, te vas a hacer chiquito.
4: Félix.
2: Y así.
4: Y todo para que Cuauhtémoc la metiera y luego orinara a la portería.
5: No era Cuauhtémoc. Era el Pachuca.
2: No le mencionas a Cuauhtémoc que se le bota la vena. De veras.
3: Son peladazos los futbolistas. O sea, todo el tiempo están insultando y diciendo majaderías. La cancha se vale. Agarrando las nalgas.
5: La cancha se vale.
3: ¿Sí?
5: ¿Tú sabes lo mañoso que era el Vasco Aguirre?
2: Uf. ¿Qué te hacía el Vasco? ¿De qué mañas estamos hablando? O sea, estamos hablando de regaderas, vestidores.
3: Como jugador.
5: Te podía picar el asterisco sin ni.
2: ¡No! Problema. ¿Por qué? ¿Por qué?
5: Porque dentro de la cancha.
2: ¿Pero por qué quieres tocar a otro hombre así?
5: A profundidad. Vasco era capaz de cualquier cosa dentro de la cancha. No les dije que aplicaba esto cuando te... A ver.
2: No.
5: ¿Te caías?
2: Se le vuelve a acercar Félix.
3: Y entonces, te late.
2: Peligrosamente.
5: Entonces te daba la mano para levantarte, pero...
2: Ajá. ¡No! ¡Se le escupía! No. Escupía la mano para levantarte.
4: Perdón que me acerqué hasta aquí.
5: Y así te levantaba y todo bien, y disculpa.
4: Y con lo de su media pastilla, que ya se sabe.
2: Además, te iba a sacar un ojo.
5: Discúlpame.
2: Qué horror.
3: Bueno, entonces, ¿cómo quedó el partido en tiempo regular? El Egipto-Australia.
4: 1-1. Se van a penales. Abren fatal para el equipo australiano porque la abuela, su primer cobrador. A partir de eso, la presión ya es siempre para el cuadro australiano. Al cuarto ya falla uno más. Y pues Egipto no falló ninguno. Algo curioso, volvió a ganar el equipo que cobró segundo. Hay una estadística, esto sí no es subjetivo, es una estadística, que en el total de los partidos computados, desde que puede existir esa cantidad de data, hay mayor porcentaje de victoria para el que cobra primero. Es un margen muy escueto, ¿no? Podemos decir, no sé si 53 a 47, 55 a 45. Curiosamente, en este torneo, los que han tirado primero han terminado derrotados.
3: ¿Y se decide por volado?
4: Sí, es por volado. Se hace dos volados. Antes era un volado, uno escogía si primero o después, y el otro de qué lado.
5: Hay dos volados. Uno
4: ahora es
5: la portería.
4: Sí.
5: Y el otro es para...
4: Si está tu gente de un lado, quieres ir a que se tiren de ese lado para sentirte más.
5: ¿Tú qué prefieres, abrir o cerrar?
2: Abrir, ¿no?
3: Creo que cerrar.
4: ¿Sí prefieres
2: cerrar?
5: ¿Eres más cerrador tú?
3: Sí, sí.
2: Cerrar y apagar la luz.
4: ¿Prefieres escoger de qué lado, no?
2: Es que es difícil saber qué escoger, la verdad. Uno se confunde, luego no sabes. Pero fíjate que a veces dudo. ¿Qué escoger? No lo sé bien. No lo sé bien todavía y espero que la vida me dé tiempo para averiguarlo.
3: Se fue a Australia. No creo que haya mucha gente muy triste en México porque se fue a Australia. A mí en lo personal me cae muy bien.
5: En Australia tampoco.
3: Tampoco en Australia les importa mucho el soccer.
4: Y Egipto...
3: Ellos le dicen fútbol.
4: Y ahora Egipto se va a enfrentar a Argentina en octavos de final.
3: Uy.
4: Es un equipo egipcio que tiene más nombres, sin lugar a duda, que Cabo Verde. Pero que yo no sé si sea posible pelear como peleó Cabo
2: Verde. Hoy se les complicó Cabo Verde, yo no sé si...
4: Sí, pero si antes del torneo te hubieran dicho, ¿a cuál prefieres evitar, Cabo Verde o Egipto? No tienes
3: Egipto,
4: duda.
3: Sin pensar,
5: Egipto.
3: Sí.
5: Al Egipto, sí. Sí, tiene a Mohamed Salah, que no está en su mejor momento, pero tiene a Marmoush, ¿no?
4: Marmoush, otro delantero.
5: Ordinario, favorito del Manchester City.
4: Muy caro.
5: Formidable jugador. Sí, eso sí es uno de esos. Sí
4: es. Hay algo rarísimo con el fútbol egipcio. Han gobernado, han mandado con dictadura en el fútbol africano. Nadie ha ganado más la Copa Africana de Naciones, la AFCON, que ellos. Me parece que son 7 títulos. Los clubes egipcios mandan en la Champions Africana, el Ahly y en segunda instancia el Zamalek, que juntos disputan el derbi.
5: El Pyramids que dirigió la Volpe.
4: Ese está más rezagado. Está más rezagado. Pero ese dominio no lo han logrado trasladar al torneo más importante. Ya les he contado antes que no fueron al primer torneo, el de 1930, porque su tren se atrasó y perdieron el barco. Además, fueron al 34, fueron el primer equipo no europeo ni americano en acudir a estos torneos. Y su primera actuación destacada ha sido apenas esta.
5: Sí.
4: Con todo y lo que ya dije, lo que han destacado a nivel interno en África.
5: Dato importante, el Vasco Aguirre los dirigió.
4: Sí.
5: Dirigió, dirigió a la Egipto,
3: selección de Egipto. A la selección de Egipto.
5: Sí, claro. A la selección de Egipto. Wow. Y fue algo curioso porque estaban muy tranquilos, iban a jugar la Copa Africana y de pronto cambió de sede la Copa Africana, sí, y la llevaron a Egipto y les dijeron, les toca.
4: Creció la
5: y el Vasco estaba muy relajado, pero le dijeron, ya es en Egipto,
2: corríjanme,
5: tienes que ganarla.
2: Corríjanme si estoy mal, pero ¿no fue el Vasco Aguirre el que le enseñó a Egipto este tiro fulminante, el disparo al Anubis? Sí, ¿no? O sea, que lo clava centro, así terrible, y es imbatible. O sea, te hacen eso y es humillante, es terrible.
3: Es letal.
2: Es letal, también
3: lo
2: has.
3: Terminas el partido. Félix lo ha padecido en muchas ocasiones. Bueno, pues, ¿y cómo le fue al Vasco Aguirre en ese...?
4: No le fue.
5: Dirigió la Copa Africana y se vio obligado a ganar.
4: Y eran tiempos muy convulsos en Egipto después de la llamada Primavera Árabe. Sí. El fútbol tiene que ver para la caída de la dictadura de Hosni Mubarak. Se unen los aficionados de Ahly y Zamalek en contra de Mubarak Ay. Y luego fuerzas leales a Mubarak van a vengarse de los aficionados a un partido del Ahly en Puerto Masri. Y es una tragedia de las peores en la historia del fútbol. Llega el Sisi, se va complicando todo y queda el fútbol ahí en medio. Y Javier Aguirre puede contar mucho de lo que vivió con esta situación tan politizada y tan convulsa, sí, del fútbol cuando le tocó dirigir.
5: Claro, ya no pudo continuar después de la Copa.
4: Claro, ya no siguió.
5: Dirigió a Mohamed Salah en su mejor
4: momento. Sí, claro. Sí.
3: Bueno, pues por el partido de Australia contra Egipto, un aficionado australiano se apareció en el Zócalo capitalino con un canguro inflable.
4: ¿Ah?
3: Qué tipo tan enfermo, ¿no? Y hagan de cuenta.
2: Es que de verdad, de todas las cosas que puedes traer un
3: canguro. ¿Por qué un canguro? No habiendo tantas opciones.
2: Es que tienen una colota, güey. O sea, la verdad, sí.
3: Pero fue un éxito este güey con el canguro en el Zócalo. Parecía el galán del momento. Todo el mundo se quería tomar fotos aquí, las imágenes.
2: Y además son mamarsupiales. O sea, son muy bonitos, muy bonitos.
3: Estás tartamudeando, cuidado.
2: Perdón.
4: A ver, el caballero va con el uniforme de Australia.
2: Trae su canguro.
4: Y evidentemente lleva su canguro y la gente le pide el canguro inflable.
2: La gente se saca fotos con él y su canguro. Ahí está.
4: O sea, ¿me lo prestas?
5: Sí, pero canguro inflable. Hay un dinosaurio atrás, ¿no?
3: Es Manuel Bartlett.
2: El atractivo del canguro no lo comprendo. Pero le está yendo bien. Le está yendo bien.
3: Me encanta que los canguros como que parecen boxeadores.
2: Sí, sí, sí, sí. Y el Prompter, al Prompter le vale madres todo, está dormido.
4: Gualberto.
2: ¿Quién sabe qué?
5: ¿Ha tocado un canguro latino?
4: Sí.
5: ¿Sí?
4: Sí, alguna vez.
2: Pero fue consensuado. O sea, sí, el canguro sabía.
4: Betting Zoo, de los que puedes llegar.
2: Ya.
5: ¿Y dónde se deja tocar, en la cabeza o en la cola?
4: En la cabeza.
2: Oye, es que era canguro.
4: Ya, ¿cómo salgo de esa, Eduardo? ¿Qué le dices?
3: Está bien.
2: Está bien.
3: ¿Le tocaste la cabecita? Es que si no había mucha salida.
4: No, sí me arrinconó.
2: ¿Sabes qué? A mí me gustaría un tiro Carlos Trejo y un canguro. Ya con eso de que son boxeadores, ¿eh?
3: Carlos Trejo, gran boxeador.
2: Que parece como tiene cara de wombat o de algún otro animal de por allá, de wallaby. Bueno, es wannabe. Ese es wannabe.
4: No, wallaby.
2: El Carlos Trejo, no es boxeador wannabe.
3: Oye, y yo no sé por qué se sorprende tanto a la gente con un canguro en el Zócalo. Pues, han visto ratas gigantes caminar.
2: Correcto,
3: ahí desde...
2: correcto. En cambio, un pobre alemán que sacó su salchicha gigante se lo llevó la policía, güey. No, pues sí, pues sí, es que imagínate, la salchicha Schublin gigante, ¿te acuerdas?
3: Se antoja.
2: O sea, pues rica con tu...
4: ¿No le pidieron foto a él?
2: No, a él no.
4: Porque australiano le pidieron foto, ¿no?
2: Chupa chela cuando comas salchichas de esas, ¿no?
3: Oye, ¿dónde tiene el pivote el canguro inflable, tú sabes?
2: No sé, güey.
3: ¿Dónde los burros?
2: Creo que en su bolsita. En la bolsita marsupial. Ahí le abres y sale. Y de ahí se infla.
3: Bueno, pues fue un pequeño detalle nada más ahí en el Zócalo de la ciudad. Pero vamos a hablar ahora de Cristiano Ronaldo.
2: Venga.
4: Sí.
2: Olvídense de atracciones turísticas en Canadá, como las cataratas del Niágara o los lindos jardines. La verdadera atracción es el bicho. ¿Sí? Después de que Portugal ganara el partido contra Croacia, Cristiano Ronaldo, el bicho, decidió salir a festejar al balcón de su hotel en Toronto. Adelante, bicho, delicioso.
3: Parecía el Papa en el Vaticano.
4: Está la concentración portuguesa, hace señas en medio de Leao y de Bernardo y unos más. Sale al balcón y como si fuera a dar el grito de independencia, ¿no? Se escucha un clamor.
2: Bueno, y en la calle hay, no sé, unos 10,000, no sé.
4: Pero Cristiano se distingue un poco de sus compañeros porque sí lleva la sudadera azul, el resto van en blanco. Gritos del Siu.
3: Yo veo como 200,000 personas.
2: Fantástico. Pues ahí está, y de verdad, ¿eh? O sea, ni el Papa reúne a tanta gente ahí cuando sale a su ventanita. Pero bueno,
3: hay humo blanco y sale.
2: Siempre me ha parecido que cuando sale el Papa debería ser cucu, cucu. No sé por qué. Estaría bonito.
3: O cuando sale el presidente a dar el grito también, ¿no?
2: También. Bueno, es que depende, ¿no? Porque aquí no sé si.
3: Me gusta el nuevo grito que se está popularizando aquí en México. ¡Viva Quiñones! Y vivan los.
2: ¡Ah! Ese. Es que hay otro que se está popularizando también.
3: El Isisí me encanta. ¿Sí? ¿A ti no?
5: Hay uno en especial que a mí me causa mucho revuelo.
2: A ver.
5: El sí se puede.
2: ¿No te gusta?
5: Me parece tremendamente es poquitero, ¿no? Mediocre.
2: Es poquitero, sí, sí, sí.
5: Muy mediocre.
2: Es correcto.
3: Si quieres jugando, ¿no?, un torneo de lo que sea pensando que no se puede y que te tengan que vender.
5: Gracias.
3: A decir que sí.
5: ¿Por qué gracias?
3: No estoy de acuerdo contigo.
5: Por fin encontré cómplice.
4: Pero me parece todavía más poquitero darle serenata al equipo visitante.
2: Sin duda.
3: Poquitero y naco.
2: Pues yo no sé, pero ojalá y le haya dado mucho gusto a la multitud que estaba allá afuera del hotel del bicho, porque pues, entregó a Barrabás, ¿no? Finalmente, güey. Ahí está, güey.
3: Se lavó las manos.
2: Se lavó las manos y dijo, güey.
3: Ya ven, ecuatorianos, no se puso a llorar Cristiano Ronaldo. ¡Ay, no me dejan dormir!
2: Exacto.
3: Perdón.
2: Saludos a los ecuatorianos, lo sentimos mucho, pero bye.
3: Bye. Y Cristiano Ronaldo gasta millones de euros para mantener su cuerpo al 100. Y qué cuerpo, qué bárbaro. Ay, sí, no me dejarán mentir, ¿no?
2: Una delicia, feliz.
3: Si no se les escurre la quesadilla un poco con Cristiano Ronaldo, no son hombres.
5: El que lo ha tocado es Lati, de aquí.
2: ¿Y qué tal?
4: Pues llegué a tener con él una relación fluida.
2: ¡Ah!
5: ¿Qué pasó? ¡Ah, no!
4: ¿Fluida? Sí, hablaba yo, contestaba él.
3: Aguas con ese adjetivo de fluido.
2: ¿Qué fluyó,
4: No, porque la conversación.
2: Ok.
4: Lo conocí la primera vez, Cristiano tenía, creo que, 22 años.
2: ¡Ay!
3: Ay, pollito.
2: Ay, qué bárbaro.
3: Pollito viscoso, monstruo babeador. Lati, ¿y te pusiste nervioso?
4: No.
3: ¿Nada?
4: No.
3: ¿O sea, haz de cuenta que estabas entrevistando al Picolín Palacios?
4: No. Con todo saludo y respeto a Picolín.
5: Pero todavía no era el monstruo.
4: No, sí, ya después lo entrevisté ya siendo un fenómeno.
5: No, pero a los 22 añitos.
4: No, ahí no.
5: ¿Todavía estaba en el Manchester?
4: Fue incluso cuando acababa de pasar al Manchester en ese momento.
2: ¿Todavía no se arreglaba la cara?
4: Cuando se iba al Madrid, ya luego.
3: Era eso.
2: ¿Todavía no estaba cirujeado?
4: Todavía no había tantos efectos especiales.
2: Ya.
3: Tanta producción.
2: Porque quedó muy bonito, ¿eh? Saludos al chef. Muy bien.
3: Pero justamente él tiene fisioterapeutas, masajistas, dietas estrictas y todo para que al final lo que fue más efectivo fue una limpia de peruanos. Mire usted y escuche. Adelante.
6: Le vamos a hacer una limpieza, vamos a romper todo tipo de ataduras que tenga Cristiano.
3: Ay, es un set de televisión, tienen un cartón, una foto gigante de Cristiano.
2: Y hay unos brujos peruanos con el bombín este
4: que se le están pasando hilos al Cristiano de cartón y van rompiendo los hilos, ¿no?
2: O sea, haciendo un ritual ahí con.
4: Ya salieron hierbas tipo catemaco.
2: Están echando perejil, lo convirtieron en Messi.
4: Si no entendí el efecto.
3: Lo hicieron tan bueno que lo convirtieron en Messi.
2: Lo peor fue lo que le hicieron por el cuyo. Puertas se abren. O sea, es que sí, pues en Perú ya ves que gustan de eso.
5: El cuy.
2: O sea, sí, eso fue lo malo.
3: No le quiero echar la sal, pero dicen que es la misma bruja que le hace las limpias a la selección de Perú. Que ya vimos que ni siquiera llegó a este torneo.
2: ¿Sabes qué? No la hicieron con huevos porque se les caía el cartón ese de Cristiano que tenía.
3: ¿No lo hicieron con huevos?
2: Sí, no lo hicieron con huevos porque se les rompe.
3: Y Messi ya le pasó el huevo por la cara varias veces y no funcionó tampoco, ¿no?
2: Hoy los de Messi estaban en la garganta claramente en el partido. Casi se los escabechan por nada. Y yo sí vi a Messi dudoso.
3: ¿Serio?
2: Si lo iban a lograr o no. Y me estaba dando gusto, lo tengo que admitir. Me estaba dando gusto y risa.
5: ¿Te gusta ver sufrir a los árbitros?
2: Pues, ¿sabes lo que pasa? Me hubiera gustado haber visto un triunfo de un equipo pequeñito que nadie sabía de dónde venía, como dijiste, Alberto, en tu editorial. Me hubiera encantado, pero bueno.
3: Bueno, hablando de brujería, precisamente como estos que pasahuevos peruanos que le pasaron los huevos a Cristiano. Bueno, había una predicción de un brujo. ¿Cómo se llamaba el brujo?
4: El ganés.
5: El brujo mayor.
4: Juan con algo.
3: No, el famoso
2: Nana Kwaku.
3: Que aseguró que Argentina quedaría eliminada del torneo a manos de Cabo Verde. Lo sentimos. Al parecer, Kwaku es adicto a las drogas recreativas. Escuchemos la predicción. Adelante.
2: Ahí está. Bueno, Nana Kwaku y dice, Brujo predice eliminación de Argentina frente a Cabo Verde. Casi se le hace al Brujo. Él dijo que quedaría fuera de la selección argentina en los 16avos de final frente a Cabo Verde.
4: Es un importantito. Es un personaje para nuestros amigos de radio, comparto, que tiene sus rastas, no tan largas, son delgaditas de hecho. Tiene los ojos entrecerrados. Tiene muchos collares y al centro de los collares una especie de máscara africana colgada también y lleva una túnica. Yo puedo decir algo en defensa del Brujo Kwaku. Estuvo muy cerca.
3: Y había acertado en todas sus predicciones anteriores.
4: No, pero estuvo cerca.
5: ¿Aquí le pegas o no le pegas?
2: Pues aquí, Brujo, sus rastas. Digo, o sea, sus rastas no le funcionaron, la verdad.
5: Sí. O sea, no hay semi-embarazos.
3: Yo siento que le pasó a este Brujo Kwaku lo que le pasó a Magneto.
4: ¿Qué?
3: Que no supieron retirarse a tiempo, ¿no?
2: Al principio de su carrera, dices. Exacto. O sea, cuando eran niños. Pero bueno, a mí se me hace que Nana Kwaku, el Brujo, es de los que le daba el gane a Xochitl Gálvez en las elecciones presidenciales.
3: Pero con lo que no contaba el Brujo Nana Kwaku es que Moni Vidente le iba a Argentina y Moni tiene la vara mucho más alta.
2: Y más sensible. O sea, esa sí detecta vibraciones universales.
3: ¿Alguien sabe qué dijo en cabina? ¿Qué dijo Moni Vidente sobre el partido de mañana en contra de la selección inglesa?
2: ¿Qué dijo?
3: Porque me parecería relevantísimo.
2: Sin duda.
3: Sobre todo después de que Moni dijo que iba a ganar Xochitl Gálvez la última elección.
2: Bueno.
4: O sea, si dijera que Inglaterra gana, estás tranquilo.
3: Estaría tranquilo, pero no...
2: Bueno, es que a ver.
5: La consultas después de que le.
3: No. Yo no creo en esas cosas.
5: Pero estás
3: en el
5: pidiendo brujo la opinión de Moni Vidente o la
4: pregunta. Invidente, no, vidente.
3: Moni Invidente.
2: Tiene un solo ojo. El tercero.
3: Tiene tres.
2: Ya.
3: Abierto aquí en el. Aquí en el culo. Digo, aquí en la frente.
2: Bueno, hablemos de la afición mexicana. Se volcó en apoyo al seleccionado de Cabo Verde, como pudimos ver. Cualquiera diría que es por los fuertes lazos culturales que nos unen al país africano. Sí. Pero resulta que no. Las verdaderas causas nos las dicen estos aficionados. Escuchen, pongan mucha atención. ¿Por qué
3: apoyamos tanto a Cabo Verde?
2: Venga.
7: ¿Por qué los mexicanos apoyan a Cabo Verde? Porque ha jugado mejor, se ha ganado el cariño de la gente, se ha visto más garra.
8: Porque ha dejado todo en el campo. Como dijo un jugador, o sea, la actitud no se negocia, ellos no han negociado nada.
9: La gente de México se ha encariñado un poco con Cabo Verde, ese equipo que nadie da nada por ellos. Nos gusta ver ese equipo inferior hacer las cosas bien.
3: Pues qué curioso que Cabo Verde suene tanto como Rabo Verde y que el estaca venga de verde, ¿no?
2: Exacto. Buenas tardes. Oye, a ver, aquí nos mandan algo de cabina. Moni Vidente aseguró que visualiza dos escenarios posibles durante el tiempo reglamentario. Una victoria de México por marcador de 1-0 o 2-1. O un empate sin goles que obligue a disputar tiempos extras.
3: O sea, todos los escenarios.
2: Exacto.
3: Posibles.
2: Exacto. Avienta todo parejo.
3: Moni Vidente.
2: No, o sea, dejó nada.
3: Derrota, un empate, una
4: que
3: victoria.
4: ¿Que México avance o que no? ¿Algo así?
3: Sí, o que empate en tiempo regular.
2: O que gane o que pierda. Cualquiera. Bueno, es una mugre esto, pero es muy evidente. ¿Qué les decimos ahora?
3: Pues lo mejor que tenemos en México para ver el futuro.
2: Regresando a lo de la afición, ¿podemos decir que Cabo Verde es el caballo negro del torneo o tenemos que decir que es el caballo afroafricano, para ser correctos?

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1: Mencionado tanto perdió.
2: ¿Qué tanto?
1: Son buenos para empatar, la verdad.
2: Bueno, pues nosotros regresaremos en breve aquí a la delantera. ¿Cómo va el partido?
3: 1-0 Colombia, ya ha concluido el primer tiempo. La selección de Ghana con muy pocas llegadas, más cerca el segundo de Colombia que el primero de Ghana.
2: Bye. Venga de ahí, venga Colombia y regresamos a la delantera.
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1: Mi querido Félix Fernández, ¿cómo va el partido de Colombia contra Ghana?
2: Va 1-0 Colombia todavía. Correcto. Sí, seguramente será un segundo tiempo muy diferente porque Ghana...
0: ¿Crees que tenga argumentos?
2: ¿Ghana tiene con qué?
0: ¿Crees que tenga argumentos el equipo de Ghana?
2: ¿Quieres ver ganar a Ghana?
0: Pues fíjate que la verdad, no, porque Ghana no significa nada para mí futbolísticamente, pero...
1: Colombia
0: pues,
1: sí.
0: Está bien también tener cosas caras nuevas en estas justas del mundo, porque pues de pronto Ghana, dices, esos güeyes que no pintan para nada, ¿quiénes son?
3: Ghana,
0: ¿qué hacen?
3: Pues, derrotó a Panamá con un gol postrero, un gol al final. Ghana le sacó el empate a cero a Inglaterra, lo inutilizó completamente y Ghana perdió contra Croacia. Eso es lo que ha hecho en el torneo. Evidentemente hoy no aparecía como favorito. Si es de las potencias africanas, estamos de acuerdo en eso.
2: De acuerdo,
3: ¿no?
2: Sí, pero Colombia es un equipo que tiene muchísimos más argumentos.
3: O sea, los que dicen no Argentina tiene el camino a semifinales. Primero ya vieron lo que pasó hoy. Pero Colombia emerge paso a paso, eventualmente en cuartos de final. Es el tipo de rival... No sé si estás de acuerdo, que no quieres en la cancha, ¿no?
2: No, porque además tiene apoyo en cualquier estadio que se pare.
1: Sí.
2: Cuando jugaron aquí en Ciudad de México contra un...
1: Sí, vieron la marea amarilla.
3: La manera en la que apoyaron a Colombia en el Colombia-Uzbekistán terminó teniendo un impacto en la afición mexicana. Si nos dijo, oigan, vean, ese día fue de asombro, ¿no?
1: Sí, se apropiaron del ángel la noche anterior.
2: Bueno, finalmente los colombianos hablan muy bien de las mujeres mexicanas.
0: ¿Cómo? Perdón, los colombianos, pues...
2: Los colombianos
0: hablan... Pues bueno, es que no hay nada malo que decir
2: de... Y al revés, los mexicanos hablamos muy bien de las mujeres.
1: Correcto. Somos pueblos hermanos, Colombia y México.
2: Pero por supuesto.
1: O sea, siento más parecido que con los colombianos que con los yucatecos.
0: ¿No te sientes ganés? ¿No te sientes ganés de repente?
1: No, solo de la cintura para abajo.
0: Ya.
1: Pero nada más, bueno, el tema de los naturalizados sigue dando de qué hablar y esta vez fueron precisamente los colombianos los que expresaron su sentir respecto a nuestro compatriota más mexicano que echar cohetes el 12 de diciembre, don Julián Quiñongas.
0: Quiñones, Quiñones, Quiñones. O sea, sí es una de las más grandes que yo he visto en la cancha.
1: Como quiero.
0: ¿Quiñongas? Ok.
1: Me gusta él. Adelante, escuchemos lo que dicen los colombianos
0: de Quiñongas.
1: Quiñones. Por fin.
4: Why not? ¿Julián Quiñones les hace falta en esa selección o no?
5: Obvio. Evidentemente no.
6: Nada.
5: A ver, Marica, yo creo que Colombia tiene tanto talento que podemos repartir talento. Y creo que México le hace falta un poco como ese picante. Ese picante, yo creo que a México le viene bien. Y todos somos hinchas de México también al mismo tiempo. Entonces, qué chimba que Julián Quiñones también esté rompiendo al México.
0: Oigo cierto ardor, y la verdad, o sea, dice, no, claro que no, pero creo yo que sí. O sea, después
3: desde
0: de lo visto en
3: interrupciones y runruneo cuando está hablando el caballero.
2: Sí, está chimba, dice.
3: Sí, está chimba.
0: Es que así le dicen allá.
1: Dice que no les hace falta.
0: Es una verdura.
1: Yo lo mismo digo cuando veo el coche deportivo de mi vecino y tampoco nadie me cree. No,
3: sí, está horrible.
0: Bueno, pero ¿sabes qué? Se sabe que las granjas de jugadores que tenemos en Colombia dan la mejor cosecha. O sea, ahí está. Estamos formando nuevos talentos. Está bien.
1: Y eso dicen los colombianos, pero para mí que en la noche le mandan mensajes en Instagram. Regresa, por favor.
0: ¿Te mando Uber?
1: Te mando Ubi. mándame Uber.
0: A ver,
3: ya lo dije antes, Radamel Falcao García, leyenda del fútbol colombiano, todavía fue compañero de James en Mónaco en la selección, sí dijo... ¿Cómo me gustaría que Quiñones estuviera en la selección colombiana? Y no fue la típica entrevista un medio mexicano para quedar bien, ¿eh?
0: No. Oye, a ver, yo no sé la historia. ¿Cómo llegó Quiñones a México y por qué de verdad no se quedó en su país? ¿No fue notado
2: por,
0: y...?
2: Por una gran visión de Tigres.
3: Sí, Tigres.
2: O sea, el tipo le apostó. Recuérdame, ¿sabes el nombre de la población donde creció? Que es una de las más marginadas de Colombia.
3: Sí.
2: De lo más marginado. De hecho, se cría con su abuela también,
3: sí,
2: ¿no? O sea, el padre los abandona. O sea, toda una historia de...
3: Muy dramática.
2: Familiar,
3: la
2: muy
3: madre
2: dramática.
3: Trabajando permanentemente y la abuela lo tiene que sacar adelante.
2: Sí.
3: Empieza a destacar en divisiones menores en Colombia y Tigres lo detecta.
2: Claro, pero muy chavito se fue a probar.
3: A los 16 años, 17 años.
2: No, 16 años ya llega a México.
3: Sí, por eso.
2: Pero
3: sí.
2: Por ahí de los 14 empieza a destacar.
0: Se hace adulto. ¿Deseabas, Félix, que terminara en Tigres? O sea, que llegara al equipo y...
2: No le gusta. No, le gusta, le gusta. En tinieblas le gusta más jugar.
0: Ya. Bueno, Quiñones.
2: Así que la bruma.
0: Me llama la atención porque de verdad es un crack. Lo que yo le he visto.
3: Llega a México en Tigres, no explota, era muy jovencito.
0: Qué bueno.
1: Gracias, Lati. Qué bueno que no explotó en Tigres, Lati.
2: También llega con Luis Quiñones, ¿no?
3: En Tigres no explotó.
0: Sí, no explotó, pero bueno, ahora sí.
2: Luis Quiñones también.
3: Sí, ya con otro Quiñones.
2: Otro Quiñones que no son parientes.
3: Sí, claro.
0: Ok.
3: O sea, eran los Quiñones, pero el otro de
0: más. Ese es de los Quiñón García, que son otros.
3: El otro de mayor edad.
1: Totalmente, no tiene nada que ver.
2: Lo prestan, llega a jugar a Yucatán.
3: ¿Lobos WAP?
2: No, primero Yucatán.
3: Sí, y luego a Lobos WAP.
2: Yucatán, en lo que todavía era la extinta Liga de Ascenso. Sí. Después va a Lobos WAP. Cuando asciende Lobos WAP, lo dirige Rafa Puente.
3: Sí, claro.
2: Tigres los presta. Milagrosamente. A los dos Quiñones. Sí. Ya después se va a,
3: y llega al Atlas. Y en el Atlas era un equipo muy sufrido. Ajá. Que parecía que no iban a dar levante. Y de repente hay un punto de inflexión, una coyuntura. Una alineación indebida del América contra el Atlas. Recién había llegado Diego Coca a dirigir al equipo, que parecía desahuciado, y también estuvo Rafa Puente al frente. Uh-huh. A raíz de esos puntos ganados en la mesa, Atlas levanta, Quiñones se convierte en un avión en la cancha, hace una gran sociedad ofensiva con Furch, y le dan al Atlas su primera liga en 70 años,
2: okay,
3: y convierten esa liga en dos. Lo compra el América, y con Quiñones parece que la suerte también cambió de lugar, porque en América también levanta el título y finalmente se va por un contrato muy, pero muy jugoso al fútbol saudí árabe, al equipo de Al-Qadisiyah, y ahí ha terminado siendo campeón de goleo en la liga que tiene futbolistas.
2: Y con Tigres también fue campeón.
3: Benzema. ¿No? Con Tigres también fue campeón.
2: También fue campeón, ¿no? El tipo.
3: No, me parece que Luis, me parece que él no.
1: Pues un super.
3: Pero bueno, quizá tiene
0: una gran historia la de Quiñones. Okay, tienes
3: razón.
1: Y hablando de Tigres, al gobernador de Nuevo León, Samuel García.
0: El Salao. El Saladet.
1: Qué bárbaro. Al parecer le han entrado tantas crudas que cuando le preguntan por una ya no sabe ni distinguir. Pero de cualquier manera, dice que en su estado, Nuevo León, o sea, no en su estado de ebriedad, modo party, como él mismo dice, todos se la pasan con madre. Adelante, Samuelón de Nuevo León.
7: Que ya empezaron ahí algunos grillos. Ay, ahora sí, regresó la cruda. ¿Cuál cruda? Si apenas viene el juego del domingo, papá. Hijo de tú. Acuérdense que el mundial dura hasta el 19 de julio. Nos quedan 18 días de mundial. Cada vez los juegos están mejores. Ahorita estoy viendo qué cosa, los octavos que vienen van a estar buenísimos. Obviamente el domingo vamos a ganar contra Inglaterra.
0: Uy, no, ¿por qué?
1: Obviamente.
0: No,
1: no lo sabes.
0: No lo digas, Samuel.
3: Cuando un político promete algo,
1: ya valió.
3: Puede ser un problema.
0: No, y además se le ha peluqueado con tantas cosas este compadre que de verdad no me gusta que él prediga un triunfo.
1: A Países Bajos. ¿Dónde está Teo?
2: Bueno, y le llevaron a Países Bajos, al final de cuentas. Ay, jugaron ahí.
1: Naranjas. Sí.
0: ¿Sabes qué? Que los de Morena ya le quieren robar la idea y crear el programa Jóvenes Construyendo el Borlote, ¿no? En modo party, mi Samuelón, party.
1: Sí, se pone tan buena la fiesta que los del PRI y el PAN ya lo quieren lanzar por el aire a Samuel.
0: ¿Quiere robar? ¿Sí, no? ¿Cómo vamos con el juicio político?
1: Quiere volarse algo.
0: Seguro.
3: Porque no todo es jalar.
0: Así exacto, dijo. Jalar para acá.
3: Así dijo.
0: Pa acá.
1: Sí, pónganse sí. A jalar.
0: Ponte a jalar.
1: Aquí en la delantera estamos jalando. Exacto. Se pone bueno en Monterrey porque pues, es muy familiar el asunto. Hasta con tu prima puedes meter gol.
0: Y varias veces. Pónganse a jalar. Bueno.
1: Pónganse a jalar.
0: Y hablando de Samuelón, trascendió que Samuelón de Nuevo León será formalmente acusado de un delito muy, no me digas, muy grave. Estar salado. No, salado. ¿Y sabes qué? Cada vez que se pone la playera de un equipo, ese equipo pierde.
3: No digas
0: eso. Sí. Miren.
1: Acabo de ver con la de México.
0: Ahí está. Samuelón.
2: Países Bajos también, ¿no?
0: ¿Qué casaca trae ahí?
2: Trae la de Japón. Suecia,
0: del lado derecho.
3: La de Suecia.
0: Japón y Suecia eliminados. Ahí está.
1: Y luego se puso la naranja de Países Bajos.
2: Claro, también eliminado.
1: Y luego apoyó a su esposa para la alcaldía.
0: También la saló.
1: Y también la saló.
0: Bueno, ni modo.
1: Y así se defendió el indiciado en este terrible delito de la salación, Samuel García.
0: ¡Pa!
8: Ahí me traen. En el Facebook, en el Twitter, ahí salgo así serio, con la camisa de Ecuador, güey. Ni la tengo, güey. Pinche raza, güey. Si me quieren poner de amarillo, que me pongan la de tigre, chingada. Pero ahí están todo el día en el Instagram. Ay, tú, que no sé
9: qué nos salaste? ¿En qué nos salaste? Yo ni juego.
10: No.
9: Y aparte no me las puse, güey. No, lo que sí hago es que ahora traen que Samuel Salado. Ay, sí. Pura envidia, hijos de la Guayana.
1: Nada, qué envidia, sí está salado, Samuel.
0: Bastante.
1: Yo he visto unos memes en que sale de salero increíbles. Está bien que se defienda, pero no con la playera de México. Ponte la de Inglaterra.
0: Correcto.
1: Las dudas.
0: No vaya a ser la de malas. O que se ponga la playera del PRI, ¿no? O sea, para que se le sale el juicio político que le quieren hacer, güey. Se me hace que eso estaría más útil.
1: Es que eso es por no ponerse la de Morena, güey. No tiene que...
0: Pues claro, porque lo estarían investigando si estuviera en Morena. ¡Claro que no!
1: No lo creo.
0: Por supuesto que no.
1: Pero lo cierto es que Samuel... Es que estás súper salado. Estás salado incorrecto de la historia.
0: Qué horrible. Pobre Samuel, güey.
1: Perdón, me sentí armando hoyos con ese chiste. Pero el multiverso del fútbol acaba de colapsar en Ciudad Universitaria. Sí, el presidente de Pumas, Luis Raúl González, confirmó que la selección de Inglaterra va a cambiar el té de las 5 por un porro en las islas de Seúl, por un gallo, un toque. Resulta que los ingleses van a entrenar ahí en el Pedregal, en la cantera de Pumas. Adelante.
11: Efectivamente, entrenará aquí la selección inglesa, porque se los habíamos dicho a ustedes, de acuerdo al nivel de mantenimiento que tienen nuestras canchas, pues fue seleccionada y efectivamente se confirma lo que tú preguntabas.
1: Vámonos.
0: ¿Sabes qué? A mí me parece muy bien. Qué padre dar a los ingleses la experiencia completa de Pumas. O sea, las instalaciones, jugar en domingo, perder, que se los lleve la tisna.
1: Perdón, pero eliminamos al América en la última liga. No, no, no sé, quiero irme yo al pasado, ¿eh?
0: Únicamente no saben lo difícil que ha sido para Eduardo irle a Pumas, porque siempre se quedan ahí, cerquita, y se la peluquean.
1: No siempre hemos sido bicampeones.
0: ¿Pero hace cuánto tiempo? Hace años ya.
1: 15 años.
0: Equipo esta pulgoso.
2: Final, esta final estaba fuera de todo, por
0: lo exacto.
2: Que llegaron. O sea, fue un torneazo.
0: Gatetes malolientes.
2: Torneazo.
1: Pero los ingleses van a decir, ¿por qué el vestidor huele a pachuli?
0: ¿Sabes qué? Ojalá y no la hayan lavado desde la final contra Cruz Azul. Digo, para que se mantenga la sal, ¿no? Para que quede ahí y siga la salación.
1: En este caso, voy a decir que ojalá y así sea.
3: Pero lo que sea, pero que ganemos.
1: Lo que sea, pero que gane México en contra de Inglaterra. Ahora escoge bien su carrito, porque nos vamos de compras de jugadores. Se revelaron los precios de los jugadores ingleses. Óigame, ustedes están carísimos en comparación con los mexicanos. Se podría decir que en Inglaterra los ven como a los mexicanos, como de remate, como de liquidación. Venga, de ahí vamos a ver el comparativo. Raúl Jiménez, 3 millones de euros. Harry Kane, 60 millones de euros.
2: Ya con eso quédate, ¿no?
1: 20 Raúles vale Harry Kane.
0: Sí. Bárbaro.
3: Y 60 porque es veterano ya, ¿eh?
0: Mira, chécate esto.
2: Eric 32 Kira, años, ¿no?
0: 12 millones de euros. Declan Rice, 120 millones de euros.
1: O sea, ¿de veras Declan Rice vale 10 Eric Liras?
3: Es que es el mercado.
2: ¿Vale 12 millones de euros Lira?
3: ¿Tú crees que menos?
0: ¿Se te hace caro Lira o qué? ¿Por 12 millones?
2: No, se me hace muchísimo dinero.
3: A ver, esta va a ser más escandalosa.
0: A ver, Gilbert Mora, 10 millones de euros. Jude Bellingham, 130 millones de euros. 130 millones.
1: Jude Bellingham, ¿vale 13 Gilbertos
3: es que
1: Mora?
3: Sigue siendo muy joven Jude Bellingham y ya es su segundo torneo. Y ya hizo una chilena para llevar a Inglaterra en la Eurocopa, que llegaron hasta la final. Y ya fue medular en el Real Madrid para ganar una Champions. Con todo y que no es la mejor temporada de Bellingham, tuvo cirugía de hombro y más asuntos, pero sí. Y por ahí puedes mencionar a otros que no tienen tanto renombre, ¿eh? Mark Way fue muy caro cuando lo compraron recientemente. Lo mismo decimos de Anderson, que ahora va al conjunto del City. Lo mismo decimos de Gordon, que va al Barcelona. Son futbolistas. Es un plantel de 1.500, 1.800 millones de euros.
1: Pero Beto, ¿no te parece muy avaricioso? ¿No piensas que lo que realmente vale son los sentimientos?
0: Oye, pero no van a jugar a billetazos además, güey. O sea, ¿qué comparativas
1: exacto,
0: son estas?
1: Lo que valgan afuera. Ve,
3: digo, Moy Caicedo, que lo secamos el martes, había costado al Chelsea 130 millones, 140 millones.
2: Vale 100.
1: Cabo Verde vale 100 millones de dólares, de euros todo el equipo.
0: Todo el equipo completo.
1: Argentina 2.000.
0: Pero ¿sabes qué? Yo creo que se cotizaron hoy, ¿eh? O sea, los de Cabo Verde, insisto, varios jugadores yo
3: ese
0: creo que se cotizaron.
3: Sydney, no Cindy. ¿Ese Sydney?
0: Sí, Sydney.
2: El precio de Rosiña sigue todavía en 47 mil euros, si quieres.
1: 47 mil euros, todavía nos alcanza entre los dos.
0: No, no,
2: si quieres llevarte al Divo Martínez.
3: ¿Qué harían si se compran a Bocinha juntos?
2: Como 12 mil.
3: Si se compran juntos a bocina.
0: Tirarle penales todo el día, güey. Todo el día. O sea, apedrearle el rancho. Y que
2: a ver, pero la mamá viene incluida, ¿eh?
0: ¿Eh?
2: La mamá viene incluida.
0: No, Félix, no. ¿Quién quiere una mamá de bocina?
2: La mamada de comer.
0: Yo no le acepto una mamá.
2: La mamada de comer muy bien.
0: No, le acepto una
1: mamá. ¿Mamá da bocina se dice en portugués?
0: ¿Mamá da
1: bocina o no?
0: Sí.
1: ¿O cómo se dice?
0: Dejemos a la señora en paz, por favor, ya.
1: Mamá da bocina. Bueno, con todo ese precio de los ingleses, piernas les van a faltar para el baile que les va a poner Morita.
0: Raúl Jiménez está más barato solamente porque ya está medio mayoradito así.
1: No seas así.
0: Pues es que sí, güey. Está medio negro. Medio pachiche.
3: Dos goles altos, ¿no?
1: Y Gil Mora ha llamado la atención por su estatura. Ya ven que el otro día le pusieron un niño enfrente y se lo tuvieron que cambiar.
0: ¿Cambiaron el niño? ¿Estaba muy alto?
1: Sí. Lo tapaba, güey. Porque está chaparrito. Bueno, él es enorme y de estatura discreta. Unos dicen que mide 1.65, otros que 1.75. Pero para zanjar discusiones usaremos otras unidades de medición. Gil Mora mide 12 bolillos puestos uno encima del otro.
0: 12. Ok.
1: 12 bolillos de punta a punta.
0: O sea, esto quiere decir que a Gil Mora le puedes meter 12 tamales. O sea, para lograr el mismo peso, el mismo volumen, ¿no?
1: Y por eso Gil no le tiene miedo a nada. Tiene 12 bolillos para el susto.
0: ¿De qué te gusta que te rellenen tu tamal? O sea, ¿prefieres pollo, carne, cerdo?
1: Salchicha, longaniza.
2: ¿Carnitas?
0: Pues, carnitas. Eso, ven. Va, eso, carnitas.
2: Contestar, ahí está. Servido, papá.
1: El tamal de maciza.
0: Ahí está. No me digas, ¿Nana Buche o ya? Dejémoslo en paz.
1: Bueno, dicen los ecuatorianos que mide como 12 bolillos, pero hacia adentro.
0: ¡No!
1: Ellos sí lo sintieron.
0: ¡Qué feo! Bueno, y otra unidad de medida más cotidiana, incluso que el bolillo, es la caguama. Gil Mora mide el equivalente a 6 caguamas. 6 caguamas puesta una sobre la otra.
1: Encima de la otra. Viéndolo así, Gil Mora no le dura a Alexis Vega ni para la rank.
0: ¡No! Ya no se dice un 6 de caguamas, se dice un Gil de caguamas. Ahí está.
1: Oye, para este domingo, Estaquita, ¿y si six?
0: ¿Y si six? Estaría bien. Pero para los nervios van a ser, ¿y si dos o tres sixes para mí? Porque sí, estoy muy nervioso, la verdad.
1: Cuando me digan cuántas caguamas quiero tomar, voy a decir, denme un Gil Mora de caguamas, por favor.
0: Pero se te va a calentar. No, pídelas por partes.
2: ¿A quién le caben 6 caguamas?
0: A mí, te lo voy a regalar. A mí, yo sí me tomo, en un día sí me tomo 6 caguamas. No, te lo voy a regalar.
1: Son muchísimos.
0: Te lo voy a regalar.
2: Y luego bien panzón termina.
0: Sí, imagínate nada más. Es terrible, pero luego hace agua.
1: Bueno, llegó el momento de hablar del mañana. ¿Qué tenemos mañana para disfrutar mañana en esta copa?
2: ¿El partido de Canadá te gusta?
0: ¿No?
1: No tanto.
2: ¿Marruecos no te gusta?
3: Marruecos.
2: ¿O prefieres el de Francia-Paraguay?
3: El de Francia-Paraguay, que además lo estaré comentando, ¿sí?, para W.
2: ¿Y te parece más atractivo el de Francia-Paraguay?
3: Ver a Francia es más atractivo.
2: Pero ver a Canadá, país sede, aunque ya no está en su sede, ¿no? Pero contra una selección que
3: Marruecos,
2: africana, que es muy poderosa.
0: Este fin de semana en México va a ser país sede la mala. ¡No! Oh. ¡No! ¡Ah!
2: ¿Qué? Pero durante todo Beto Lati, me voy con el Canadá Marruecos. ¿No?
0: Es bonito, nuevo neologismo de hoy que es pleonásmico, lo sé, pero me gusta.
2: Me voy con el Canadá Marruecos. Es cierto que puede ser que no sea parámetro el que le haya ganado a Sudáfrica. Allá en Los Ángeles.
3: Y les damos dos horarios. Seisavos. Canadá-Marruecos va a las 11. Paraguay-Francia va a las 3. Se

0: esperaba que fuera un Alemania-Francia, pero Paraguay tuvo la hazaña de echar fuera a los germanos y van contra los franceses mañana.
1: Pero también es un partidazo. ¿A quién ven favoritos? Yo veo favorito a Marruecos.
0: Marruecos y Francia.
2: Marruecos y a Francia, notoriamente.
1: Son a todo dar con los mexicanos, la verdad.
2: Y ya han llegado muy lejos también.
1: Lo han hecho muy bien.
0: La mejor actuación de su vida.
1: Sí. Me encantaría que ganara Canadá, pero siento que mañana se los va a llevar entre las patas Marruecos. Sí. Que es un fútbol.
2: Creo que pensamos lo mismo.
3: Habría que ver.
2: A pesar de las sorpresas que hemos tenido, las casi.
3: A ver por quién está apostando Pati Cantú, me gustaría saber.
0: Con eso.
2: Llámale, pues tienes contacto.
0: Y con eso ya abrimos la ronda de octavos de final. Seguirá habiendo partidos de manera ininterrumpida hasta el martes.
2: Hasta que termine esta fase. ¿Sí? Después ya te.
0: Para el miércoles va a haber un día de descanso. El primer día en el que esto pare, desde que empezó el 11 de junio. Y reanuda inmediatamente el jueves.
1: Oigan, güeyes, ¿y qué vamos a hacer el miércoles? ¿De qué vamos a hablar si no hay partido?
3: Vamos a contar, no sé, chistes baratos y demás, como hacemos todos los días en el radio, güey. Rellenar con paja y una porquerías.
2: Entrevista. ¿Quieres? Conseguimos una entrevista.
1: Sí, sería interesante, depende con quién.
0: Depende con quién.
1: Sí, habría que ver.
2: La arreglamos, tú no te preocupes. Oye, para terminar los partidos de mañana. Sí. Muy atractivo, otro portero, que es Gil. Sí. El del portero paraguayo, que ha tenido una actuación.
0: Chilavert lo reventó
2: contra Alemania.
0: Chilavert dijo, es que no habla.
2: Por ser tímido, por ser mudo. Es un arquero que tiene una historia bellísima también. Porque hace no mucho tiempo, o sea, fue el
3: gol de Colombia, Felipe.
2: ¿Quién la ti?
3: Gol de Colombia, aquí Colombia hoy tenemos el FanFest justo.
0: Por cero.
3: Ajá.
2: Anda.
1: Y bien por Colombia, me da muchísimo gusto.
2: Vamos bien.
0: Lo van a echar para atrás.
3: Lo echaron para atrás, sí. Fuera de lugar, okay. Nos dicen en cabina.
1: A ver, pero cuéntanos la historia del portero.
2: La historia del portero
1: paraguayo.
2: El portero Gil, hace no mucho tiempo, tuvo un problema económico. Tuvo por un nacimiento prematuro de su hija.
3: Okay.
2: No tenían dinero, él y su mujer. Y entonces lo que hizo él fue vender la sudadera, los suéteres,
0: claro,
2: que había utilizado, uno que había utilizado en selecciones menores. Y una persona le compró un suéter en $35, nada más. Lo guardó y, bueno, a Giles, pues ya como bien sabemos, le ha ido
0: ya bastante está consolidado.
2: Bien. Es uno de los mejores arqueros también de la Copa del Mundo y ha salido a colación justamente este suéter que ya le va a regresar la persona que le echó la mano en su momento. Y ha sido, la verdad que la actuación contra Alemania fue legendaria. No,
1: fue sensacional.
2: O sea, las mejores actuaciones de un arquero.
1: Hoy vimos a Argentina pasar aceite con Cabo Verde.
0: Sí.
1: El equipo número uno contra el último lugar de los clasificados en esta Copa.
0: Pintaba... A ver, tú me hubieras dicho que dos duelos de 16avos están disparejos, hubiera dicho. Alemania-Paraguay y Argentina-Cabo Verde. Son los que yo hubiera dicho.
1: A eso voy. ¿Qué chance tiene Paraguay de hacer una hombrada y echar a Francia en el torneo?
2: ¿Sí?
1: Ya ha hecho Alemania.
2: Ya ha hecho Alemania.
0: Y el antecedente del 98 que hicieron sudar sangre a los franceses, hasta que llegó el gol de oro, una modalidad que ya no existe, de Laurent Blanc. Pero ese partido, ¿te acuerdas cómo fue?
2: Sí, por supuesto. No, claro, con un Chilavert también...
0: Enorme.
2: Monstruoso en ese
0: tan entonces. Grande, atajando como torpe, declarando, porque dice que ha burrado últimamente.
2: Oye, si trabajaste con él también.
0: Chilavert, yo no. Yo no era.
2: ¿Tú trabajaste con Chilavert?
3: No, trabajaste tú el Chilavert, o sea, con el Chilavert. Félix.
1: ¿Con quién estás confundiendo a Lati?
3: Exacto.
0: ¿A quién viste trabajando con Chilavert?
3: ¿Qué está pasando?
2: ¿Cuál es el segundo apellido de Chilavert, sabes?
3: No. No lo sé, güey.
0: Pero sí sé.
2: Tiene dos modalidades: Ogón o Gaso.
3: Ah, ok. ¡Wow! ¡Gaso! No. Muy bien, Félix, muy bonito.
2: No, pero tú trabajas.
0: No, no sé, pero conoces bien a Chilavert.
2: No.
3: ¿Lo quieres conocer?
2: Hemos hablado de Chilavert tú y yo.
0: Lo he visto en eventos y he dialogado con él eventos. Nunca trabajé con él. No, no te mentiría con eso.
3: Bueno, es que...
0: A lo mejor con otra cosa.
3: A Chilavert. Por lo visto, lleva días pidiéndotelo.
0: Tienes el sueño, el anhelo de que yo...
2: Yo lo estimo mucho, yo lo quiero mucho.
0: Ha dicho cosas muy feas.
1: Chúpase. Bueno, vamos en México. Ya sabemos la calidad que tiene Gil Mora como jugador, pero... ¿Qué opina la banda de él? Para eso tenemos a este español que nos dice si Morita está listo para dar el gran salto a Europa o si todavía está verde. Adelante, español.
4: ¿Tú has visto a Gilberto Mora?
5: Sí. Jugadorazo. Yo creo que no tanto como Lamine, pero casi.
4: Pero te gustaría verlos en España, no sé.
5: Bueno, ya se verá. Al final está jugando en México, ¿verdad? Y como todos los jugadores que vienen desde América, van a España y luego se quedan en nada, pues bueno, se verá todo. Igual se queda ahí en México, igual va a Europa, todo se verá.
4: Está muy joven todavía.
5: Sí, está muy joven todavía. Le falta madurar.
1: Sí, y para que madure, el Vasco Aguirre todas las noches envuelve a Gilmore en periódico.
3: Ni modo, Mora, ya dijo el tipo encuerado este y pintarrajeado de colores que tienes que madurar.
1: Que tú tienes que madurar.
3: Exacto. Oigan, queda poco tiempo de la delantera, niñas y niños, pero de verdad, yo quiero repetir y reiterar qué actuación la de Cabo Verde del día de hoy. Bien. Los aplaudo. Y ojalá y México...
2: Con eso nos vamos.
3: Que México tenga una garra igual es lo que deseo para este fin de semana.
0: Pelear cada balón.
3: De verdad.
0: Fue el último que México ya lo ha hecho en el torneo.
2: Bueno. Con la cara al sol.
0: Mañana estamos en horario normal para los que preguntan.
3: Correcto.
0: Ya el domingo ajustamos.
3: Bueno.
1: El domingo todavía, bueno, ya veremos así. Ahora, acabando el partido estaremos. Escuchen La Delantera donde quieran y cuando quieran en Amazon Music.
3: Venga,
1: nos, que esto nos se está acabó. Corriendo,
3: ya que quieren nos que vayamos. Nos callemos, bye.
1: Adiós, hasta
3: adiós,
1: mañana.
3: Gracias, señores.
0: Fin de semana.
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7: 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Lugar número 5. Soy migajero, Raimi.

0: buenísimas de esta semana, los 5 primeros lugares. Yo soy Juan Carlos Chiñas, el Zorro Presa. 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
2: ¡Hola! ¿Cómo están? ¡Hello, hello, hello, familia! Bienvenidos y bienvenidas. ¡Qué gusto estar con ustedes nuevamente! Arrancamos programa, arrancamos esto que es Las Migajeras de La Qué Buena, el consultorio más grande de México. Oigan, gracias a toda la gente que se reporta, gracias por escribirnos, gracias por dejarnos los mensajes, gracias por llamar. Los vamos ahí acomodando, los vamos agendando, porque el punto es que podamos compartir todas estas historias migajeras al aire en toda La Qué Buena en cadena. Iniciamos, soy el Jaco, arroba yo soy Jaco.
1: 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Las 9:01. 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
1: Las 9.05. 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
1: Hola, ¿cómo están? ¿Qué hubo? ¿Qué hubo? ¿Qué hubo? Oigan, estoy acá recibiendo las llamadas, estoy recibiendo sus mensajes en las migajeras de la que buena, en el consultorio más grande de México. Soy el Yaco, arroba, yo soy Yaco. Saludos a toda la banda del país que está sintonizando. Vamos a recibir llamadita al 55-51-66-8929. Así que, ¿quién está en la línea? Buenas noches. Hola.
2: Hola, Yaco. Mi nombre es...
1: Hello, hello, hello. ¿Cómo te llamas, mi amor?
2: Montserrat.
1: Ay, esas me gustan, que dan su nombre y toda la cosa. Muy bien, Monse. Oye, ¿qué edad tienes y de dónde eres, chiquilla guapa?
2: Tengo 20 años y soy de aquí, de Xochimilco.
1: ¿Cómo crees, Monse? Estás súper chavita, mi amor. Yo pensé... Oye, tienes voz más madura, ¿eh?
2: Es porque estoy enferma, por eso.
1: Ah, sí, es cierto. Ya te caché que estás como ronquita, ¿verdad?
2: Así es.
1: Oye, pues muchas gracias aún así por hacer la llamada, mi amor. Gracias por contarnos tu historia migajera. Te escucho atentamente. El micrófono es tuyo. Así que, mujer de la voz sexy, ronquita, adelante con tu historia migajera.
2: Bueno, ya con todo comienza hace unos cuantos años. Cuando termino con mi ex, conozco a las pocos días a un personaje nuevo en mi vida. Que curiosamente, la verdad, lo conocí por una página de aplicación, ¿no? Ya sabes.
1: Ah, ok. Sí, estas que son para dar match, ¿no?
2: Ah, ajá, así es.
1: Ok.
2: Lo conozco por ahí. Se me hizo conocido y resultó que trabajaba en el mismo lugar donde yo estaba.
1: Ah, caray. O sea, me imagino que trabajas en una compañía grande para que no lo hubieras tenido ubicado de entrada, ¿no?
2: Se me hacía conocido, pero tenía fotos donde estaba muy, muy chonchillo.
1: Okay.
2: Y en ese tiempo ya no estaba así.
1: Ah, o sea, ya le había metido al gimnasio, ya se había puesto algo sabroso, ¿no?
2: Así es.
3: ¡Qué rico!
1: ¡Ah, qué suena! Oh, y luego, mi amor, oye, pero a ver, pregunta nada más curiosa. ¿A los cuántos días de que terminaste te metiste acá a ver qué onda en la aplicación? ¿A los cuántos días?
2: ¿Cuáles días? ¿Cuáles minutos?
1: ¡Ah, qué suena! Oye, no, ma, eso estuvo fuerte, ¿eh? O sea, no le diste ni luto al cucaracho ese. En friega, te metiste otra vez a la aplicación a buscar al amor de tu vida.
2: Así es, esto.
1: Hija de Dios, no manches, eres tremenda, eres bárbara entre las bárbaras. Obvio, aquí escuchamos y no juzgamos, ¿verdad? Pero, y bueno, y luego, Monse, ya cuando cachaste que era de tu trabajo, ¿qué hiciste?
2: Empezamos a salir, bien bonito, por decirlo así, hablarnos todos los días, mandarnos detallitos ahí coquetos durante el trabajo, por decirlo así.
1: Ok.
2: Hasta que en una cita estaba... lloviendo, como no te imaginas, me dice, vamos a mi casa. Uh-huh. Y un bien inocente, claro, sin maldad en uno, acepta ir a su casa.
1: No, no, Monse. Oye, no lo hagas y cuéntaselo a quien más confianza le tengas, hija.
3: Mucho ojo, cuate, mucho ojo.
2: Uno era inocente, Yaquito.
1: Oye, quédate, a ver, ¿qué edad tenías? Si ahorita tienes 20, esto que me estás contando, ¿qué edad tenías, mi amor?
2: Como unos 18.
1: Hija de Dios, o sea, eres bárbara entre las bárbaras. Y entonces te fuiste muy ingenua a la casa de este canijo para que no te mojaras, ¿verdad?
2: Así es.
1: Ay, no manches, y luego, Monse, ¿qué pasó?
2: Pues la verdad, uno cayó en las garras de la LP.
1: No me digas.
2: Así es.
1: No me digas, ¿en serio?
2: Sí, Yaquito.
1: O sea, ese día al final sí terminó, sí terminó lloviendo, ¿no? Por así decirlo.
2: Así es, así es.
1: No manches, Monse. Y bueno, a ver, hasta ahí pues me imagino que todo bien, o sea, todo hasta aquí va chido, ¿no?
2: Ahí todo bien. A partir del siguiente día fue cuando empezó toda la historia migajera de mi parte.
1: A ver, entonces espérame, regálame un segundo bloque porque ya este primero tuvimos todo el contexto y el antecedente de cómo se fue dando esta relación y cómo es que después de la cuchiplanchada esto se convirtió en un martirio y en algo tóxico y migajero. Aguántame al siguiente bloque, ¿te parece? ¿Te quedas un segundo bloque conmigo?
2: Claro que sí, Yaquito.
1: Oye, mientras tanto, ¿qué canción le ponemos a esto que me has contado de lo que va de la historia migajera?
2: De ti exclusivo, y en unos momentos descubriremos por qué esa canción.
1: ¡Órale, va! Ya estás, me encanta cómo produce ya la banda y eso a mí me fascina y me vuelve loco. Mi amor, ¿cómo se grita en Ciudad de México?
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1: Las 9:23. Momento de marcar a cabina. 55 51 66 8929.

y no juzgamos. Escríbenos al WhatsApp 5551668929. Oye, ya me estás siguiendo en redes. Sígueme en el Instagram y en el TikTok como @yosoyyaco, todo con Y. Oye, también puedes marcarnos al 5551668929 y compartir tu historia.

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1: 9:34. 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
1: Estamos de regreso en el consultorio más grande de México. Sí, el consultorio de las migajeras de la Qué Buena. Oye, escuchando sus historias, esta segunda parte de mi querida Monse de 20 años. 20 añotes la Monse nos cuenta una historia de cuando tenía 18, o sea, hace un par de añitos. Donde, pues dice que después de terminar con su cucaracho, pues casi casi a los minutos ella se metió una aplicación de esta donde uno puede generar citas y hizo match con un canijo y resultó que este canijo pues era de su mismo trabajo. Eso no impidió que se relacionaran, empezaron a andar, todo muy bonito, detallitos, el quedabienismo, hasta que un día, pues obviamente le invitaron a ver Netflix sin ver Netflix, ¿no? Entonces, pues la Monse cayó en las garras, pero dice que lo más cañón de esta historia es que después de esta situación al otro día empezó el verdadero momento migajero. Pues, ¿qué sucedió, mi Monse? ¿Cómo se comportó este patán? Oh, cuéntamelo todo.
2: Pues resulta que le mandaba mensajes, no me contestaba. Como si éramos muy cercanos en el trabajo, se podría decir que era como mi jefe.
1: Ok, órale.
2: Lo tenía que ver todos los días y le preguntaba, oye, ¿qué onda? Completamente una persona diferente, no me hablaba, prefería relacionarse con otras personas, hasta que por la semana me escribió, oye, ¿quieres más?
3: ¡Ay, llora!
2: Y uno pues, ingenua todavía, enamorada.
4: ¡Ay, el amor!
2: Aceptó.
1: Después, oye, pero aparte estaba bien intensa la pregunta, ¿no? ¿Quieres más?
2: Sí.
1: No manches. Y ahí vas otra vez al departamento de este muchacho.
2: Así es.
1: Hija de Dios, es que también tú te pones de pechito, mi Monse.
2: Uno tiene que disfrutar la vida.
1: No, también tienes razón, o sea, sí, la neta, sí, escuchamos y no juzgamos, y la verdad es que, mira, uno a veces dices, bueno, está bien, ya sé que es un error, pero lo voy a disfrutar este error, ¿no?
2: Exacto.
1: Y entonces, bueno, fuiste con este canijo, obviamente, pues, chucuchucu chaca chaca, y luego, mi amor...
2: Pues me terminó bloqueando. A los siguientes días yo le pregunto qué pasó, por qué me bloqueó y todo. Y me dice, no, es que eres intensa, me gusta estar contigo, pero eres aquí en loca.
1: Ah, caray.
2: Una morrita sin tener conocimiento alguno de las relaciones interpersonales.
1: Claro, claro, y ya se ve que se la sabía, ¿no? Ya se ve que hasta tenía maña y sabía cómo... su modus operandi ya lo tenía bien, bien mapeado.
2: Pues tenía 38 años.
1: ¡Ah! No manches, mi Monse. No, pues es que... No, sí, estabas ya con un viejo lobo de mar, hija. Sí, y así me imagino que también eso fue un factor que a ti te llamó la atención. Al final estabas con alguien mucho mayor, ¿no?
2: Mucho experimentado y... con metas definidas y todo eso.
1: Y bueno, y este güey cuando ya te bloquea y te dice casi casi que estás loca y que bien intensa, tú ahí me imagino que seguiste de migajera.
2: Comienza lo migajero, le empiezo a regalar regalos, le empiezo a decir que no, que me desbloquee, que no sea mala onda, que aunque sea para cuestiones laborales, me desbloquea, seguimos de migajera. Habíamos hecho varias apuestas de bajar de peso y todo, las cuales pues yo gané, pero él sabe manejar, sabe cómo envolver a la gente y hacer creer que ese resultado es negativo y que él ganó y le terminamos dando dinero.
1: No manches, Monse, hasta le terminaste dando una lana.
2: Sí.
1: Hija de Dios, o sea, te sacó todo por todos lados, ¿verdad?
2: Así es.
1: Y tú ahí seguías, así de pégame pero no me dejes, ¿no?
2: Así es, y así estuve como por un año tratando de convencer que era su mejor opción. Literal, aunque me bloqueó de todo, de Instagram, de todas las redes sociales, yo me creé otros perfiles para seguir espaciándolo, para ver si no salía con alguien, para saber absolutamente todo de su vida. hasta que me empiezo otra vez a mandar mensajes, por eso la canción de del anterior bloque, porque ajá, cuando ya se olvida de uno, ellos regresan, los perros regresan.
4: ¡Vuelve el perro arrepentido!
2: Ajá. A seguir enamorándonos.
1: Sí, sí, claro. ¿Sabes qué? Lo que pasa es que también hay gente que es muy gandalla, y esto aplica para hombres y mujeres, que cuando notan que traen a alguien cacheteando las banquetas, que lo traen ahí como menso o como mensa, luego es así como que ya siento que se está enfriando, nada más por quitarme el aburrimiento voy otra vez a enredarlo y a envolverlo o envolverla para que otra vez ahí la traiga comiendo de mi mano, ¿no? Creo que así era este canijo contigo.
2: Así es. Y así me ha mantenido hasta la fecha.
1: Ay, todavía no, rogando. No manches.
2: Sí.
1: Oye, seguimos a rogando. Ver, pero te quiero hacer una pregunta. Ya ahorita tú a estas alturas, después de 2 años, ya sabes cómo es este canijo. Tú ya te diste cuenta, ya nadie te engaña de la situación, ya sabes a qué le tiras. ¿Realmente vale tanto la pena este güey? O sea, ¿realmente vale tanto la pena para que le sigas rogando? Porque pues ya después de 2 años, ¿estás de acuerdo que ya se hubiera hecho algo formal y este brother no tiene la intención?
2: No, no tiene la intención. Y ahorita me volvió a bloquear porque según lo subí a redes sociales y según revelé de información de su vida.
1: Ay, mi Monse. Pues mira, aquí la neta, como siempre decimos, escuchamos y no juzgamos, pero mi amor, yo creo que ya por ahí no es el camino. Yo creo que ya tienes varias señales, varias pruebas, varios momentos, y tú te mereces a alguien chido, mi Monse. Estás bien morrita, tienes, aunque suene bien repetitivo esto, tienes toda una vida por delante. Puedes encontrar un hombre mucho más fregón, mucho más, más chido contigo, así que lo único que yo te puedo decir, el consejo que no me pediste, no te cierres a más posibilidades. Va que va, pero yo sé que a lo mejor es un proceso de repente difícil el desapego, pero no te cierres a nuevas posibilidades porque por ahí no es el camino.
2: Muchas gracias, Jaco.
1: Pórtate bien, mi Monse. Ya no estés, ya si te bloqueó, ya no le estés rogando porque vales un chorro, vales mucho, Montserrat. Te lo estoy diciendo en serio y no es chido que una chavita así de tu edad esté rogándole a un canijo que no la valora. Pero tú al final decides, ¿va que va?
2: Muchas gracias, Jaquito.
1: Te mando un besote enorme. ¿Qué canción le vamos a poner a esta historia migajera?
2: Te estaré esperando de la arrolladora.
1: ¡Hija de! ¿Ya ves, mi Monse? ¿De qué me sirvió echarme el discurso y el speech de superación personal si le terminas diciendo que te estaré esperando? Ah, nada más me hacen gastar saliva, hijos, de verdad. ¡Mi Monse! ¿Cómo se grita por tus rumbos, mi amor?
2: Aquí, espérala, qué buena.
5: Arrolladora.

0: las migajeras de la que buena en cadena. Se cierra hoy el consultorio de la que buena, el consultorio más grande de México, el de las migajeras. Mientras tanto, sígueme en redes, arroba, yo soy Jaco, todo con Y. Pásenla bien, soy el Chapulín y como siempre, aquí suena.
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3: ¿Qué onda, familia? ¿Cómo están? Buena noche. Arrancando, iniciando la buena música en las Virales ALB. Soy el Jordi, soy el Pichón. Aquí suenan
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1: Tres para Pau, que ya son las 10:03. Recuerda mandarme tu confesión, sí, al 55-5166-8929. Ya son las 10:04. Aquí suenan
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1: Y recuerda que al 55-5166-8929 tenemos complacencias, tenemos confesiones ALB en este viernes. ¡Ay! ¡Qué alegría, qué emoción! Ya son las 10:10, aquí suenan.
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0: Y ya tenemos la primera confesión de este viernes. ¡Qué emoción! Ahora sí que pasen al confesionario para ver de qué lado más que le iban. ¡Ay, sí, ay, sí! ¡Hola!
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0: ¡Qué olas, carnal! Aquí suena la Qué Buena 92.9. Es correcto, es verídico esto que acabas de mencionar. Y es que, a ver, carnal, ¿vas a revelar tu nombre o va a ser secreto?
1: Isaac.
0: Isaac, Isaac Tokashito, ¿cómo andas? ¿Ya listo para dar tu confesión?
1: Sí, ya listo.
0: Pues bueno, mi Isaac, entonces, sin más, sin meterle tanto drama, sin tanta crema que no es enchilada, adelante con tu confesión.
1: Pues mira, que mi confesión es de que, pues en estos días, crees que volví a ver a mi ex de hace como 6 años. Entonces, pues, me di cuenta pues que aún la, pues se siente algo por ella, ¿no?
0: Claro, el sentimiento no se ha ido, ahí sigue.
1: Ajá. Ay. Me di cuenta que yo soy casado y tengo hijos, ¿no? Entonces, pero por azares del destino. Ese compa ya está muerto.
0: No más no la han avisado. Ajá, entonces, tienes hijos, estás casado, pero viste a tu ex, que una ex de, bueno, hace 6 años, y dijiste, bueno, creo que el sentimiento no se ha ido. ¡Ahí sigue! ¡Más fuerte que nunca! Ajá, carnal, creo que se acordó de su ex, ¿ahí estás? No, es que yo creo que la ex le marcó, la esposa escuchó y le dijo, ¿cómo que te estás acordando de tu ex? Ven acá, Isaac. Y lo jaló de las greñas. No, es que no se puede ir porque, a ver, neta, yo tenía mucha fe de esta confesión porque se escuchaba que iba a estar muy buena. A ver, si apenas íbamos unos 2 minutos y ya estaba prendido esto, no me imagino cómo iba a acabar. Pero a ver, ¿ya se fue el querido Isaac? No, no contesta, querido Isaac. Pero bueno, mientras, a ver, tengo una canción para él, para ver si ahorita que le escucho se recuerda. Es Ex de Verdad. Es de Grupo Frontera, no sé, ahorita que dijo ex y que la recordó y más o menos por ahí va la onda. Ex de verdad, de Grupo Frontera, se la vamos a poner para que se acuerde de su ex. Isaac, por favor, contesta, carnal, contesta, para que sepamos en qué acaba esta historia, esta confesión. Y si es que dejas a tu esposa por volver con esa ex que, oh my God, cómo la amas. No la has olvidado, carnal, pero bueno, vamos con más buena música. Al 55-5166-8929, son las confesiones, soy el Jordi. Aquí suena
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0: Uy, ¿por qué no eres así? Mira, bonita, una ex de verdad. ¿Por qué no eres una ex de verdad? Ya son las 10:16, aquí suena
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0: A ver, yo les dije, yo sabía que no podíamos quedarnos con la duda de qué iba a pasar con la ex de Isaac, si se iba a separar, iba a dejar a la esposa por la ex, o la ex le iba a decir, ¿sabes qué, Isaac? Yo ya no te amo. Ya no me busques, no me marques, no me llames. Ya aléjate de mi vida, Isaac, por favor. Pero bueno, yo nomás estoy inventando. Mejor que Isaac de cuenta propia nos diga. Isaac, ¿cómo estás? ¿Por qué colgaste, carnal?
1: No, se cortó.
0: Bueno, está bien, Isaac, está bien. Te vamos a querer, así que bueno, ya sin más. Cuéntanos todo, por favor. ¿Qué estaba pasando con tu ex después de que tú tenías la esposa y hijos?
1: Entonces, estos días te digo que pues yo la llevaba y la traía así, pues de buena onda, ¿no? Pero claro, hubo un momento así que pues me atreví a tomar su mano y pues sentí así como que pues lo que había sentido en hace muchos años, ¿no? Entonces, pues la verdad es que yo estoy un poco confundido porque digo, ¿qué onda, no? O sea, no sé qué. Pues tampoco quiero fallar en casa, ¿verdad? Entonces, claro, ese es como que mi esa y de repente estos últimos días pues no lee ni contestó el teléfono, pero sí así como que me manda WhatsApp y me marca y qué onda, llévame o ven por mí, yo así de pues no le contesto, pues no sé, o sea, yo quiero evitar eso también, pero pues sí te confieso que pues fue el amor de mi vida, entonces pues ese es mi gran problema.
0: A ver, este sí neta es un problemón porque, a ver, mucha gente se le puede hacer fácil decir, bueno, es tu ex, ya déjala ir, ¿no? Suéltala. Pero a ver, lo que la gente no ve es que hay gente que es el amor de tu vida, como lo dices, ¿no? O sea que, aunque ya estés con hijos, casado, con no sé cuántos divorcios, ella es la persona que tú realmente quieres. Y es que, a ver, eso es muy complicado y el corazón neta no lo entiende. Más bien, el corazón no lo entiende. Quien no lo entiende es la mente, ¿no? O sea, tu cerebro dice, bueno, ¿por qué vas a arriesgar todo por nada, no? Por algo que no tienes seguro. Y a ver, hasta cierto punto es real. O sea, creo que un consejo maduro sería, ¿sabes qué? Mira, ya tienes algo de este lado, ya tienes esposa, ya tienes hijos. Ya sabes qué, mira, ya, puede que duela, puede que seas el amor de tu vida, pero de este lado ya tienes algo serio, algo establecido, vaya. Pero si queremos seguir al corazón, decir que pues el amor manda. Y si tú sientes verdaderamente que es el amor de tu vida, mira, aunque alguien te diga que no, aunque te digan mil personas, no vas a hacer caso hasta que estés con ella.
1: Sí, porque te digo, han pasado como unos 6 años, 7 años más o menos. Sí. Y pues sí, así como que no la he olvidado. O sea, sí me enfoqué en mi familia y eso, que así como que la olvide, pues no, porque...
0: Pero a ver, ¿por qué no la olvidas? A ver, ¿con ella cómo terminaste? ¿Terminaste medio mal? ¿Por qué terminaron? O sea, ¿cuál fue ese motivo, vaya, por el cual terminaron? Porque eso también cuenta, porque tal vez solo es un capricho.
1: Terminamos
0: a veces mal lo confundimos con el enamoramiento, pero al final solamente es un capricho, pues que queremos, como a ver, queremos terminar bien o hacer ciertas cosas, por eso te pregunto, a ver, dime.
1: Entonces, mira, terminamos mal porque ella me fue infiel.
0: Ahí está.
1: Entonces, pues yo en ese lapso la terminé, pues yo conocí a la que ahora es mi esposa. Entonces, después yo con mi esposa terminé por... Bueno, cuando éramos novios yo y mi esposa, yo terminé con la... Bueno, en ese entonces era mi novia, ¿verdad?
0: Claro.
1: Terminé con ella y regresé con mi ex. Entonces, como que... Pero ya fue una situación un poquito difícil. Pero yo después me entero de que mi esposa estaba embarazada. Entonces así fue como que le dije, ¿sabes qué? Mira, mejor aquí porque yo sí quiero una familia y quiero hacerme responsable de mi hijo. Y ella me decía, no, es que no, a mí no me importa que tú vayas a tener un hijo, vamos a seguir, yo te voy a dejar verlo. Eso. Pero ya después eran muchos problemas como que iba y molestaba a mi esposa. Bueno, entonces...

0: que ahora vuelve hacia ti. Pero a ver, hay que entender que cuando uno tiene esos impulsos o esa idea de que, bueno, quiero volver, aunque sabes que vas a poner en riesgo muchas cosas, lo que uno tiene que hacer cuando uno sabe que es débil ante las tentaciones, o sea, uno sabe que, bueno, que si no va a chambear, de repente se la va a hacer costumbre, y hay ciertas cosas que se te pueden hacer fáciles, ¿no? Lo que uno tiene que hacer es amarrarse, o sea, que hacer detenerse uno mismo.
1: Ponerse los pantalones, ¿no?
0: Exactamente, cortar ese impulso. A ver, ¿a qué me refiero? Bueno, si ves que tu ex, neta, es una tentación muy fuerte para ti, sabes que es el amor de tu vida, y tú sabes que si hablas con ella un poco más, vas a dejar a tu esposa, vas a dejar todo por ella. Si tú ya estás consciente de eso, pero sabes que la neta lo correcto no es, bueno, ¿qué tienes que hacer? Cortar todo de una vez. ¿Sabes qué? Pues la bloqueo, no sé, no me permito verla, porque sabes que si la ves tantito, te enamoras. No se trata de que lo afrontes. No, porque aunque uno lo trate de afrontar, es débil. Va a caer, o sea, tarde o temprano vas a caer. Entonces, ¿qué tienes que hacer? Bueno, amarrarte desde antes, agarrar tus impulsos y pues, no sé, bloquearla, no verla, tratar de no tener ninguna interacción con ella, y vas a ver que poco a poco así, pues no vas a caer, porque no va a haber nada que te esté tentando como tal. Entonces, creo que es el consejo que te podríamos dar. Es el consejo maduro. El consejo, pues aquí, locochón, es amor, date con el amor, dale. Como magnate, o sea, tú date y dale a rienda suelta.
1: Sí, ¿verdad? Ah, pero sí, pues, pero sí, ¿no? Y aparte, sí, pues ya estamos muy,
0: claro,
1: muy distantes. Ella vive muy lejos de donde ahora yo vivo. Entonces, todo eso me ha ayudado mucho. Perdí lo que esta vez por el problema que ella tuvo. Pues me pidió ayuda y yo dije, bueno, pues está bien. Pero sí, yo lo hice pues de buena onda, pero te digo que cuando tomé su mano, así como que dije, ay, canijo, ¿no? ¿Qué está pasando?
2: Qué rico.
0: Claro, por eso te digo que hay que tener el contacto cero lo más posible, porque si no vas a caer. Aunque tú no quieras, es evidente. A ver, el corazón es muy potente. El amor está, mira, que en todos lados. Entonces, si no te agarras ahí, si no cortas todo de una vez, el impulso tarde o temprano va a aparecer. Entonces, aunque sepas que está mal, va a pasar. Entonces, córtalo de una vena y mira, papi, feliz con tu esposa.
1: Sí, ¿verdad? No, sí.
0: Y ahorita vas a decir, no, Jordi, ya me pusiste una canción, pero es que es inevitable pensar que también la canción de la arrolladora Van der Mola de Lo Hiciste Otra Vez, ¿la conoces?
1: Sí, pero ¿sabes cuál me gustaría más? Así, ¿cuál? Como que la de Valió la Pena Equivocarme.
0: Uf.
1: Con Grupo Firme y La Arrolladora. Bueno, si es que si la pudieran poner, esa como que sería
0: la ideal.
1: La ideal.
0: Porque, a ver, bien dice la canción. Si enamorarse es un error, nada puedo reprocharte, ¿no? Si entregar el corazón es un error, valió la pena.
1: Valió la pena equivocarme.
0: Pero ojo, no vuelvas con la ex, no caigas, ¿eh?
1: No.
0: Ahí está, mi querido Isaac. Sí, pues gracias. Bueno, te agradezco la confianza, la confesión, y quiero que me digas, Isaac, el que está enamorado de su ex y de su esposa, ¿cómo se grita por tus rumbos fuerte y claro?
1: Aquí suena la Qué Buena 92.9.
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0: ¡Ahí te va, chiquitita! Para las exes del mundo. Exactamente, está tu rola. No, no es un error enamorarse, no es un error dar el corazón, entregarse no está mal. De hecho, si es un error, es más, si es un delito, arrésteme, oficial. Arrésteme. Ya son las 10:28, aquí suenan.
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0: música. Qué buenas confesiones, ya te las sabes, papi. Bonita noche, 55-5166-8929. Ya son las 10:31.
1: La temperatura
0: 17 grados.
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3: Por Hollywood me paseo, lo que dice Marca Macho con Oscar Maidón a través de las Virales ALB. Bonita noche, noche de viernes. Oigan, ¿de aquí a dónde? Yo tengo mucha energía, tengo muchas ganas, así que tú dime, Jordi, cáele pa' acá, papi, yo le caigo como un pichón volador. Ya son las 10:36, aquí suenan.
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0: con otra, ¿cómo de que no? Porque es viernes y hoy las confesiones más locas, sí, las historias más padres, más locochonas, están aquí a través de La Qué Buena 92.9. ¡Hola!
1: Buenas noches, aquí suena La Qué Buena.
0: Carnal, buenas noches, ¿cómo andas? Oye, ¿vas a revelar tu identidad o va a ser con máscara, secreto?
1: Vámonos de incógnitos.
0: Incógnito, please, va que va, me late, carnal, así que sin más, adelante con tu confesión.
1: No, pues hace como unos 4 meses conocí a una persona.
0: Ajá.
1: Una niña. Yo trabajo en conductor de aplicación.
0: Ok.
1: Entonces, en un viaje me cayó. Y ella me dijo que si yo hacía viajes por fuera, le dije que sí. Y entonces, por ahí, por ese medio nos conocimos, nos empezamos a tratar. Y pues se fue dando un tipo de amor express.
0: ¡Ay! Ok.
1: Al grado de que, pues, nos relacionamos bien, pues últimamente ella me decía que pues que me amaba. Yo sí le preguntaba, ¿sabes? Porque yo tengo 38 años, ella tiene 22. Entonces yo sí le decía, ¿sabes qué? Pues dime la neta, ¿sabes? ¿Qué está pasando? ¿A qué estamos jugando? ¿Es en serio? ¿O...
0: claro, ¿qué somos? ¿A qué vamos, no?
1: Ajá, ¿Qué estamos haciendo, no? O sea, yo sí les dije, ¿qué onda? ¿Qué estamos haciendo? Dime la neta, ¿quieres jugar? El que sea nada más unas veces, no hay falla. O dime si es en serio, y pues ella me decía que era en serio. Entonces, la verdad, le creí, que sí iba en serio las cosas. Y hace como un mes, de la nada, así de la nada, me dijo, ¿sabes qué? Pues ya aquí la vamos a dejar, ya no quiero salir contigo, ya. Pues ya se acabó. Entonces yo dije, ¿pero por qué? ¿O qué? ¿Qué onda? O sea, ¿qué pasó? ¿Qué hice? ¿En qué fallé? No, nada, dice, no, ahora sí que no es por ti. La clásica, ¿no? De que no es por ti.
0: No eres tú, soy yo. Ah,
1: me aplicó esa, pues.
0: Ok.
1: Y ya le digo, pero ¿cómo? Ya no siento nada, ¿sabes? Y todo lo que me decías, o sea, ¿qué onda? Y me dijo, no.
0: Claro, a ver, lo que me decías, lo que me contabas, lo que me platicabas, las ilusiones que tú me dabas, ¿no? Las canciones que me dedicabas, o sea, ese romance, ¿dónde quedó? ¿Dónde quedaron las ilusiones que tú me estabas dando, no?
1: Exactamente, o sea, yo sí me saqué así de onda porque de un día para otro ya nada más me dijo, no, ¿sabes qué? Ya estuvo, ya no nos podemos ver, ya no me busques. Y me dijo, todavía me dijo, si quieres podemos ser amigos. Y le digo, no, pero ¿cómo vamos a ser amigos? O sea, yo no puedo ser tu amigo después de lo que pasó.
0: Es muy cierto, a ver, no sé por qué se les hace fácil decir eso. A ver, no, a ver, pues podemos ser amigos. No. A ver, no me voy a conformar con tu amistad cuando yo contigo quería todo. O sea, creo que con alguien con quien querías todo no puedes solamente conformarte, pues, con una amistad.
1: Así es, yo sí le dije, ¿sabes qué? Pues yo no puedo ser tu amigo después de lo que pasamos, de lo que hicimos, de lo que vivimos. Yo no puedo ser simplemente tu amigo. Y todavía me dijo, no, pues ni quieres, sino mi amistad.
0: O sea, te lo condicionó todavía.
1: Ajá, todavía me dijo, si quieres, si no, no hay problema de que...
0: Pues tú vas a querer o se le echó el perro.
2: Ay, qué burro.
0: ¿Y tú qué le dijiste? A ver, digo, fuera de que le dijiste que en él, o sea, ¿le dijiste algo más?
1: Pues yo le dije que yo iba, pues yo estaba ahí de, no de rogón ni nada de eso, pero sí, pues, me iba a esperar, ¿no? O sea, yo esperaba el tiempo que fuera necesario para que ella se diera cuenta que... pues que lo mío, o sea, lo que yo sentía por ella o lo que siento por ella, porque realmente eso no se ha quitado, que es en serio, o sea, que es serio, pues, que es verdad lo que yo siento por ella. Yo la quiero muchísimo a esa persona.
0: Ah,
1: Pero ya hasta la fecha, porque sí seguimos hablando, no te voy a decir que no sea por mensaje, pero hasta la fecha ya me dice, no, ¿sabes qué? O sea, no, o sea, ya hasta la idea o el tiempo que tú necesitas como que para que según yo me dé cuenta de que sí siento algo por ti, dice que sirva ese tiempo para que tú te des cuenta realmente que no, que ya se acabó.
0: Ay, no. A ver, mira, podemos ver un lado bueno de esto. Es que, a ver, mínimo te lo confesó. Sí, tarde, pero te lo confesó. Hay personas que se lo quedan guardado y no dicen nada, nada, nada, nada, hasta que ya tú sales con, oye, pues hay que hacer algo más. No, Nel, no quieren. Así que qué bueno que ella te lo confesó y que es honesta y que te lo dice. Te dice, ¿sabes qué? Lo que tú buscas conmigo, no. Algo serio, no. Si quieres jugar, si quieres divertirte, pasar el rato, bueno, está bien, ok. A ver, eso hay que... Ay, agradecerlo, a ver, lastimosamente así es, a ver, así se maneja la sociedad últimamente, a base de, pues de nada serio.
1: Y más las jovencitas, ¿no?
0: O sea, claro,
1: las
0: jovencitas sí, sí, ya ahorita... Sí, o sea, por eso mismo te digo que agradezcas que te lo dijo, o sea, porque otra muchachita se hubiera quedado callada y ilusionándote, o sea, neta, hay que agradecer. Y digo, está muy mal porque así no tendría que ser, la neta es que así no tendría que ser, pero desafortunadamente, papi... Así nos tocó vivir en esta actualidad.
1: Sí, como a las mujeres como que se les hace más fácil, ¿no? Decir, ¿sabes qué? Ya estuvo, ya, ahí nos vemos.
0: Como dice Marco Solís y Karol G, ¿no? ¿Será que se quedó el amor en otros tiempos?
1: Pues sí, porque uno, o sea, yo a mi edad, yo digo, o sea, lo que yo hablo, es lo que siento, ¿no? Y ellas como que no, ellas nomás dicen te amo, nomás por decirlo, pues no, ni siquiera lo siento.
0: Claro, al final uno se acostumbra a dar y a decir y a recibir palabras vacías, palabras donde pues no te cuesta decir te amo, eres el amor de mi vida, estás precioso, preciosa. A ver, al final eso deja de costar, deja de tener un peso en esa actualidad.
1: Exactamente.
0: Pero bueno, carnal, lo bueno es que ya estás bien. Bueno, no estás bien, pero ya te lo confesó, ya sabes qué hacer y dentro de ti solamente quedará aceptar la realidad, que es que no quiere nada serio y tener que lidiar con eso. Y saber si quieres estar así, si quieres tal vez tú también jugar, ¿no? O sea, dentro de lo que cabe, dentro de lo que pueden llegar a estar juntos, aprovechar y disfrutar. O decir, ¿sabes qué? Mira, yo no quiero esto, ¿sabes qué? Nada y ya nada de hablar.
1: Sí, exacto. Yo creo que va a ser lo mejor, ¿no? O sea, ya...
0: Claro, igual para que no te sigas enamorando. También para que no le hagas daño a tu corazón.
1: Sí.
0: Ay, no, carnal. Pero bueno, te agradezco la confianza, la confesión. Y mira que desafortunadamente el amor se está perdiendo poco a poco. Pero bueno, quiero que me digas por tus rumbos cómo se grita, cómo se dice fuerte y claro.
1: Aquí son alas, qué bueno.
0: ¡Cámara, banda! ¡Vamos a la pausa! Oigan, qué alegría, qué emoción. Hoy viernesito sabroso de confesiones. ALB al 55-51-66-8929. Ya son las 10:56.
3: La temperatura
0: 17 grados.
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1: Ya son las 11 en punto.

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3: Ay, ay, ay, se llama Dinastía el álbum, es Peso Pluma con Tito Dolpe. La rola se llama Dopamina a través de las Virales ALB, escrita por el buen Randall.
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1: Y recuerda que al 55-5166-8929 marca ya para confesarte, porque sí, hoy viernes, como siempre, tenemos confesiones ALB. ¡Chao!

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1: En efecto, lugar número uno de las Qué Buenísimas en cadena. Uf, rolón, ya son las 11:12 que suenan.
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1: No, hombre, qué ganas de andar bien cerquita de Luis R. Conríquez. Lástima que... Ah, no, nada de lástima, porque recuerda que el lunes estará en el microbio de La Qué Buena.
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1: Enriquez.
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3: Si no quieres, no.
2: Tracas. 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La neta es que es un carnal muy bueno para cantar, muy bueno para componer. O sea, tiene una pluma espectacular. ¿Y qué digo de sus gritos tan característicos como ese que es el Tracas, hijo de su mamá? Pero bueno, la cita, te repito, es en Radiópolis, ubicado en Tlalpan 3000, en la Colonia Espartaco, en Coyoacán, a las 11:45 del día. Sí, reúna la banda, sube el volumen y vámonos al microbio de Luis R. Conríquez, porque sí, esto lo trae para ti. ¿Quién más? ¿Quién más te lo va a traer? Está obvio, es claro. 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
2: Allá los vemos, 11:27.
5: La temperatura,
2: 17 grados.
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9: Ahí está esta canción para que despierten, para que no se duerman, para que se estén activos como debe ser a través de las Virales ALB. Soy el Jordi, soy el Pichón. Es la triple lavada Luis R. Conríquez. Aquí suena
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0: Caracas, buena música, familia, ya nos sabemos que pasa bonita noche, sí, hasta el día lunes con más buena música, con más diversión, con más virales, se le ve claramente con más música en tendencia, y es que verdad, el lunes tenemos buena música, y aparte tenemos el lunes 11:45 desde Radiopolis, ahí en Tlalpan 3000, el microbio con Luis R. Conríquez, 11:45, sí, a ver, es una oportunidad única en el mundo. Pero bueno, oigan, también recuerden que el domingo se juega la selección y hay que echarle porras, hay que echarle ánimo porque vamos contra los ingleses. Y ya saben que esta semana, mira, nada de inglés, nada de llave inglesa, nada de salsa inglesa, no, nada de bulldog inglés, nada de eso. Ahorita pura arrolladora, puro bookies, puros temerarios, ahorita pura cosa nacional, por favor. Pero bueno, soy el Jordi, soy el Pichón. Que pasen bonito fin de semana, que descansen, que neta lo disfruten. Y por supuesto, si van a salir, que sea con suma precaución, por favor. Y no se metan en líos, no se metan en problemas, porque no queremos andar cuidándolos, ¿verdad? Pero bueno, hasta el día lunes. Soy el Jordi, soy el Pichón. Les mando un beso. Adiós. Ay, ay, ay, qué alegría, qué emoción. Las confesiones a través de las virales. LB. Adiós. Chao. 11:49.
1: La temperatura.
0: 17 grados.
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1: Adivina, adivinador. Las encuentras en cada esquina. Te acompañan en las fiestas y es casi imposible resistirse a ellas. ¿Ya sabes qué son?
2: Exacto, las papitas y las frituras. ¿Pero sabes todo lo que contienen? No te dejes llevar solo por el antojo. Acompáñanos a descubrir el estudio de calidad.
1: También te compartimos otras opciones para que no gastes al disfrutar del mundial.
2: Quédate en la Revista del Consumidor Radio. Revista del Consumidor. Las papas y las frituras forman parte habitual de la dieta de muchas personas mexicanas. Pero, ¿sabías que las frituras que consumes son resultado de la transformación de un alimento originario de América? La papa y otros ingredientes como el maíz y el trigo son transformados en botanas mediante procesos como el corte, la fritura y el sazonado. De acuerdo con datos de Statista, en 2025, el consumo de botanas saladas en México alcanzó un promedio de 10.9 kilos por persona, lo que refleja su amplia disponibilidad y arraigo en los hábitos de consumo actuales.
1: Y ante la gran variedad de papas y frituras de maíz y trigo, el laboratorio se dio a la tarea de analizarlas para que sepas exactamente qué estás consumiendo. Se analizaron 67 productos en total, 33 papas, 4 productos a base de papa, 24 botanas de maíz y 6 botanas de trigo. Al examinarlos, se verificaron distintos aspectos. Se comprobó que la información en las etiquetas de los productos cumpliera con la norma oficial mexicana.
2: Además, para analizar el contenido dentro del empaque, se comprobó que todos los productos cumplieran con las cantidades declaradas de contenido neto, sodio y contenido energético.
1: También se analizó el aporte nutrimental, es decir, la cantidad de proteínas, grasas y carbohidratos, los principales componentes que aportan energía a nuestro cuerpo. Sin embargo, no hay que olvidar que es importantísimo mantener el equilibrio en su consumo.
2: ¿Cuáles fueron los resultados? Todos los productos cumplieron con el contenido neto declarado. Sin embargo, existen 7 productos que contienen más sodio del que declaran. 5 de la marca Great Value, los Sabritones Rodaca Sabor Sal y Limón y los Totis Donitas Chile y Limón. Otro producto que no cumple con lo que declara es Bocados Bocachitos, ya que en su empaque indica que contiene queso, pero no es así.
1: Y hablando de veracidad, estos productos contienen más grasa de la que declaran. Las papas Great Value Jalapeño Crujientes, Sol Tubi Papa Adobadas, Totis Pops, Valley Foods Potato Chips Limón Crujiente, Totis Pops Corte Casero y las Valley Foods Potato Chips Rich Crujiente. También las frituras de trigo que excedieron la cantidad de grasas declaradas fueron Chicharrones de Fuego y Chicharrones Sabor Chile Limón, ambos de la marca Great Value. Y en cuanto a las frituras de maíz que no cumplen son Bocados Bocachitos, Churritos Natural Sol, Doritos Nacho y los Takis Chile Limón.
2: Ahora pasamos a otro aspecto del estudio, la veracidad respecto a la cantidad de proteína declarada. Las siguientes papas fritas que contienen menos proteína de la que declaran, 2 de la marca Great Value en sus sabores queso jalapeño y adobadas, Sol Tubi Papa Rifadilla. Saritas y Totis Paps Corte Casero. En el caso de las frituras de maíz, fritos sabor chile y limón, quesabritas, rancheritos original y tostitos. Y por último, las frituras de trigo, sabritones, rodajas, sabor sal y limón, y Totis Donitas Limón y Sal.
1: Lo mejor para consumir estos productos es seguir las siguientes recomendaciones. Aunque las botanas tienen una vida en anaquel bastante amplia, no te confíes. Verifica siempre que el empaque esté íntegro y que la fecha de caducidad esté vigente. Conserva el producto en su empaque original bien cerrado, a temperatura ambiente y lejos del calor o la luz solar directa.
2: La Organización Mundial de la Salud recomienda no exceder los 2000 miligramos de sodio al día, lo que equivale a menos de 5 gramos de sal. Una sola bolsa de estas botanas puede cubrir más de la mitad de ese límite. ¿Te imaginas? Recuerda que el consumo frecuente de estos productos procesados contribuye al sobrepeso y la obesidad.
1: Ojo, si vives con hipertensión arterial, diabetes, sobrepeso u obesidad, lo mejor es evitar o limitar su consumo debido a su alto contenido de sodio y grasas saturadas. Disfrútalas de vez en cuando y compensa siempre con una dieta rica en vegetales y actividad física. Tu cuerpo agradece los buenos hábitos.
2: Mantener una alimentación moderada, adecuada y equilibrada es la clave para prevenir enfermedades como diabetes o las cardiopatías. Pequeños cambios en tu dieta diaria pueden marcar la diferencia.
3: Revista del Consumidor.
2: El consumo responsable está presente en todas partes, hasta en la Copa Mundial de Fútbol 2026, que por cierto, será la más grande de la historia. 48 selecciones, 104 partidos y 16 ciudades con sede en Canadá, México y Estados Unidos.
1: Así que, si vas a disfrutar del torneo en casa, prepárate con tiempo y que no te metan gol al presupuesto. Tu sala puede ser la mejor sede mundialista.
2: Para acompañar el juego, puedes preparar los alimentos u organizar una cooperación entre quienes te acompañen. Toma en cuenta que si prefieres comprar comida a domicilio, los precios suelen elevarse debido a la alta demanda y los tiempos de entrega podrían ser más largos de lo habitual.
1: Para que vayas haciendo cuentas, te armamos estas opciones de botanas calculadas para 12 personas. Si no quieres complicarte, una opción rápida es comprar jamón, salchichas y queso fresco. Necesitaremos 4 paquetes de jamón Virginia de pavo de 250 gramos, 2 paquetes de salchicha Frankfurt de pavo de medio kilo y 3 paquetes de queso fresco de 360 gramos. El costo aproximado por todo el paquete es de 390 pesos. Ojo, este es un precio promedio.
2: Otra opción es ofrecer fruta fresca y saludable. El melón, la sandía, la piña son las frutas de temporada. También puedes utilizar jícama, pepino y zanahoria con chile y limón, ya que son opciones nutritivas que no requieren una preparación compleja. Tomando en cuenta la fruta, el chile en polvo, el limón y la salsa picante, gastarías aproximadamente 395 pesos.
1: ¿Y por qué no unos tacos placeros? Esta opción es muy práctica y deliciosa. Decide qué ingredientes comprar, colócalos en la tortilla y listo. Si incluyes chicharrón seco, queso doble crema, tortillas, queso de puerco, aguacate, cebolla cambray, pápalo, nopales preparados y los ingredientes para el pico de gallo, podrías estar gastando aproximadamente 625 pesos para 12 personas.
2: Y que no falte la bebida. Con unos 92 pesos aproximadamente, puedes preparar 5 litros de agua fresca. Tienes 3 opciones: usar un cuarto de kilo de jamaica, 600 gramos de tamarindo o un kilo de limón. Eso sí, si le vas a poner azúcar, calcula unos 20 pesos más por kilo. Si decides incluir todas las opciones, el gasto total estimado será de poco más de 1,400 pesos. Recuerda que este monto es una referencia que varía según la marca y el lugar de compra. Y si piensas renovar tu pantalla por una mejor o de más pulgadas, consulta nuestro estudio de calidad de pantallas LED en la Revista del Consumidor de junio. Disfruta el mundial con un consumo responsable y considerando las siguientes recomendaciones.
1: Toma en cuenta la duración de los partidos. En la inauguración y en las fases finales, los partidos pueden extenderse más de lo habitual. Considera una duración aproximada de 4 horas.
2: Considera los gustos de todas y todos. Incluye opciones variadas de alimentos y bebidas.
1: No olvides la garantía. Si compras una pantalla, compara precios, sella la garantía y guarda el comprobante de compra.
2: Recuerda que el artículo 12 de la Ley Federal de Protección al Consumidor especifica que el proveedor tiene la obligación de entregar factura o comprobante.
1: En este mundial, sé una persona consumidora informada y responsable.
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2: las 12:03.
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1: y Fuerza Rígida, compadre.
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2: ¡Sí, sí! ¡Vale!

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2: ¡Es la hora en punto!

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1: Es la 1:20.
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0: La 1:53.
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2: Son las dos.

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1: Las 4-1.

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Las 4:32.

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2: 5 con 3.
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0: 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Dale para arriba tus mañanas con el gallo, el cocodrilo y el mamut. ¡Comenzamos! Esto es Parriba. ¡Buenos días!
1: Arrancando, excelente mañana. Buenos días, ¿cómo están? Espero que todos muy bien. Así como Dios manda, emocionados, felices y sobre todo contemplando que será una semana de éxito. Señoras, señores, yo siento que hay mucho para ilusionarnos y se vale. Déjenme presentarle a alguien muy importante desde Guadalajara, Jalisco. Un hombre que siempre se ha mostrado como ese que es incapaz de hacerte una jugarreta. Ese que es el último en traicionarte sobre la faz de la tierra. Esa voz que nos ha acompañado durante décadas con ese timbre maravilloso. Me refiero a un hombre único, Adrián, el Mamut Padilla.
2: Muchas gracias, mi querido cocodrilo. Efectivamente, yo soy Adrián, yo soy Padilla, yo soy García, el último hombre en traicionarte sobre la faz de la tierra. Y muy contento de formar parte del equipo de locutores de la estación líder a nivel internacional en cadena, La Qué Buena. Estamos listos para hacerte tu dedicada. Solo tienes que marcar el 5551-668-929. Inicio de semana, si voy a trabajar, si voy a trabajar. ¿Lo presentas o te presento?
1: Preséntame, chiquiliqui.
2: Señoras y señores, de la tierra de Javier Solís, el carnicero, cantante y compositor más grande que dio la década de los 50. Un hombre que comparte el mismo barrio de antología de muchos personajes que han marcado la historia en uno de los lugares más trascendentales en la historia de la Ciudad de México, como lo es Tacubaya. Aquí está vistiendo de verde como el Curro Rivera.
1: Ay, si fuera de China,
2: Guzmán, sería el cocodrilo.
1: Gracias, muchísimas gracias, hermoso. La verdad que de corazón, gracias. Dedicadas al 5551-668929. Dedicadas al 5551-668929. Y si me haces el honor, preséntalo.
2: Señoras y señores, la agrícola oriental lo vio nacer. México y Latinoamérica han sido testigos de todos sus éxitos. Dicen que con una cazuela en la mano y una botella de aceite puede hacer maravillas. Y más cuando se pone a jambar todo lo que prepara. Aquí está Luis Martínez, el gallo.
3: ¡Qué bonito, mamuchín! Muy buenos días a toda la gente que nos acompaña, señoras y señores. Oigan, estamos listos y arrancamos de una vez a las dedicadas 5551-668-929. 5551-668-929 para que vayan reportándose y a las 9 de la mañana hay tanque lleno de gasolina, como todos los días, para que este te lo puedas ganar. ¿Cómo le puedes hacer, maestro Padilla?
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1: Sin más que decir, aquí
3: comenzamos.
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1: Oye, recordando en la banda 5551-668-929 para ser dedicadas. Dile a esa persona que quieres. ¿Qué quieres decirle a esa persona?
3: Cámara, okay. 55 51 668 929.
2: 68.

0: que parecía una simple remodelación terminó convirtiéndose en un misterio digno de película. El hallazgo ya le dio la vuelta a las redes sociales porque perdió su anillo hace décadas y apareció en el lugar menos pensado. Esta es
1: la información.
0: Hay historias tan increíbles que parecen inventadas, muchachos, pero esta ocurrió de verdad. Una mujer había perdido su anillo de compromiso mientras trabajaba, pues, en el jardín de su casa, ¿no? Lo buscó por todas partes durante días, pero jamás logró encontrarlo.
1: Pobichita.
0: Con el tiempo pensó que el anillo había desaparecido misteriosamente para siempre. Pasaron más de 10 años, gallo.
1: No manches.
0: Pasaron más de 10 años, mamucho. Un día, mientras la familia recolectaba verduras del huerto, notaron algo completamente extraño. Una zanahoria había crecido atravesando el anillo metálico. Cuando la limpiaron y observaron bien, descubrieron que era ese anillo, sí, el que se había perdido hace más de una década. Al parecer, el anillo quedó enterradito ahí en la tierra y con el paso de los años, pues bueno, la verdad es que una zanahoria creció justo en medio de él, quedando atrapado el anillo en todo lo que se fue el cuerpecito de la zanahoria. Y pues bueno, la historia obviamente rápidamente se volvió viral porque nadie podía creer que una joya perdida durante tantos añísimos apareciera crecida en medio de una zanahoria, ¿no?
2: Oye, por lo regular, todo lo que sube tiene que bajar, pero aquí ya fue al revés. Todo lo que baja tiene que subir.
0: Y emergió de la tierra como si fuera de los zombies del video del thriller.
1: Honestamente, creo que sí está muy loca esta situación, ¿eh?
0: Mira, la verdad es que a veces las cosas no desaparecen para siempre, solamente tardan un poquito más de lo esperado en reaparecer. Este anillo nomás tardó 10 años, pero la neta es que es una locura.
2: Oigan, muchachos, ¿no les ha pasado que de repente pierden un objeto hace mucho, mucho tiempo y de repente de la nada se lo encuentran?
0: Sí.
2: Pero hablamos así de 2-3 años, o sea, no de un objeto que se te perdió una semana.
0: Sí, sí me ha pasado.
1: Oye, pues ves que esta chica que salió también ahí en la Casa de los Famosos, se fue su nombre, también ella sacó un rollo así de que como que le decías algo a algún duende o algo así y como que aparecía las cosas.
2: Ah, como que te lo buscaba, sí. El duende.
0: No, algo se llama. Es que se supone que también hay como cerecillos, ¿no?
1: Ajá.
0: Seres pequeñitos que te pierden las cosas y que se supone que tienes que pedírselas de una cierta manera para que vuelvan al cantón.
2: Pues yo no creo mucho en eso, yo creo más bien en la casualidad, pero está bien, es respetable lo que cada persona opine, ¿no?
0: Ay, el Adrián ya no tiene fantasías, no puedes.
2: Pues es que desde que una vez le pedí a Campanita que me trajera un automóvil,
1: sí, pero no
2: del año, pero ya
1: nosotros.
2: No.
0: Ay, sí, a lo mejor sí.
1: Padilla.
0: Adrián, tranquilo, hombre. Cálmate
1: de esas, no.
2: Mami, dime, vaquero.
0: Dice, yo no sé pedirle al duende, pero ¿qué tal cargar 2,500?
1: Bueno, y todo esto sucedió
0: en un día como hoy.
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1: Oye, vamos a regresar con la rola que te da para arriba. Grábate de una vez una nota de audio, nos dices qué rola te pone para arriba a esta hora de la mañana y regresando del corte es lo primero que ponemos.
2: Son en las 6:15, 6:15.
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13: Hola, hola, buenos días.
14: Hello. Aquí es una lacuna, 3.9. Saludos por la mañana, parte de Beto Naucalpan. La rola que me da para arriba es la de El Alacrán tomando caña.
15: El Beto de Naucalpan presente con nosotros.
13: Son.
16: Ahorita.
13: La 6.21.
15: 6.21. Este show te da.
13: ¡Arriba! Oye, pide tu dedicada 55 51 668 92 9.

0: con la primera dedicada de la mañana, 55-51-668-92-9. Simón, buenos días.
1: Gallito, muy buenos días, ¿cómo estás?
0: Bienvenido a la Qué Buena, Simón.
2: Ah, Simón.
0: Oye, mi rey, le quieres hacer una dedicada a Renata y Gabriel, ¿verdad?
1: Sí.
0: Bah, vamos a ver si andan por acá. Renata y Gabriel, buenos días.
3: Hola, buenos días.
0: Hola, hola, ¿cómo están? Oigan, les estamos hablando de la Qué Buena del show que va...
4: ¡Arriba!
0: Aquí a mi derecha está el Mamut Padilla.
5: Buenos días.
0: Aquí a mi izquierda está el Cocodrilo Guzmán.
5: Buenos días.
0: Y de este lado yo, que soy Luis Martínez, a mí me dicen el Gallo. Y les marcamos porque hay una personita que se reporta para hacerles una dedicada. Él se encuentra en la Unión Americana y se llama Simón. ¿Se puede o no se puede?
3: Sí.
0: Ok, pues escuchen con mucha atención porque esta dedicada
4: es para ti.
0: Para ti, para ti.
4: Adelante.
5: Vámonos.
1: Yo sé que el viernes fue su cumpleaños, saben que los amo mucho en cada momento. Yo sé que no soy un papá perfecto, pero los amo mucho.
4: ¿Y luego qué más?
6: El papá perfecto no existe. Es solamente una alucinación de los que se sienten mucho, pero tú muy bien, mi rey.
1: Porque sé que no estoy presente con ellos, no los estoy viendo crecer. Me estoy esforzando para tratar de darles un poquito de lo que quisiera yo darles por montones, pero estoy lejos y en cada momento, cada rato están en mi pensamiento y en mi corazón. Siempre van a estar, siempre.
4: ¿Hace cuánto te fuiste a Estados Unidos, mijo?
6: No, aquí he estado siempre en Guadalajara.
1: 4 años, gallito. Ah, Coco.
4: No, 4 man, años, mi rey. Y chambeándole siempre, sí. Duro.
1: Sí.
4: Pues, papito, te voy a decir una cosa. No te sientas mal, ¿eh? O sea, también en tu circunstancia personal, pues es que no estás, pero porque los estás cuidando, ¿no?
1: Exactamente.
4: O sea, también eso es... Es muy, muy importante. Yo sé que no estás acá físicamente, pero pues si tú no los olvidas, siempre estás al pendiente de ellos y siempre procurando su bienestar, pues eso también es amar, porque también es cuidar.
1: Sí, sí, yo sé que no soy un papá perfecto. Hay veces que sí les jalo a sus orejas, aunque estén lejos, sí, pero no lo hago por hacerlos sentir mal ni para que se enojen, sino es por su bien, porque los quiero y los amo.
6: Acabas de tocar un tema muy debatible, mi querido Coquito. El hecho de que un papá se tenga que ir lejos a trabajar para tener unas mejores oportunidades para su familia siempre es debatible, porque no va a faltar el detractor que diga, pero debería de estar aquí mejor, aunque ganara menos, pero cerca de su familia.
0: Claro.
6: O sea, solo el que no vive las experiencias se siente con facultades para opinar, mi querido Gallito.
0: Pues mira, muchas veces uno idealiza cómo van a tener que ser la vida, muchas veces uno piensa cómo quiere que sean sus sueños, pero no llegan de la manera en que uno lo espera. A veces la vida siempre te cumple las cosas, tal vez en tus sueños siempre estaba el poderle dar todo a tus hijos, tal vez no de la manera que tú pensabas, probablemente estando con ellos, probablemente viviendo ahí con ellos, probablemente buscando oportunidades dentro de la zona donde ustedes estaban, pero tal vez las oportunidades que estaban cerca de ustedes no eran las que tú querías para ellos, y eso es una cosa muy distinta, porque una cosa es lo que uno quiere para su familia y otro es lo que uno puede conseguir, que es muy diferente.
4: Totalmente de acuerdo.
6: Pero ¿qué dicen los chamacos? A ver, no han hablado nada. Adelante, niños.
3: Sí.
6: ¿Qué le quieren decir a su papi?
3: Pues que lo extrañamos mucho y que lo amamos.

0: La de por favor no crezcas más.
1: Va.
2: Ahora sí que Simón,
1: aquí se las vamos a dejar.
0: Oye, un poquito les podrías dedicar el poema que te mandé a las 2:30 de la mañana.
1: Dos y media.
2: Clarín, si me presenta el Gayufi sobre el intro de la rola yo.
1: Señoras y señores, niños y niñas, abuelitos y abuelitas, con ustedes el Guanaturgo de Tacubaya y este poema titulado Estoy lejos, pero desde acá les jalo las orejas. Adelante.
2: Estoy lejos, pero desde acá les jalo las orejas y les pido por favor que no permitan que esas rejas de la distancia que hoy nos separa nos alejen como familia. Hijos, yo los amo para toda la vida.

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1: Hola, buenos días. Estoy buscando al amigo Filogonio.
2: Sí, buenos días.
1: Filogonio Luna, ¿cómo estás?
2: Bien, bien, gracias a Dios. Aquí andamos trabajando como...
1: ¿De dónde me llamas, Filo?
2: Bueno, ahorita soy de Atotonilco, de Tula, pero ahorita voy para Aguascalientes.
1: Oye, pero si te dicen...

0: ¿Y luego cómo te dicen de cariño?
1: Sí,
0: sí, Filo. Filo, ¿no? Anda filoso, mi carnal. Muy bien, querido Filo. Oye, pues cuéntamelo todo. La dedicada es para tus papis.
1: Ajá, exactamente, para mis jefes todavía.
0: Florentina y José, cuéntame qué celebramos hoy o de qué se trata esto.
1: Pues nomás un detalle para mis papás, así que el detalle que los quiero mucho y pues... Pues sí, es un detalle nada más.
0: ¿Trabajas en carretera o por qué vas para Aguascalientes?
1: Porque soy chofer, amigo. Soy ingeniero en navegación terrestre.
0: Oh, lo que es lo mismo, trailero.
2: Yo soy chofer.
1: Exactamente.
0: Esto me encanta, Filo. Pues déjame buscar a tus papás. Señora Florentina, buenos días.
3: Buenos días.
0: Don José, ¿me escucha?
2: José.
3: No está ahorita, salió.
0: Ah, don José no está, perfecto. No se preocupe, entonces lo haremos con usted. Doña Flore, ¿cómo está?
3: Bien, gracias a Dios.
0: ¿Todo bien en casa?
3: Sí.
0: Oiga, ¿cuántos hijos tuvo usted?
3: Tres.
0: Y dígamelo, ¿el Filo es el mayor, el de en medio, el más chiquillo? ¿Quién es él?
3: Es el mayor.
0: Pues mira nada más, qué buena chamba hizo doña Flore, porque pues el amigo Filo está muy emocionado de hacer un detalle muy especial esta mañana. Querido Filo, no está papá, pero sí está mamá. Doña Flore, escuche este mensaje porque aquí está su hijo Filogonio y está dedicada.
4: ¡Es para ti!
0: Adelante, Filo.
4: Para ti, para ti.
1: Hola, buenos días, mamá. ¿Cómo está?
4: Hola,
3: buenos días, hijo. ¿Bien?
4: Yo no fui.
1: Pues nada más les hablo para decirle que los quiero mucho y que son el amor de mi vida, y a lo mejor no soy el hijo perfecto que esperaban, pero pues estoy muy agradecido con ustedes porque soy lo que soy gracias a ustedes. Los quiero mucho a los dos.
3: Gracias, hijo.
0: Ay, qué bonito amor y qué bonito romance. Doña Flore,
3: Dios te bendiga, hijo.
0: ¿Qué más le quiere usted decir a don Filo?
3: Pues que se cuide mucho y que Dios lo bendiga porque anda en carretera.
0: Ya son muchos años dedicándose a eso, ¿verdad?
3: Sí, ya. Yo sí que ahora sí que le pido mucho a Dios que me lo cuide donde ande.
0: Amén, doña Flore, amén. Y que haya mucha suerte para él también. Y para ustedes también. Que bendito Dios, mire, un gran hijo no se olvida de sus padres. Y aquí está el Filo comunicándose con usted.
3: Sí, gracias.
2: Felicidades, Filo.
1: Gracias.
0: Bueno. ¿Alguna otra cosa que quieras agregar, querido Filo?
1: No, pues un saludo a ustedes y que Diosito me los bendiga y que pues tu programa es el mejor de todos y pues un fuerte abrazo para todos.
0: Gracias, papi, por escucharnos todos los días. Importantísimo para nosotros, de verdad que sí. Pues que hay muchísima suerte y doña Flore, escuche bien porque Filo les va a dedicar una canción a usted y a don José. Adelante, Filo.
3: Sí, gracias.
1: Mamá, te dedico la canción, la de Eres mi primer amor.
4: Ajá. Va, aquí se la dejamos. Y antes una última pregunta.
0: ¡Ustedes!
4: Y nosotros vamos.
1: Pa' arriba.
0: Las 6:36 en México.
2: Únicamente 24 minutos para que sean las 7 de la mañana.
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4: Pa'

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1: Son las 6:40.
2: Efectivamente, 6:40. Vámonos para arriba.
1: Chisme culinario, gallo.
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0: Tiempo de una pausa, regresamos. Esto es.
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3: Son las 6:43. 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
2: Hola, hola, ¿cuál es la rola que te da pa' arriba?
3: Hola, buenos días, con aquí suena La Qué Buena 92.9. ¿Qué pasó, hijos de la mañana? Todo pa' arriba, chico. Saluditos a la distancia. La canción que a mí me da pa' arriba es la de Julián Álvarez, Terrenal.
2: Son sobre las 6:40.

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1: Ya tenemos a Elena en la línea telefónica. Hola, Elena, buenos días, ¿cómo estás?
2: Buenos días.
1: Hola. Buenos días, Elena, ¿de dónde nos llamas?
3: Toluca.
1: Voy a hablar como locutor de los noventas. Oye, bienvenido Toluca, gracias por estarnos acompañando. ¿A quién le vamos a hacer tu dedicada, mi amor?
3: A Emanuel.
1: Ok.
2: Toda la vida.
1: No, es otro Emanuel, que ayer fue su cumpleaños.
2: Ah, pensé que es Emanuel.
1: Emanuelito, buenos días.
3: Gracias.
1: Oye, que ayer fue tu cumpleaños.
3: Sí.
1: ¿Cuántos cumpliste, Emanuel?
2: Emanuelón.
3: 12.
1: Pues muchísimas, pero bien artisísima.
4: ¡Felicidades!

0: Que le hagan un pastel de Goku, ¿no?
1: Y bueno, pues aquí está ella, que es Elena, que te quiere con todo su corazón, mi querido Emanuelito. Escucha sus palabras porque esta dedicada
2: es para ti.
1: Adelante, Elena de Troya.
3: Emma, tú sabes que eres muy importante para nosotros, que a pesar de que yo no soy tu mamá, siempre voy a estar para ti.
0: ¿Cómo?
3: Y siempre quiero lo mejor para ti.
4: Gracias.
1: El amor de madre no siempre se da en la madre legítima y genuina, mi querida Elena.
0: Para la madre siempre hay un momento bello y claro, decir, eres lo máximo.
1: Hay personas entregadas en cuerpo y alma por sacar adelante la vida.
0: En la madre se depositan todas las ilusiones, mamuchín.
1: Efectivamente, vales todo el oro del mundo.
0: Vales, madre, todo el oro del mundo.
1: ¿Y qué quieres decirle a Elena, mi querido Emanuelito?
4: La quiero mucho.
1: Ay, mi vida.
0: ¿Ellas?
1: Sé que cuando hay mucho amor, las palabras a veces faltan.
0: A veces.
1: Yo a veces pienso que los seres humanos nos debemos de definir más por lo que hacemos que por lo que decimos.
0: A veces.
1: Dicen que hay congruencia, ¿no? Congruente es todo aquel que hace, piensa y dice todo en un mismo canal. Pero luego cuando llega la incongruencia de que piensas una cosa, dices otra cosa y haces otra cosa, la gente empieza a dudar de que no eres un ser humano congruente. Pero con toda la congruencia que te caracteriza, Gallito, ¿qué les quisieras decir a Emanuelito y a su mami?
2: Honestamente, que mantengan este cariño que hoy se expresan al aire, que hoy se dicen el uno al otro, y la verdad es de que creo que hay que dejar que las cosas fluyan en la vida y que seguramente algún día estos serán recuerdos, y muy bonitos recuerdos que van a guardar en su corazón.
1: ¿Qué canción le dedicas a Emanuelito?
3: Bueno, no sé si la tengan, pero había pedido la de Igualito a tu papá, porque esa es la que le gusta mucho.
2: Va, aquí la se puede... la dejamos, mamuchini, antes una última pregunta.
0: ¡Ustedes!
1: ¡Y nosotros vamos!
3: Hola.
1: ¡Felicidades, Emanuelito! ¡Que Dios te bendiga! ¡Feliz cumpleaños, my baby!
0: No es tepollillo, pero es tepeyoyo. Aquí está. ¿Fuerza?
2: ¿Sa?
0: ¡Regina!
1: ¡Dos y las siete!

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1: Son las 7:01.
2: 7:01, vámonos para arriba. 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
1: Son las 7:04, Gayufín.
2: Ándale, contéstale, a mí no me pela.
1: 7:04.
2: 7:04, mamucho. Ándale, 7:04.
1: Esto es
2: que ando de sensible.
1: Morra sentida.

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1: Hola, Jorge, buenos días.
2: ¿Lega you feel?
3: Buenos días.
1: Bienvenido a la Qué Buena, George. Oye, la dedicada es para Rosario, ¿verdad?
3: Sí.
1: Vamos a ver si anda por acá. Rosario, buenos días.
2: Rosario de mi amor.
1: Hola, Rosario, te hablamos de la Qué Buena del show que va. Aquí a mi derecha está el Mamut Padilla.
4: Hola, Chayito.
1: Justo a mi izquierda, el Cocodrilo Guzmán.
2: Chayito de mi amor.
1: Y este que te saluda, que es Luis Martínez, a mí me dicen el gallo. Chayo, del otro lado de la línea está Jorge, que quiere hacerte una dedicada, ¿se puede?
2: ¿Ese Jorgito?
4: Oye,
2: es...
4: primero hay que preguntarle, gallito, si le gusta que le digamos Chayito, porque algunas Rosarios no les gusta el seudónimo de Chayito.
1: Ok, Rosario, ¿te gusta que te digamos Chayo?
3: Sí.
4: Ok, no, porque Chayo. Si prefieres te podemos decir Chayo, Chayo.
1: Claro, te podemos decir Gloria. Lo tienes bien merecido. Y ahora sí, esta dedicada
4: es para ti.
1: Para ti, para ti.
2: Adelaida.
1: Adelante, Jorge.
3: Hola, te quiero mucho. Y acaba de pasar tu cumpleaños el 23. Quiero dedicarte esto, no se pudo antes porque no entraba la llamada. Y estoy contigo y sabes que te amo mucho.
2: Este muchacho está muy canijo, ¿eh?
4: Esas lágrimas, a mi interpretación psicológica, denotan algo de culpa. La pregunta es, ¿hay algo de lo que te arrepientas que le hayas hecho a Chayo y que quieras usar este momento para pedirle disculpas? ¿O simplemente no te ganó la emoción?
3: La emoción.
4: Eso es todo, gordito. Gracias. Ya me cayó la boca.
1: Chayo, ¿algo que quieras decirle a Jorge?
2: Por fin.
5: Que le agradezco mucho los detalles. Y que todo el tiempo esté conmigo apoyándome.
4: Qué hermoso.
1: Me gusta más cuando se apoyan, pero contra los muebles.
2: ¡Oh, caramba!
1: Vámonos, George. Vamos a ponerle George al papi.
4: Burundún calabacita.
2: Sí. Le dijo el de la tienda esta donde venden los muebles. ¿Estás en el buró? Le dijo, no, hombre, en el buró, en la cabecera, en el closet, arriba de...
1: ¿Oh? Le dijo, ¿aquí es Dico? Le dijo, no, es con trozo.
2: Aquí es Dico, esto no es delicioso.
1: Pero bueno, ahora sí que al rato se hagan unos besos en el Chayo.
2: Sí. Este es lo que es la vida, porque si no hay depilation, ese chayote. Ah, bueno, ya me voy.
1: Pero bueno, aquí está la canción y antes una última pregunta.
4: ¡Ustedes!
2: ¡Y nosotros vamos!
3: ¡Para arriba!
2: Son dos y se aman. Las 7:11.
1: Un abrazo, Rosario. Cuídate mucho, mi amor. Traes bien enamorado al George todavía, la neta. Aprovechense.
4: Ni siquiera Niurka y Bobby Larios en su tiempo pudieron separar a Chayo y a su galán.
2: ¡Hagan cochinadas!
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0: arriba, grábate por nota de voz y te complacemos al volver.
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2: Ahí te va el secreto, 55-51-668-929. 55-51-668-929. Te servimos.
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2: Hola, hola, buenos días.
3: Good morning.
4: Muy buenos días, hijo de la mañana. La rola que me da para arriba es Fuerte No Soy de Intocable.
2: Va, son
3: las 7:21.
5: 7:21.
2: 7 de la mañana con 21 minutos. Pide tu dedicada 5551-668-929. Viene el Ganalana y un tanque lleno de gasolina para ti. Llamen ya.
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1: Son las 7:26.
0: 7:26 minutos. Ya viene la reflexión del día.

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1: Hoy presentamos: los hechos valen más que mil palabras. ¿Le marcaste 10 veces y nunca te devolvió la llamada? Si solo te escribe cuando tú lo haces, entonces no te escribe, solo te está contestando. Su falta de interés te está confundiendo. No sabes en qué estás fallando, ¿verdad? Déjame decirte que no estás fallando absolutamente en nada, porque nada de lo que hagas será suficiente. Simplemente no le importas, con todas sus letras. No le importas. El que no te llegue un mensaje, ya es un mensaje. No sé qué pretende al no decírtelo sin vueltas para que no pierdas más tu tiempo, pero amarte no está en sus planes. Y lamento ser yo quien te lo diga. El interés que tú muestras por una persona o el interés que una persona muestra por ti es el reflejo de la situación que están viviendo. Recuerda eso.

0: Chavitos, repórtense que aquí comienza el patio del recreo de Pupi y Chumpollito.
1: ¿Qué es eso? ¡Parece una gallinota!
2: Hola, buenos días, ¿cómo estamos? Ya arrancamos y estamos listos para jugar en esta hermosísima mañana. Hola, Chumpollo. Estamos preparadísimos para que ustedes se comuniquen 5551668929 para que jueguen por dinero para su lunch. Son las 7:33. ¡Súbele!

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1: ¡Uy!
2: Ahora sí, listos para jugar por dinerito. Comunícate 5551668929, Chumpollo.
1: Vámonos con la llamada primera de la mañana. ¡Bueno!
2: ¡Hola!
3: ¡Hola!
1: ¿Quién habla?
2: Yes.
3: Ian.
1: Vas, sí, por 50 pesos, Ian, por tu primera pregunta, Pupi, adelante.
2: Por tus primeros 50 pesitos, Ian, pon atención, ¿vale? Tienes que decirme cómo se llama el personaje que llegó a América con tres calaveras, la niña, la pinta y la Santa María.
0: 5.
3: Cristóbal 4. Colón.
2: Sí, muy bien, Cristóbal Colón, perfecto. Ya llevas 50 pesos, vas por 100, ahí te quedas.
3: ¡Viva! Voy por 100.
2: Por 100 pesos te paso, Chumpollo.
1: Va, te la voy a poner bien facilita. Dime, por favor, ¿cuántos colores tiene la bandera mexicana?
3: 6.
0: 5.
1: ¿Cuántos?
0: 4.
3: Verde, blanco y rojo.
0: 3. ¡Felicidades!
2: No tiene más, ¿no?
1: No, ese es el escudo, el que tú dices.
2: Ya llevas 100 pesos, vas por 150, ¿hoy te quedas?
3: Voy por 150.
2: Por 150 pesos es de asociación. Si yo te digo pizarrón, gises o plumones, borrador, escritorios, sillas, sillas de trabajo, útiles, maestra y alumnos, ¿de qué estoy hablando?
3: ¿Un salón de clases?
2: ¡De un salón de clases! ¡Estupendo! Ya llevas 150, ¿vas por 200 o ahí te quedas?
3: Voy por 200.
2: ¿Por 200? ¿Te pasa, Chumpollo?
1: Por 200 pesos, dime, por favor.
2: ¡Por favor!
1: Dime. Ahí te va. Dime, ¿cómo se llama el satélite natural que tiene el planeta Tierra?
0: 5.
3: La luna.
0: 4.
1: ¡Ah, sí!
0: ¡Felicidades!
2: ¡Estupendo! ¿Ya llevas 200? ¿Vas por 250? ¿O ahí te quedas?
3: Voy por 250.
2: Por 250 pesos, completa la frase. ¿Estás listo?
3: Sí.
2: Tienes que completar lo que tú creas que es correcto. Papá, mamá, no le ayuden, que él decida, ¿sale?
3: Sí.
2: Abusado, Ian. La frase que tienes que completar es muy sencilla. Dice así: no por mucho madrugar se amanece
3: más rápido.
0: 5.
2: Más rápido.

0: 150, ¿vas por 300 o ahí te quedas?
1: Voy por 300.
0: ¡Ciérralo, compañero! ¿Cuál es el océano más grande del mundo?
2: 5. 4. ¡3!
0: ¡Ay, sí! Muy bien, Ian. Felicidades. Te ganaste 300 pesos para tu lunch.
1: Gracias.
0: Oye, ¿qué canción quieres oír? ¿Cuál es tu canción favorita para chavitas, Ian?
1: Bruno de Tatiana.
0: Mba.
1: Para mi hermana.
0: Mba. Le ponemos Bruno de Tatiana. Oye, ¿y para el rap? ¿Va a haber rap hoy? Que nos digan quién es su personaje favorito de Disney.
3: Va.
0: Y al rato les contamos del Disney on Ice, ¿va?
3: Suele.

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1: ¡Uy! Nos dijeron que dirían cuál sería su personaje favorito de Disney. Para poder rapear con él.
2: Hola, Chupolito.
3: Hola.
2: Y Pupi.
3: Hola.
2: Me llamo Vale. Y mi actora favorita de Disney

0: marchar. Alguien se tiene que enterar. Nos vamos a ir contentos, nos tenemos que marchar. Pongan atención porque viene un corte comercial.
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0: ¡Ay, qué pollo!
2: Bueno, así le decimos, cuídense bien, bye.
0: Sean felices, hasta mañana, ¿eh?
2: Echémosla con todo, la que bueno, ya viene el canalona para los grandotes.
0: 7:43, mucho dinero, papás.
2: Sí, dinero, papá, dinero.
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2: Hola, hola, buenos días.
3: Hola.
4: Buenos días, hijos de la mañana.
2: Buenos días.
4: La rola que me da pa' arriba,
5: hola, hola,
4: es la de Por Ti de La Apuesta. Y aquí suena La Qué Buena.
2: ¡Guau! ¡Qué bonito! Cuéntanos cuál es la rola que te da para arriba a esta hora de la mañana y pídela al 5551-668-929. Son
6: las 7:50.

0: billete, papá, billete.
1: Para la banda aquí en el Ganalana. Recuerda que si eres un adulto responsable o irresponsable, me da igual, y quieres ganar un montón de dinero, comunícate con nosotros 55 51 66 8929. Marcan directo a la cabina para que participes. Es el Ganalana. Bueno. Hola, ¿cómo estás, hermano?
2: Bien, bien, ¿y ustedes?
1: Vientos, bienvenido, carnalito. Tienes que contarme todo el chisme, por favor. ¿Cómo te llamas?
2: Jonathan.
1: Mi querido Johnny, ¿estás listo para jugar, Johnny?
0: La gente está muy loca.
1: Papito, pues vamos a hacerlo. Por tus primeros 100 pesos te paso al Mamucho Padilla, juégale.
3: Mi querido Jonathan o Tunatan, ¿cómo quieres que te diga? ¿Jonah o Tuna?
2: Jonah,
3: está bien. Ok, Jonah. Por 100 pesitos, dime, ¿cómo se llama el rival de la selección mexicana en 16avos de final?
4: 5.
2: Ecuador.
3: 4. ¡Es correcto!
1: Carnalito, lleva 100 pesos, vas por 200 o ahí te quedas, aún conservas, comodín.
2: Vamos por 200.
1: Va, por 200 pesos te pasó el gallito, Martín.
0: Mi rey, por 200 pesos te doy una palabra, me cantas una canción donde venga esa palabra. ¿La quieres fácil o difícil?
2: Esto precioso, bebé, ponme una fácil.

0: México.
1: No, más fácil no se puede.
2: No porque seguramente voy a querer más, no porque después ya no va a haber marcha atrás.
1: Sí, nada, es así. Sí. Estupendo, carnal, llevas 200, vas por 300 o ahí te quedas.
3: ¡Viva! Vamos por los 300.
1: Aún conservas comodín, así que no te preocupes. Vamos a jugar muy fácil. Tienes que decirme cómo se llama y quién la canta. ¿Listo?
3: Venga, venga.
1: Nene, adivina la canción.
4: Es que así somos los buenos negociantes.
0: 5.
3: El negociante, 4, Ariel Camacho. Los clubes de bronce y Ariel Camacho.
0: 2,
1: 6. Bien corregido porque no era Ariel, era los plebes de Ariel. Así que muy bien, carnal. Muy
5: sí,
1: bien.
5: Sí, carnal.
1: Ya llevas 300 varos, aún conservas como limbas por 400 o ahí te quedas.
3: Vamos por los 400.
1: Venga, por 400 pesos te paso al mamucho Padilla.
0: Por 400 pesos. ¿Estás listo?
3: Venga,
0: claro. Por 400 pesos dime.
1: Dime.
0: ¿Quién es el portero titular de la selección de México? 5.
3: El tal Rangel.
0: 4.
1: ¡Es correcto!
0: ¡Felicidades!
1: Muy bien. Carnal, muy bien. Listo, llevas 400. ¿Vas por la mano o ahí te quedas, carnalito?
3: Vamos a cerrar con la manita.
1: Vengan, vamos a cerrar con la mano. No me digas eso. Todavía hay mucho por ganar. Un conservas comodín, papito. No te arrugues. Te paso al gallo por la mano.
5: Mi rey, por la manopla. Dime, por favor. Te voy a dar una palabra. Me encantas una canción donde venga esa palabra. Pregunta, ¿fácil o difícil?
3: Bienito, precioso, chiquillo. Una fácil.
5: Ahí te va. Dímela cantando con la palabra.
1: La palabra.
5: Por...
0: 5.
3: Por favor, di que regresarán a ese mismo lugar donde te encontré.
5: De la original,
0: Muy buena. Está muy, muy bonita la forma que canta también el muchacho, Wow.
5: ¿Está en la original?
1: Muñeco, aún no, conservas este comodín. Ya tienes la manita. ¿Vas por 600 o ahí te quedas?
3: A ver, vamos por.
0: Mira, hermano, venga, lo primero es que pesos. Se arrime a la ventana por si le anda cortando la llamada.
1: Déjalo.
0: Abusado.
1: Ok, por 600 pesos, papito chulo, conservas comodín. Tienes que decirme cómo se llama y quién la canta. Adivina la canción.
4: Como el agua clara.
0: 5. 4. 3.
1: Venga, papi, fue un éxito aquí en la que buena. No me digas que no.
0: 1.
1: ¡Papi!
0: Ya perdió su comodín.
1: Ok, tiempo. Ya perdiste el comodín, pero dime. ¿Quieres más tiempo o quieres otra rola? Está bien fácil.
5: ¿Cómo le hace? ¡Ay, no!
0: Me hizo recordar a Juan Gabriel.
5: ¿Ah, sí?
0: ¿Así le hacía a Juan Gabriel cuando cantaba?
5: ¡Ay, no!
1: Papi, ¿más tiempo u otra rola? Otra canción. Va, perdimos comodín, pero no te preocupes, hay una oportunidad más. Tienes que decirme cómo se llama y quién la canta. Chiqui, adivina la canción.
4: Que no tengo.
0: 5.
3: El amor no fue para mí, de Grupo Firme.
0: 3.
1: Tienes 600 pesos en la bolsa. Ya no tienes comodín, pero sigue la pregunta del mamut. Podrías hacerlo muy bien. ¿Vas por 700 o ahí te quedas?
3: Vamos a confiar en ti, mamuchito.
1: Venga, por 700 pesos el mamut Padilla. Ya no hay comodín.
0: Por 700 pesos, dime, ¿con qué selección se va a enfrentar Japón en 16avos de final?
1: 5.
3: Contra Brasil.
0: 4.
1: ¡Es correcto!
0: ¡Muy bien, muchachito! ¡Muy bien!
1: ¡Mamuchín! 15 las sábanas. Ok, estupendo. Lleva 700, carnal. Vas por 800. Es el gallito, bebé. Tú decides.
5: Amor, facilito, ya sabes. Si tú me lo pides, yo me pongo.
3: No, ahí nos quedamos.
5: Ándale.
3: Ahí nos quedamos.
5: Gordito, por los guarachitos del niño Dios.
1: Bueno, va. 800.
5: Te la vas a llevar.
1: Bueno, es más, para que veas que soy la banda, carnal, de una avena, va por el milagro.
5: Venga, mil, una milanesa.
1: Milanesita directa.
6: Vas muy bien, vas muy bien.
1: Y es el gallo, no te lo voy a cambiar.
3: No, ahí nos quedamos.
1: Bueno, 1200 y ya no quiero jugar más.
3: No, ahí nos quedamos.
5: A ver, ¿para qué vas a ocupar el dinero?
3: No, pues ahí algo, un antojito que se nos cruce. No.
1: Pues papito, ¿qué te parece en 1300?
5: Para el antojo.
1: Ahí va.
5: Luego hay antojos de 1500, bueno, más el cuarto.
1: Es más, 1500 y tú pones el cuarto.
3: No, así estamos.
1: Bueno, 2000.
3: No,
1: bueno, 3000 y ni un peso más.
3: No,
1: bueno, 5000 pesos, ya, ni un peso más. Ahora sí, ya, es mi última oferta.
3: No, nada.
1: 5000 varos.
5: Dijo que no.
1: Carnal, es un gran arriesgue, pero si le cantas gallita, bebé, ¿no?
3: No, porque va a ser palabras por 5000, no tengo una canción en árabe.
1: Venga, ganador de 700 pesos.
0: ¡Felicidades! Mi palabra iba a ser hermanos.
1: No, mira, pone tú que no, pero te voy a decir una cosa, carnal. La neta es que había 5000 pesos en juego. Yo me lo hubiera jugado porque solamente Dios sabe, pero vientos, carnal, vientos. 700 en la bolsa, van contentos.
0: Muy buenos.
3: Muchas gracias.
5: Habiendo palabras mexicanas, habiendo palabras, no sé, de Venezuela, prefiere palabra de árabe. Pero bueno.
1: ¿Te gusta la de árabe, verdad? O sea, sí es una palabra muy, muy fácil para
5: aguántanos
1: ti.
5: Aquí en la línea telefónica, compadrito, ya estudio ese billete y aquí suena.
3: La ¡qué buena!
1: Las 8:07, México.
0: 8:00 a.m, 7 minutos. ¡Vamos para arriba!
5: Oigan, viene la hierba. Cuéntanos por nota de audio de qué la quieres, de qué quieres la hierba. Nosotros nos la echamos al 5551-668-929.
1: ¡Vámonos!
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0: cocina. Llegó el momento de ver arder el pasto. En la hierba se movía.
1: ¿De qué va a ser, baby me?
2: ¡Buena!
3: Mi hierba sería de... que un día se me perdió mi muñeca de Hello Kitty en el Zumba. Bye.
2: En los Zumbas, todo México.
4: ¿En los Zumba o en el
1: en
4: Zumba?
1: La clase de Zumba.
2: No, Zumba.
4: Venga, Mamuchín. Venga, Mamuchín. Venga.

0: quieran extrañar.
1: ¡Échate otra, baby!
0: No, ya, escúchate un mensaje muy importante.
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3: Oye, regresamos con la rola que te da para arriba. Cuéntanos por nota de audio, ¿qué rola te pone para arriba a esta hora de la mañana? Regresando te complacemos. Somos el Coco, el Mamut y el Gallo de... ¿Qué hora son, Mamuchín? ¡Órale!
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2: Hola, hola, buenos días, La Qué Buena.
3: Hello.
4: Hola, hola, buenos días.
5: Mañana, buenos días. A mí la rola que me da pa' arriba es la de Pero la recuerdo de Pancho Barraza. A todas las personas que vamos a trabajar desde temprano. Aquí en Tlalnepantla de Vaso, la Qué Buena 92.9.
2: Eso, hasta Tlalnepantla, un abrazo. Oye, Mamuchín, ¿cómo participo en el Ganalana?
1: Muy fácil, comunícate al 55-51-668-929 y responde las preguntas bien facilitas, mi coquín.
3: Y con eso, flaco, con eso ganas billetes.
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1: Son las 8:30.
0: 8:30 para arriba.
1: Buen día.

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3: Y ya con eso, bebé.
2: Bueno, buenos días, ¿quién habla? Hola. Hola, hola.
0: Bueno.
2: Márquenos.
4: Bueno, buenos días.
2: Márquenos. ¿Cómo te llamas, nena? Buenos días.
5: Mayra.
2: Mayrita, ¿lista para jugar?
5: Sí.
2: Ponte abusada, muñeca, ¿eh? Vas por 100 pesos para arrancar el mamut. Te tiene una pregunta.
4: Mayrita, fácil tu pregunta. Regalada por tus primeros 100 pesitos. Dime, ¿cuál es el primer equipo clasificado para octavos de final en el Mundial? 5, 4, 3, 2, 1. ¿Quieres más tiempo o te cambio la pregunta?
5: Mejor otra pregunta.
4: ¿De qué sabes tú mucho? ¿De espectáculos? ¿De novelas? ¿De historia de México? ¿De qué sabes mucho tú?
5: Pues de todo un poco, pero sí me falla algo del Mundial.
4: Ok. Por 100 pesitos, dime, por favor.
2: Por favor.
4: El nombre de la gran cantante mexicana de voz ronquita que interpreta la canción de Luna.
5: Ana Gabriel.
4: ¡Es correcto!
2: Nena, estupendo, ya llevas 100 pesos, pero ya no tienes comodín. Vas por 200 o ahí te quedas. Mi recomendación, ya vete.
5: No vamos por los 200.
2: Bueno, pues dice que va por los 200. Gayufi Martín Ufi, adelante.
0: Por los 200, mi amor, te doy una palabra. Me cantas una canción donde venga esa palabra. Bájale poquito a tu radio y escúchanos por el teléfono. Mi vida, ¿la quieres fácil o difícil?
5: Es fácil.
0: Pídelo como debe de ser, amor. A ver, gallito bebé, ponmela fácil. Una, dos, tres.
5: Gallito bebé, ponmela fácil, por favor.
0: Amor, ahí te va. Dímela cantando con la palabra. Para. Para.
5: Para.
4: Cuatro. Tres.
5: Para volver a amar, no necesito.
4: Uno.
2: Pues ya perdiste el comodín. Ah, no, ya había perdido.
4: Ya perdió.
2: No, mi amor, pues ya perdiste, ni modo.
4: Suerte para mañana, mi amor. Puedes seguir participando.
2: Princesa, te manchaste.
0: Gracias. Adiós, hermosura.

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1: Son las 8:36.
2: Efectivamente, solamente 24 minutos para que sean las 9 de la mañana. 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
1: Ya llegó, ya está aquí.
2: Ella es
3: Ivette Parga Ávila.
1: Y nos trae puras buenas. Hermosa Ivette, bienvenida a la Qué Buena Corazón de Melao.
4: Hola, hola.
2: ¿Cómo estás, Ivettita?
4: ¿Cómo están? Muy bien, feliz de estar aquí con ustedes nuevamente. Para arriba, saludarlos y saludar a todo el público de la Qué Buena. Y en estos tiempos mundialistas de fútbol, de mucha emoción, ajá, han salido muchos estudios que nos demuestran todo lo que nos puede alterar el fútbol, si hablamos de fútbol o cualquier otro deporte que nos apasione. Pero en este caso, el fútbol, ¿cómo despierta toda una montaña rusa de emociones? Porque vamos de la alegría, la tristeza, al nervio, al enojo, todo lo que nos va llevando por cómo se vaya desarrollando el partido. Pero hay que estar muy conscientes y que luego perdemos de vista eso, que es un juego, que es un partido, que nosotros no estamos jugando, que nosotros no estamos ahí, que no somos los directores técnicos. Pero esa vibra de apoyar desde luego a nuestro equipo, en este caso a la selección mexicana o a quien nosotros estemos apoyando, pues sí genera algunos trastornos emocionales que han sido estudiados por universidades destacadas. Tanto la UNAM tiene unos estudios muy importantes acerca de lo que provoca el fútbol, como la Universidad de Oxford, que han demostrado que los aficionados experimentan estos incrementos significativos en niveles de cortisol durante los partidos, que están en alerta, que lo viven como si de verdad estuvieran en un peligro inminente, o que también generan todas estas sustancias como la dopamina, la oxitocina, de la felicidad, de la emoción, porque se estimula esta felicidad de ver a tu equipo ganar, de anotar un gol, de la euforia colectiva que despierta. Pero lo que dicen los científicos, pues hay que tener también mucho cuidado, porque nos podemos emocionar, disfrutar, brincar, claro, y vibrar con lo que nos genera el deporte, pero también si lo sentimos tan personal, pues nos puede llevar incluso hasta un paro cardíaco.
2: Claro. Hay gente que se deprime de veras, ¿eh?
4: Un paro cardíaco, una depresión, que estés devastado, o una euforia total que se incrementa a veces con el consumo de bebidas.
3: Una euforia total que puede terminar en un acto delictivo.
2: Yo tengo un familiar que llora muchísimo cuando de repente pierde el equipo. No voy a decir el nombre porque me daría vergüenza revelarlo. Le mando saludos a mi hermano, pero no voy a decir el nombre.
1: Claro.
3: Mira, no, no al Robert me lo vas a respetar con su Chivas.
2: Sí, ya.
4: Pero te mandamos un saludo. Y yo, ahora que perdió Pumas contra Cruz Azul, pues sí se siente tristeza, ¿no? Porque dices, ay, ¿cómo? Sí, como que te decaes un poquito, que tu equipo, que apoyaste. Que
1: te da agüite.
4: A punto, te da agüite. Pero bueno, no pasa de ahí.
2: ¿Tú también chillaste, Ivette?
4: Y ya lo que sigue. Sí, poquito sí. Y ya lo que sigue. Pero hay quienes de verdad se quedan en esa frustración y en ese enojo, y es en donde los psicólogos, los científicos dicen, a ver, si el deporte te lleva a ese extremo de solamente estarlo viendo y estar apoyando a tu equipo a quien le vas, o sea, no es eso, es un reflejo de todas las emociones que tú traes y hay que tratarlo, ¿no? Porque entonces quiere decir que traes un cuadro de depresión, un cuadro que nada más estás esperando un detonante, a lo mejor para sacar ese enojo, gritar, insultar, e incluso, como dice Mamut, llevarte a cometer actos delictivos, actos de agresión, o cosas terribles que hemos visto que han ocurrido en los estadios por una simple provocación de que uno le va a un equipo y a otro le va al otro, y pues todas las desgracias que pueden llegar a ocurrir.
3: Yo creo que aquí hay una mezcla entre euforia y sustancias alcohólicas.
4: Sí, exacto, porque pues eso incrementa esta euforia que puede ser mal conducida.
3: ¿Y quién sabe qué otras cosas? Digo, y, con todo respeto,
4: sí,
3: ¿verdad?
4: Con otras sustancias que, ajá, puedan agregarse y sumarse. Entonces, ¿qué nos dicen? Pues a ver, hay que tomarlo a como dice el Chapulín Colorado, por el lado amable, y ya hay que tratar, sí, de emocionarnos, de apoyar, pero en una emoción compartida, sana, disfrutar sin perder el control. Aunque dicen llorar, pues también es parte del juego, ¿no? Sentir alegría, tristeza, porque es humano. Pero recuperar el equilibrio equilibrio de esas emociones, no tener reacciones exageradas. Y lo que nos demuestra todos estos partidos es este sentido de identidad, de pertenencia, y por eso festejamos y por eso queremos ir al Ángel y por eso queremos ver los partidos acompañados, porque no tiene el mismo valor verlo sentado en tu casita solito que con toda una multitud que igual está gritando, apoyando, coreando, y esta emoción se multiplica en compañía. O sea, eso es sano, eso es lo esperado, es lo que nos provoca el fútbol y muchos otros deportes. Y también se dice, tiene sus enseñanzas si lo puedes equilibrar, y también enseñarles a los niños, a los adolescentes, cómo disfrutar de un partido, que también se vale aprender, claro, valores como la resiliencia, ¿no? A pesar de la derrota, que el equipo puede seguir luchando, darlo todo hasta el final, no frustrarse, salir victorioso en un momento, no perder el control, medir al rival, que siempre hay espacio para todos, el respeto, administrar todas estas pérdidas, ¿no? Saber cómo enfrentarte a estas pérdidas emocionalmente y tener un mejor manejo de estas emociones y de cómo enfrentar el fracaso. Entonces también esto que estamos viviendo de la emoción mundialista nos puede llevar a conocer mejor nuestras emociones o a regular algo que no estemos bien, o si tú notas en algún familiar, en alguien cercano, en un amigo, que a ver, esto como que eso lo lleva a descontrolarse, oye, pues también aconsejarle que no es lo más sano y que a lo mejor requiere atención de muchos otros problemas que puede estar cargando y que desfogue en un partido de fútbol o en algún otro escenario.
2: Raro y extraño, ¿no? Pero lo que dices es bien cierto, no nos gusta verlo solos y eso a mí me emociona mucho. Porque yo, por ejemplo, vi el partido el antepasado, el primer partido lo vi en un evento sin familia. Estuvo padre porque había gente, pero no hay furor. Luego, el segundo lo vi en casa de mi hermano, pero el bebé está muy chiquito, entonces no hay que espantarlo.
4: No podían
2: entonces,
4: gritar tanto.
2: No pudimos gritar ni volvernos locos. Estuvo padre, pero no hubo furor. Y el tercero lo vi en Chapultepec.
4: No, y ahí sí.
2: En el local de mi familia. Así, machín, éramos 35 personas con cornetas, aplaudidores, hubo tamales, café.
3: El entorno de
2: palomitas de Miguelito, o sea, hubo de todo. Y entonces se volvió una locura. Tanta que definitivamente lo que prometimos es repetir el numerito cada vez que la selección juegue, porque vale la pena verlo en ese furor colectivo que tanto emociona, Ivette.
4: Que lo disfrutas más, que te sientes acompañado, que gritas, te emocionas, comes, compartes, y todo eso pues es llevado a un nivel de familiaridad, de amistad, de o incluso con desconocidos, ¿no? Quien han visto los partidos en las plazas públicas, en los fanfests, en el Zócalo o en donde se encuentran, que se reúnen.
1: Claro.
4: Pues ya haces migas con el desconocido, te abrazas, cantas, bailas, y todo eso pues es parte de este bonito ambiente en positivo, sin que se pierda el control, ¿no? Entonces eso está bonito, hay que blindar también nuestro corazón y estar preparados pase lo que pase.
2: Claro, porque hay que saber que ya entramos a la etapa de eliminación directa, entonces ya cualquier derrota es un adiós, entonces cuidado.
4: Y pues que ojalá que estuviéramos ahí para animarlos, para echarles porras o para todos los que se sienten.
3: En resumidas cuentas, si tu afición te está poniendo en riesgo tu salud, bájale tres rayitas.
4: Sí. Pues, hay cosas más importantes.
1: Honestamente, creo que es de las cosas que a mí me vale un soberano cacahuate. No soy muy fanático, no soy muy apasionado, y creo que hay también algunas personas que pasan lo mismo. Nada más si tienen algún familiar así, aguántenlo, contrólenlo y díganle,
3: cálmate. Mira, Gallito, a diferencia de ti, yo sí soy bien apasionado del fútbol, me encanta, pero no me agüito cuando...
1: Eso ya lo sabe la gente, Padilla.
3: Sí, muy tranquilo.
1: Todo esto sucedió
2: en un día como hoy.
0: Síguela en todas sus redes sociales como @IvetteParga.
1: Lo respalda el conocimiento del maestro Padilla, las preguntas que hace y todos los que han perdido por las preguntas que hizo.
2: ¿Qué va? Pues sí.
1: ¿Cómo cuántos van en estos días, Alejandro?
2: Como 40, todos corridos por el mamut.
3: Yo
2: por
3: unas preguntas
2: bien difíciles.
4: No nos comprenden, mamut.
2: ¿Cómo se llama el icónico portero de la selección en el 21?

0: gracias a la gran cadena que aquí se desconecta. Se van a quedar con su contenido local. Guadalajara, puras buenas, Ciudad de México. Hoy tocan retromaduritas. Pide la tuya porque vamos a abrir las maduritas con tus complacencias.
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3: Son las 8:52. 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
2: Muchachada, aquí arrancamos. Estas son las retromaduritas. Déjame escuchar ese audio.
3: Buenos días, hijos. ¿Me pueden poner la retromadurita de ¿Qué será de ti? De Roberto Carlos, por favor.
2: Complacemos. Pídenos la tuya, retromaduritas. ¿Qué será de ti?

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1: Buenos días, hijos de la mañana. Quiero ver si me pueden pasar con una retro favorita del maestro de la canción Julio Iglesias, la de Me Va. Y vamos para arriba con el Morris Show. Aquí suena La Qué Buena 92.9.
0: 916.

0: Tiempo de corte comercial. Regresamos rapidísimo. Estás escuchando las de Retro Maduritas.
1: Esto es para arriba.
0: Y si quieres una pídela, 5551-668-929. Grábate, queremos escucharte. Tus retros, te complacemos. Las 9 y 24.
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1: Hola, hola, buenos días.
2: Hola.
3: Hola, ¿qué tal, hijos de la mañana? Muy buenos días. A ver si pueden poner una retomadurita de José José. Vamos a darnos tiempo. Y aquí suena La Qué Buena 92.9. Dieguito Roldán, saludos.
2: Perfecto. Estas son
1: las retomaduritas.
2: 9.34.

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1: 9:38.
2: Ven aquí, quiero decir.

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1: Tenemos un tanque lleno de gasolina que este puede ser tuyo solamente si te registras con tus tres canciones favoritas de la programación de La Qué Buena, tu nombre completo y la fotografía de tu auto estéreo a nuestro WhatsApp.
2: Efectivamente, y con eso te llevas un tanque llenecito de gasolina, cortesía de La Qué Buena. No es recargón, este es tanque lleno, además de que vienes para acá con nosotros y es este gallo y es este cocodrilo que van contigo a la gas y te ponen tu tanque lleno.
1: Vámonos tendidos, La Qué Buena, buenos días. ¡Eso! ¿Cómo te llamas, compadre?
3: Moisés de Jesús Alonso Rivera.
1: ¿Moisés de Jesús Alonso Rivera?
2: Eso dijo.
3: José de Jesús Alonso Rivera.
2: José de Jesús Alonso Rivera.
1: Sí, eso fue claro lo que dijo. Ok, vamos a ver entonces si está aquí en la base de datos. Ok. A ver. Sí está, cocodrilo, haz lo tuyo, mi rey.
2: Va, nene, esto que me mandes, por favor, 5 bocinazos largos. Ahora mismo. Hermano, felicidades. Gayufi tiene tanque lleno en su bolsita.
1: Vámonos tendidos, compadrito. ¿Qué te dedicas?
3: Soy de plataforma de
1: Divi. Va, perfecto, mi rey. Pues muchas felicidades, esperemos que te funcione y que te sirva este gran tanque lleno de gasolina, porque no es un recargón, es un tanque lleno de gasolina. Aguántanos aquí en la línea y aquí suena.
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2: Si ya se la sabe, para que se la cue, no se vaya. Hora final, este show te da para arriba. 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

0: Las 10:05.
1: Vamos a complacer a la banda. Hola, hola, buenos días.
0: Hola, hola.
2: Buenos días, hijos de la mañana. A mí la canción que me da para arriba por el ritmo y sabor es la de Con la Novedad de Alfredito Olivas. Y aquí suena La Quebra 92.9.
3: Son 5.
1: Son 5.
0: Eso dije.
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2: Son las 10:09.
3: 10 de la mañana con 9 minutos. Bye.

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1: Las 10 con 12, México.
2: 10 con 12 minutos, vámonos para arriba.
1: Oigan, viene minuto del saludo, nota de audio. ¿A qué número, Mamuchín?
2: Al 55 51 668 929.
1: Llamen ya.

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1: Minuto del saludo right now. Que nos sigan en Coco, Alex Guzmán, cada kilo de oso, Alex Guzmán, todo juntito. Arroba Mamucho Padilla, arroba Mamucho Padilla. Y arroba Luis Martínez el Gallo, arroba Luis Martínez el Gallo.
2: Y de esa manera también nos mandas por mensaje de voz al 5551-668929, que es el WhatsApp de la Qué Buena. Grábanos tu saludo de tu propia voz a quien quieres saludar. Así lo ponemos al aire right now.
1: Bueno,
3: suéltatelos, por favor, mi querido Baby Mix.
4: Buenos días, hijos de la mañana. Quiero mandar un saludo para Paulina Lisbeth, que es el amor de mi vida. Puchunguis, eres y siempre serás mi hermoso cariño.
3: My beautiful honey.
1: Bueno, bueno.
5: Buenos días, aquí suena la Qué Buena 92.9. Yo quiero mandarle un saludo a mi esposa, la Mari Morena, de parte del Cande. Espero que se encuentre bien porque amaneció un poquito mala, pero aquí estamos puestos. Y aquí
3: hay una canción, ¿verdad? Arre, arre, arre. La Mari Morena.
1: Adiós. Adiós.
3: Arre, arre, arre, que es la noche buena.
1: Los échalo. Hola,
6: ¿qué tal, hijos de la mañana? Aquí aprovechando el momento, saludo para mandar un saludo de parte del Chino Amado a toda la banda de aquí de Tacos del Chino, para el Adolfito, para el Meteoro, para el abuelito el Cocú, para el niño Cristian, el café, el cafeterito. Y para ustedes, un saludote, un abrazo, a ver cuándo le caen acá los tacos.
3: Pues ya te molestó, ya no hagas tanto ejercicio.
2: ¿Cómo?
3: Pues el Chino Amado.
2: Eso dijo, amado, no tronado de su cuerpo.
3: Perdón, ay, perdón. Ay, pensé que tenía vigorexia.
2: De mi corazón.
3: Tenía vigorexia.
2: Alguien que agarre al gordo, por favor.
1: Échale.
7: Buenos días, hijos de la mañana. Quiero mandarle un saludo a mi papá, que todavía no se apura para irse a vender. Dígale que ya se apure, porque ya lleva como 2 horas y no se apura todavía.
2: Yo le digo,
3: apúrese.
2: Órale.
1: Échale otro.
8: Okay. Un saludo para el Guasón de Naucalpan, que anda en Manzanillo desde las Huertas Naucalpan.
2: El Guasón de Naucalpan.
3: No, está bien colgado.
2: A mí me gusta mucho el platillo típico de la tierra del Guasón.
3: ¿Qué es?
2: Los guasontles. Mi mamá, oye, le quedan chidos, son como arbolitos con tapeado.
3: Sí, sí. Pero ya está en Manzanillo y sí son como unas 14 horas de camino, ¿eh?
1: Échale otro.
9: Buenos días, hijos de la mañana. Yo quiero mandar un saludo para mi compañera Ixa, que anda haciendo corajes de que le tocó trabajar con unos chamaquitos. Y aquí suena la Qué Buena 92.9. Gracias.
3: Ixa. Saludos, Ixa.
1: Bueno.
10: ¿Qué tal, hijos de la mañana? Coquito, Gallito, Mamut, muy buenos días. Los saluda Dieguito Roldán, como todos los días, escuchándolos.
1: ¡Dieguito!
10: Recuerden que su programa nos da para arriba. Y aquí suena la Qué Buena 92.9.
2: Eso me gusta. Señor, y me emociona, Roldán, que nuestro show les dé para arriba.
1: ¡Wow! Ok, este fue
2: El Minuto del Saludo.
0: Este fue El Minuto del Saludo.
3: Son qué sincronía, qué bárbaro.
2: Las 10 con 19, nenes.
3: 10 de la mañana, 19 minutos. Ahí viene la segunda reflexión del día y muchas sorpresas más en Parrito.
2: ¡Agárrenlos más!

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2: Regresamos, no tardamos. Recta final de este show que va arriba.
1: Buenos días, México.
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0: son
1: las 10:33, 27 minutos y serán las 11.
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1: Hoy presentamos No te rindas, de Mario Benedetti. No te rindas, aún estás al tiempo de alcanzar y comenzar de nuevo. Aceptar tus sombras, enterrar tus miedos, liberar el sastre, retomar el vuelo. No te rindas, que la vida es eso, continuar el viaje, perseguir tus sueños, destrabar el tiempo, correr los escombros y destapar el cielo. No te rindas, por favor, no cedas, aunque el frío queme, aunque el miedo muerda, aunque el sol se esconda y calle el viento. Aún hay fuego en tu alma, aún hay vida en tus sueños, porque la vida es tuya y tuyo también el deseo. Porque lo has querido y porque yo te quiero. Porque existe el vino y el amor, es cierto. Porque no hay heridas que cure el tiempo. Abrir las puertas, quitar los cerrojos, abandonar las murallas que te protegieron. Vivir la vida y aceptar el reto. Recuperar la sonrisa, ensayar el canto, bajar la guardia y extender las manos. Desplegar las alas e intentarlo de nuevo. Celebrar la vida y retomar el cielo. No te rindas, por favor, no cedas, aunque el frío te queme, aunque el miedo te muerda, aunque el sol se ponga y se calle el viento. Aún hay fuego en tu alma, aún hay vida en tus sueños, porque cada día es un nuevo comienzo, porque esta es la hora y el mejor momento, porque no estás solo y porque yo te quiero.

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1: Son las 10:44, chicos. 10:44.

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1: Son las 10:50.
0: 10:50 Minute Hours.

0: despedirnos. Es todo por hoy, pero cumplimos la misión de dejarlos arriba. Muchas gracias y mañana nos escuchamos 6 de la mañana.
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2: niños y niñas,
3: abuelitos y abuelitas,
1: Nosotros ya.
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0: Marta, tu mamá.
1: Ya nos vamos, muchísimas gracias. Así le decimos, cuídense mucho, pórtese bien. Mañana los esperamos, 6 de la mañana en punto.
2: Hasta mañana.
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1: Y permite, aquí estará el mamut Padilla, el gallo, el coco, el gallo, el mamut. Juntos, vamos pa' arriba con...
2: El pelo al barrio.
4: Ya son las...

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2: ¡Hola, hola! ¿Qué onda, compañeros?
3: ¡Buenas!
2: ¡Hola, hola! ¡Buenos días!
4: ¿Qué andas haciendo aquí, cachorro?
3: Ah, ¿qué pasó?
5: Me imitó la chitara.
3: ¡Caray! Que te dije que no dijera.
2: Ya andas bien pegadito por acá. Bueno, arrancamos. Bienvenidos a las Ligaditas. Aquí estamos juntos,
3: pero no revueltos.
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0: buenas. Bueno, bueno, ¿quién habla?
1: ¿Crees que me puedas poner unas ligaditas de banda Cuisillos?
0: Te las vamos a complacer en este momento, ¿sí o no, Chitarita?
2: Por supuesto que para eso estamos. Así que ustedes sigan solicitando sus ligaditas.

0: ¿Cómo están? Arrancamos en este sabadito, qué rico. Hola, Chitarita.
1: Hola, Pollito, muy buenas tardes, ¿cómo estamos?
0: Al fin llegó el sabadito rico, sábado 4 de julio, qué rapidísimo, ¿no?
1: Sí, ¿ya estás listo para mi cumple?
0: ¿Qué se va a armar? ¿Qué se va a armar?
1: Pues unas gorditas de chicharrón acá en Guadalajara.
0: Ay, claro.
1: ¿Le vas a caer o no le vas a caer?
0: Que se arme dormirse temprano y pararse a hacer ejercicio. Fiesta de la Chitara.
1: Pues casi, casi, pero no, vamos hoy a salirnos del huacal, Pollito.
0: Hola, mi querido cachorrito.
2: Hola, hola, Pollito. Hola, Chitara. ¿Cómo estás?
1: Hola. ¿Bien y tú?
2: Bien, bien, contento. Yo sí desperté bien. No como otros.
1: Ahora, ¿qué nos está queriendo decir, Pollo?
0: Órale. Mira, la voz se nos oye bien tranqueada, pero en realidad estamos a todo dar, ¿cómo va? Vamos a arrancar, bienvenidos. Chitarita, hoy tenemos un chorro de boletos para estar en el GNP, en el gran concierto de...
1: ¡Grupo Firme!
3: ¡Supérame!
0: Oye, tiene dos fechas, 17 y 18 de julio, y les voy a contar algo, el 17 ya está sold out.
1: Muy bien, o sea que nada más queda 18 y no se confíen del 18.
0: No, ya, de una vez compren boletos y si no los han comprado, les... Miren, les voy adelantando. En el otro bloque vamos a regalar un par de boletos, ¿te parece?
1: Perfecto, ¿tienen que registrarse ya?
0: De una vez.
1: ¿O va a ser por llamada?
0: Que nos vayan marcando 5551668929.
1: Imagínense que tú que nos estás escuchando ahorita, te lleves el boleto doble para Grupo Firme.
0: Hola, feliz sabadito, arrancamos las ligaditas y estamos juntos.
1: Pero nada revueltos.
4: La temperatura.
0: Ahora 20 grados.
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23: Son las 11:29.
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0: el sonido famoso con nosotros.
1: Vámonos a más ligaditas de este lado. Hola, hola.
2: Me pongan uno de Los Temerarios, por favor, de esas ligadonas.
1: Claro, con gusto. Vámonos con más ligaditas.
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0: 51-668-929, ¿quién habla?
1: ¿Me podrá poner unas ligaditas de los Acosta?
0: ¡Correcto! Ligaditas complacidas, aquí suena la que buena.
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0: Señores, ¿cómo están? Casi el mediodía, a punto de irnos ya a las Qué Buenísimas. ¿Cómo anda, mi querido cachorro? Redes sociales de la Qué Buena.
1: Ahí que nos sigan a todos como Qué Buena México. Bien fácil, Chitarita.
2: ¿Y a ti, cachorro? ¿Cómo? ¿Cómo?
0: ¿Cómo te encuentran?
1: Ah, bueno, bien fácil. Como Andrés Zapata el Cachorro en Instagram y en Facebook.
2: Y nada, ah, no, ¿tienes otra red social más interesante?
0: Arroba sí, guión bajo gordito sexy. Arroba guión bajo.
1: Estoy de socio con el pollo. Estamos haciendo la página azul, pero no vemos como que resultados.
2: No. Pues es que qué mala combinación.
0: Lo agarré de promotor, pero pa' puras vergüenzas.
2: No. Yo te dije que no, pollito. Pero bueno, por lo pronto en el Instagram, en la fanpage, les late para que ahí los encuentren y pues también pongan a hacerse dinámicas con las personas.
0: Es correcto. Oigan, bien atentos, porque este es el momento de que llames a la Qué Buena y te ganes invitación doble para estar con...
2: ¡Grupo Firme!
3: ¡Ya! ¡Supérame!
0: Mira, vamos a ponerlo súper fácil.
2: ¿Cómo?
0: El primero o la primera que nos marque en este sabadito va a ganar su invitación doble para que se vaya al GNP el próximo 17 o 18 de julio.
2: 5551-668-929. Pollo lo dijo al aire. La primer llamada que entre. Eso sí, pues ya saben lo que tienen que hacer, ¿verdad?
0: Es correcto. Mientras tanto, hacemos una breve pausa comercial. Regresamos. Es más, los vamos a dejar después de esto con las Qué Buenísimas.
2: ¡Me late las Qué Buenísimas! A través de la Qué Buena.
0: ¡Vámonos! Las Qué Buena. Ya volvemos.
4: La temperatura
2: 22 grados.
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1: Familia de la Qué Buena, ¿cómo están? Excelente fin de semana. Les mandamos abrazos. Llegó el momento de presentarles quién se encuentra en el primer lugar de las Qué Buenísimas. Pero antes, vamos a hacer un recuento de cómo quedaron los lugares. En el lugar número 5, Para Que Seas Feliz, Edel Muñoz y Ricardo Montaner. Lugar número 4, Todo Lo Fue, Lenin Ramírez. En el lugar número 3, Soy Migajero, Rymix. Lugar número 2, Ya Borracho, Herencia de Grandes. Y este es el primer lugar de las Qué Buenísimas.
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1: De lugar número 3 a lugar número 1 se coloca la arrolladora Banda Limón de Don René Camacho con la canción Morena en el primer lugar de esta semana. Muchas felicidades a todos los seguidores, a todos los fans de la arrolladora que han estado apoyando y lo colocan como siempre en los primeros lugares. Un abrazo fuerte para todo el equipo y felicidades a la arrolladora Banda Limón de Don René Camacho en el primer lugar de las que buenísimas esta semana. Llegó el momento de decir bye bye, muchas gracias, un placer saludarles, poderles presentar este conteo, el más importante de la música regional mexicana, a nombre de Julio César Ramírez, de Daniel López y Mendoza, El Pollo, en la dirección de la cadena Qué Buena, a nombre de Gabriel Escorcia, El Choc, en la producción de este programa. Yo soy Juan Carlos Chiñas, el Zorro Fresa, y deseo que tengas un increíble fin de semana. Y nos escuchamos la próxima en otra emisión más de Las Qué Buenísimas. 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
2: 12:31. 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

0: hambre.
1: ¿Qué vas a desayunarte el día de hoy, mi querido cachorrito?
2: Andamos conociendo un poco la Ciudad de México, así que la recomendación viene de la Chitara, que yo sé que no sabe nada tampoco.
0: Exacto, más bien la recomendación es por parte del pollo.
3: Me los voy a llevar a que se echen unos deliciosos y riquísimos taquitos aquí en la colonia Espartaco, en la calle 4.
0: ¿De qué? ¿Pero de qué? ¿De qué?
3: De lo que tú quieras ahí.
0: O sea, ¿como de guisado?
3: Lo que pasa es que en las mañanas, mediodía, sabadito, ponen así muchos lugares en donde llegas y comes delicioso. Puede ser taquitos de guisado. ¡Ulala!
0: ¡Qué rico! Yo pensé que eras fit, pollo.
3: No, ya me volví de fit.
0: De fit de esta semana.
3: Yo soy fat de semana.
0: ¿Y tú, cachorro, sí le vas a entrar a los taquitos? Nah,
2: sí, vale. Tenemos que probarlos.
0: Sí,
3: la el cachorro sí. Está en engorda.
0: ¿Cómo?
3: Sí, está muy flaco el condenado.
0: ¿Cuándo te sacrifican?
3: Oigan, arrancamos. Bienvenidos a la programación. Gracias a las que buenísimas. Nos vamos a quedar, pues hoy, todo el día, la Chitara y un servidor.
0: Y no es amenaza, ¿eh?
3: Aguante. La que buena. Quédense, es sábado y aquí suena la que buena.
4: La temperatura.
0: 22 grados.
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1: Que se gocen y se disfruten de principio a fin. Nosotros somos, oye, parecemos como dúo dinámico, ¿va, pollito?
2: ¿Cómo no?
1: Algo así, algo así.
0: Nada más que ya un dúo es muy poco, por eso ahora elegimos un tribilín.
3: Aquí soy.
0: Vente, cachorro.
1: ¿Les gustan los tríos?
0: Vente, cachorro, al tribilín.
3: Aquí soy, aquí soy.
1: No, ya, gobiérnense.
4: La temperatura
3: 23 grados.
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1: La 1:36.
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0: Señores, sabadito, fin de semana. ¿Quién dijo que hoy no iba a haber regalos? Hoy también, sábado, hay Llamando y Ganando.
1: Llamando y Ganando, y acuérdense que tenemos muchas dinámicas súper divertidas. El atínale al premio, y que el Pac-Man, y que la de esta del de este, y el claro. de este del aquel.
0: No, hombre, o sea, una cosa bonita bien cantar, hecha. A recitar, a identificar rolas, en fin. Lo que les puedo yo decir, señoras y señores, es que estén súper pendientes de La Qué Buena, porque los siguientes 120 minutos serán de música y mucha lana en efectivo.
1: Así es, lana, ¿qué es lo que queremos? ¡Billete marmaja!
0: Como debe ser. Oigan, hacemos pausa, pero antes, ¿qué les parece? Ah, espérame, Gancito. Vamos a invitarlos a que se vayan el 17 y 18 en el Estadio GNP. ¿Quién llega?
2: ¡Llega Grupo Firme!
3: ¡Ya! ¡Supérame!
1: ¿Y ustedes, amigos, ya la superaron?
0: Les quiero decir algo.
4: ¿Qué pasó?
0: El 17 está sold out, o sea, ya agotado los boletos. Yo les recomiendo a la banda que de una vez aparten los del 18 en claro. Ticketmaster.
1: Sí, 18 de julio. Que sabes, aparte es... ¡Ay! ¡Es sábado! ¡No, claro. hombre! ¡Ni mandado a hacer! ¡No, qué chula!
0: Les voy a adelantar algo. Hoy en Llamando y Ganando vamos a tener hartos boletos para Grupo Firme gratis. Como le gusta La Qué Buena, gratis. Entonces, quédense porque después del corte le arrancamos con Llamando y Ganando.
1: Pues como nos Goofy, ¿no? A todos.
0: Okay. ¿Así? De agrapa. Sin como gas, me sin Goofy.
1: Gas. Sin gastar. La Qué
0: Buena. Regresamos. Bienvenidos. ¡Feliz sábado!
5: La temperatura
6: 23 grados.
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2: ¡Ya son las 2!
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0: fin de semana también es bueno para que ustedes se lleven mucha lana, porque aquí los consentimos todos los días, toda la semana y todo el tiempo. Es Llamando y Ganando con el Pollo López y Mendoza y la Chitara Angulo, el equipo dúo dinamita de la famosa Qué Buena. Yo soy DJ Luco, estoy con el Gansito, el Robert y todo el equipazo. Así que recuerden que hoy hay registro para que se diviertan y se ganen mucho, mucho aquí en Llamando y Ganando. ¡Sean bienvenidos! ¡Comenzamos!
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0: ¡Qué óvalas, mi querida Chitarita!
2: ¡Sábado! ¡Sábado, pollito! Todo verde y regado por acá, ¿y tú?
0: Hoy feliz porque mañana es el gran partido de México. Sí. Estamos bien emocionados, pero bueno, hoy tenemos 120 minutos de premios, de mucha lana en efectivo, de fin de semana. Es sabadito, mi querida Chitarita.
2: Así es, y harta diversión. Bienvenidos a...
0: Llamando y Ganando. Es Chitara, @ Karina Angulo y @ Soy el Pollo López. Quédate con nosotros.
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0: Muy buenas tardes, la Qué Buena.
2: ¡Oli!
3: ¿Qué suena la Qué Buena 92.9?
0: ¡Venga, carnal! Bien.
2: ¿Cuál es tu nombre?
3: Julio César.
2: ¡El Julio!
0: ¡Ese Julito!
2: Julito.
0: Julito mío, marca 929, por favor, mijo.
1: Palabra.
2: Palabra, Julio, te toca una palabra que nosotros te vamos a dar y tú cantarás.
0: Ah, por cierto, me están pasando todo lo que regalaste ayer con singular alegría. Como si no existiera programa los siguientes tres meses.
2: Ay, deja hablar a los hijos, no escucho nada. ¡Inges!
0: Vas por 500.
2: Se fue la señal, se fue la señal.
0: De una vez les digo que a todos nos los vamos a tronar porque ayer Chitara dio todo el dinero. Si se preguntan por qué están tan manchadas las palabras, los concursos, ahí pregúntenle a su amiga Chitara que ayer dio todo.
2: No, casi. Ok, a ver, vas pues.
0: Palabra por 500 varos, está bien sencilla. La palabra es hubiera. 5.
4: Hubiera 4. Sido antes, ¿por qué no lo querías?
0: ¡Aplausos 1. Para mi compadre Julio!
2: $500 tienes y los diste tú, pollo, para que ni empieces a echarme la bronca. Y aparte, ¿sabes qué? No se va a llevar 500, Julio. No. Se va a llevar 1,000 pesos.
0: De una vez, que nos diga que sí, vamos por 1,000 varos, carnal. La milpa, de una vez. ¿Cómo ves?
2: ¿Qué dices, Julio?
3: Por 500, mi pollo, porque la verdad ando sin chamba y...
0: No, ¿eso qué? No estés de niña... Primero, no estés de reina. Segundo, no estés de chilletas. Acuérdate, carnal, que lana llama dinero. Dinero llama dinero, carnal.
2: Marmaja, billetes. Julio, pues para que traigas 1,000 en vez de 500.
3: Es que luego la verdad el pollito se mancha con 500.
2: Ay, ya ves, es que es bien manchado el pollo. Yo lo sé, Julio, yo lo sé.
0: Entonces, mira, no vamos a tener que estarle rogando a este compadre que no quiere progresar.
2: No quiere 1,000 pesos.
0: ¡Le regalamos entonces 500
2: pesos!
0: Manches, qué chulada, mi carnal.
2: ¿En qué colonia nos escuchas, Julio?
0: Ya los quisiera yo para gastármelos aquí en la calzada Tlalpan al rato.
2: ¿Por qué? ¿Qué hay ahí? ¿Y para qué te alcanza?
0: Luego si hay ofertones en el carro, 500 varos. Con 500 la libro.
2: Ah, muy bien, salimos del apuro.
0: Carnal, ¿cómo se grita aquí en Tlalpan? ¿Cómo se grita allá donde vives, carnal?
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0: ¿O hasta qué o hasta dónde, mamacita? ¿O hasta que me mate?
1: Su compa Karim León y Grupo Firme, nomás.
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3: Las 2:13.
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0: ¿Y a ti? ¿Qué tanto te gira la ardilla? Esto es el Pac-Man. ¡Tarán!
1: ¡Ew!
2: Ya sé que ya sabes que dicen viejos los cerros y reverdece, ¿no?
1: Sí.
2: Pero para que, te traje un postre para que te des vuelo.
1: ¿Cómo crees?
2: Te traje un postrecito para que, mira, como los gatos se relaman los bigotes.
1: ¡Cuéntamelo todo!
2: Te voy a presentar al cachorro que me acompaña hoy desde la bella Puebla para la cadena de la Qué Buena. ¿Qué onda, cachorro?
3: Hola, hola, pollito. Hola, Chitara, ¿cómo estás?
1: Bien, ¿y tú?
3: ¿Feliz?
1: Te dijo viejo el pollo, ¿eh?
2: No, al contrario. Te dije que es este colágeno como los que te agradan.
3: Aparte, soy chacalón.
1: ¿Ah, chacalón?
3: Sí, he escuchado que te gustan los chacalones.
1: Ah. Me gustan, pero me asustan. ¡Bienvenido!
3: Gracias.
2: Viene nada más con la fina intención de rejuvenecer el equipo, Chitara.
1: No me digas.
3: Y saludarte.
1: Ah, ok, muy bien.
2: ¿Listo, mi querido cachorro?
3: Estamos listos.
2: ¿Nos arrancamos un Pac-Man?
3: Por favor.
2: Vas, carnal, con la primera llamada. Tómala, papá.
3: Hola, hola, la Qué Buena.
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3: Hermanito, bien. Vientos, ¿cómo te llamas?
4: Andrés.
3: Andrés Ocayito. Carnal, ¿estás listo para el Pac-Man?
4: Claro que sí.
2: ¿De dónde nos estás llamando, Andrés?
4: Desde Ciudad Nezahualcóyotl.
2: Ah, no, tierra pródiga de chacales, Chitara.
1: ¡Como me Goofy!
4: Así debe de ser.
2: Como me Goofy, dice la Chitara. Muy bien, carnal. ¿Qué te parece, cachorro?
3: Sí.
2: Vamos con todo lo que tenga que ver con un taller mecánico.
1: Vas.
2: Un taller mecánico.
3: Taller mecánico. ¿Estás listo, Andrés?
2: Taller mecánico, tienes 30 segundos.
3: Inicias ahora.
4: Autos, herramientas, llantas, mecánicos.
2: Cuatro.
4: Traje de mecánico. gato.
2: Escote de mecánico. Ese no puede faltar, el escote de mecánico,
3: La rayuela del mecánico.
1: Ese. ¡Ah! No entra.
4: Martillo.
1: No, pues, sí, mecánico, herramientas.
2: Martillo.
1: Y cinco.
4: Oye, escáner.
2: Dos.
4: Perico.
1: No, ¿cómo? ¿Qué hubo?
2: El perico se mueve en otros lados, carnal. El perico viene incluido hasta en la canción de los Tigres del Norte.
3: Nada más que no. A ver, neta, un perico no se ocupa. No se ocupa en el taller mecánico, ¿no?
2: Amiga.
1: Oye, pollo.
4: La herramienta, el perico.
1: Pero espérate, no. A ver, Andrés.
3: Mande.
1: Para empezar, dijiste herramientas y luego empiezas que el martillo, pues ni que fuera qué.
2: Espérate, porque trae la llamada cruzada, carnal.
1: Sí, ¿quién es? Alguien te está cobrando.
2: Carnal.
1: Andrés.
2: Bueno.
1: Ya lo perdimos.
2: No, a ver, no, sí. Es que sí oye otra chava, carnal.
1: Sí, exacto. Andrés.
4: Aquí estoy.
2: ¿Puedes alejarte un poquito de la señora para que podamos platicar contigo?
4: Claro que sí.
1: Grita más que yo.
2: A ver, ahora sí. Okay, ¿cuántas tuvo buenas? No, nadie le contó.
3: Yo conté cinco.
1: Yo conté seis.
2: Yo conté siete.
1: Pero ahí le estabas incluyendo las herramientas, sí. Y luego, o sea,
2: yo sí le incluí el perico. Yo dije, ah, caray, eso sí
1: a
2: me
1: ver,
2: interesa.
1: ¿Le vas a incluir el perico y el martillo?
2: No, pero a ver, es que neta, o sea, no hay un martillo en un taller mecánico. No, neta, no, sí.
1: Por
2: revolvió el aceite con el agua.
1: La magnesia con la gimnasia.
2: Mira, tres está bueno, ¿no? Seis está bueno, ¿no?
1: Seis para ser compas, ok.
2: ¿Cuánto es de seis? ¿De seis cuánto es?
1: ¡300 pesos! Te manchaste, Andrés, ¿eh? Te manchaste.
4: Lo importante es que ganamos algo.
1: Eso sí.
2: Oye, ¿de dónde nos estás llamando, carnal?
4: De Ciudad de Zagualcóyotl.
3: ¿Y ahí cómo se dice, carnal?
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0: hacer nuestro primer corte comercial, pero al regreso tendremos más sorpresas para ustedes. Contáctenos a través de nuestro Instagram también, arroba qué buena. Muy buena tarde, estamos en vivo.
1: La temperatura.
0: Tenemos 21 grados. Familia, ya se nos fue de volada en la primera hora de esto que es Llamando y Ganando, pero ni se me agüiten porque ahorita regresamos con más.
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0: Para ustedes, es sabadito y ahorita...
1: La temperatura.
0: 21 grados.
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4: 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Y si nos ves, grita bien fuerte, gol de la ahorro, y aquí suena la que buena 92.9.
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2: 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Yo soy David, el pájaro mañanero, y sigue disfrutando de este rico sábado escuchando la estación número uno, la Qué Buena 92.9.
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1: Las 2:32. 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

0: ¿Quién anda por ahí? ¿Oli?
1: Bueno, bueno.
2: ¿Bueno?
0: ¿Cómo se contesta?
2: Bueno, bueno.
0: ¿Cómo se contesta?
1: No, perdón, es que quieren hablar conmigo, discúlpenme. Cuando dicen bueno, bueno.
0: ¡Ay, mi vida!
1: ¡Qué gachos! O sea, una nadie va conmigo, que ya vayas todos. No, mi amor, aquí a la central de bomberos, ¿qué se te ofrece, hermosa?
2: Quiero participar a Llamando y Ganando.
0: Perfecto. ¿Cuál es tu nombre?
2: Lili Santiago.
3: Lili, ¿estás lista, Lili?
2: Sí.
1: ¿De dónde nos estás llamando?
2: De Chiapas.
3: ¿Estás lista para jugar?
2: Sí, estoy lista.
1: Oye, ¿y de qué ciudad de Chiapas? ¿En dónde estás oyéndola? Qué buena, hermosa.
2: En Tuxtla Gutiérrez.
1: Oye, ¿y cómo se grita cuando contestas en la qué buena? A ver, contéstanos bien. Una, dos, tres, bueno.
2: ¿Aquí suena la qué buena?
1: ¡Eso!
0: ¿Y tu frecuencia? ¿Cuál es la frecuencia?
2: Es

0: 92.9.
1: La de la Ciudad de México. ¿Y la de Tuxtla, mi amor?
0: 16.1.
1: ¿Cómo?
2: ¿Cuál?
0: 100.1.
2: Hoy la otra. No, es que no, andas bien borracha todavía de los festejos de ayer.
1: No, Lili. nosotros sí, por preguntar, por pedirle cocos a la palmera.
2: Ok.
1: O peras al olmo.
2: Bueno. Entonces, ¿en qué quedamos? ¿En cuál? No, ahí le están diciendo. Mira.
0: 96.9.
2: Ah.
1: ¿Puedes marcar 96.9, corazón?
0: 96.9.
2: Vas, pícale.
1: Adivina y gana. Vamos con adivinanza.
2: Te toca adivinanza, Lili. ¿Lista?
1: Okay. El cachorro está buscando una adivinanza, no,
2: a
1: hombre.
2: Ver, que se la ponga el cachorro.
1: Trae las puras chulas este compa, ¿eh?
3: ¿Estás lista? Va a estar muy fácil, ¿eh?
1: Lili.
3: Lili.
1: Aquí, mi amor, aquí.
3: Tienes la oportunidad de ganar, porque la adivinanza va a estar muy fácil.
0: Ok.
3: Y va a ser de una locutora.
0: Ok.
3: Tienes que decir su nombre.
0: De una locutora.
3: ¿Estás lista?
2: Escucha, ajá. Lili, escucha.
1: A ver, venga.
3: Escucha. Tienes que decir, tienes 4 segundos, ¿eh? Esta locutora le gustan los chacales.
1: Ah, está 5, bien fácil, no hay otra en el mundo.
4: 4, 3.
1: Conduce llamando y ganando, mi amor. ¿Cómo?
0: ¿La chicatana?
1: ¡La chicatana!
3: ¡Chicatana! ¿Cómo ve, chicatana?
1: De ser un leopardo la bajaron a hormiga. No, mi amor, es chitara, no chicatana. Es muy distinto un chita que una hormiga, chicatana, mi amor.
2: Yo siempre digo que busco chacales, ¿qué puedes, mi Lili?
0: Es que va casi igualito, se empieza con la misma.
1: Te pases,
2: mi Lili. Te pasaste de lanza, Lili, ¿eh? Qué triste, qué triste. O sea que, mira, perdiste.
1: Te rebajaron a un bicho raro, chitara.
2: No, si de por sí ya era rara, ahora soy bicho raro. No, no, muchas gracias.
0: No, eres un manjar. En Chiapas ese es un manjar.
1: Es correcto, la chicatana es claro, mis respetos.
0: Sí.
1: A ver, mi amor, ahí te va una por 500 varos, ¿sale? Fíjate, yo tengo tu adivinanza. Ahí te voy, ¿eh? ¿Qué puede llenar? Fíjate, ¿eh? ¿Qué puede llenar una habitación sin ocupar espacio?
4: 5.
0: ¿Qué puede llenar una habitación sin ocupar espacio?
1: Ajá.
3: 2.
0: El amor.
2: ¡Ah! ¡Qué tierna!
3: El amor.
2: ¡Ay, hermosa!
3: Depende de la gordura de cada quien, porque no entra a la habitación.
2: ¡Ay, qué soñadora, mi Lili! ¡Te quiero mil! ¡Nunca cambies! ¡Ay, me dio ternura!
1: Déjala, chitara, ella todavía quiere en el amor.
2: Ella sí cree en el amor.
1: No la ha cacheteado la vida como a ti, como a mí.
0: Claro que sí.
1: ¿Tú sí quieres en el amor, este cachorro?
3: Sí, ya claro, igual que Lili.
2: ¡Ay, no! ¡No! A ver, ¿qué era, pollo?
1: De una vez te digo que ya perdiste, Lili. No, es el amor ni existe pa' pronto.
2: Nomás en el diccionario.
1: Me refería a la luz, mamá.
0: ¡Ay, Dios mío!
1: ¿Cómo se grita en Chiapas, mi amor?
0: ¡Aquí está una, qué buena!
5: 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Son las 2:40.

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1: Listos para tirar el premio. Ojo, hay que contestar aquí. Suénala, qué bueno, ¿ok?
2: Es correcto. Es lo importante, que ustedes nos llamen. Y si nos llaman, por ejemplo, de Guadalajara, tendrían que gritarnos aquí, suénala, qué buena, 97.1, que
1: correcto.
2: Es la frecuencia donde salimos allá. Ahora, si están hablando de la qué buena de Oaxaca, Chitara les va a decir.
1: Claro que no me la sé, pero ustedes sí se la saben. Eres bien, ¿sabe qué modo? Como ayer regalé harto dinero, me andas castigando y evidenciando.
2: Ahí les voy, la que buena de Oaxaca es la 89.7.
1: Por eso digo, por eso digo. ¿Y la de Tuxtla? ¿Cuál quedamos?
2: Ándale, la 96.9.
1: Ah, qué listillo.
2: A ver, Morelia, a ver, Morelia, a ver, Morelia, ándale, échale,
1: ¡Ni idea!
2: ¡Ayúdame, producción, ayúdame! ¡Anda, sácale punta! En Morelia estamos en la 88.9. Venga, entonces vamos a hacer el ejercicio. De este lado, buenas tardes, la que buena. Hola.
1: Oli. La que buena.
3: Bueno.
1: Mena.
3: ¿Quién es? ¿Quién habla? ¿Qué quiere?
1: Mena.
4: Bueno.
1: ¿Cómo se contesta? No,
4: 92.9, la que buena.
2: ¿Cómo?
4: 92.9.
2: No, completo, no, no, completa la frase. 1, 2, 3.
4: Aquí suena la que buena, 92.9.
2: ¡Eso!
1: Okay.
2: ¿Cómo te llamas, carnal?
4: Arturo Luna.
2: Arturito, ¿listo para jugar?
4: Sí.
2: Mi querido cachorro, en la tírale al premio, ¿qué tenemos para Arturo?
5: Un increíble smartphone.
2: No
5: de
2: manches,
5: verdad.
1: ¿Cómo crees?
5: Ay, con memoria gigantesca para que guarde todos sus videos. ¿Así? Y la app de la que buena.
2: ¿Así de gigante?
5: Gigantesca.
2: ¿Como la que te estoy mostrando ahorita de mi celular?
5: Un poquito más chica, pero parecida.
2: Ah, no, pues.
1: ¿De qué están hablando ustedes?
2: De mi celular.
5: Del celular.
1: Ah,
5: 6.7 pulgadas.
1: Ah,
2: sí. Ya. Entonces no es del celular.
5: Perdón. 256 gigas.
2: Wow.
5: Aparte, tiene pantalla OMOLED.
2: ¿Eso qué significa?
1: Claro, por supuesto.
5: Pues no sé, pero se ve chido.
2: Bueno, pues es que estamos en el mes de junio. Ah, no, en el mes.
1: ¡Julio!
2: ¡Julio! Esa pantalla era para el mes pasado, ahorita ya no. La pantalla OMOLED.
5: OMOLED.
1: Okay. Ok, ¿y luego?
5: 256 gigas.
2: Wow. Ajá. Carnal, ¿cuánto cuesta este teléfono? Tienes 30 segundos para decirnos el precio. ¡Corre tu tiempo!
4: $2,000
2: Más.
1: Más.
4: $3,500
5: Más.
4: $6,800
1: Menos.
4: $4,200
2: Más.
4: $5,000
5: Más.
4: $6,700
1: Menos.
4: $6,000
2: Menos.
4: 5,900
5: 4. Menos.
1: Menos.
5: Poquito menos.
4: $2,500
2: 2. Más. 1.
1: ¡Por un peso!
2: ¡Carnal!
1: ¡Por un peso!
2: Estuviste a un pelito de rana calva. Te digo cuánto costaba, hermano.
4: ¿Cuánto?
2: ¡Chitara!
1: ¡5,799!
2: Te quedaste un pesito, carnal.
1: Dijiste 5,800, Arturo.
2: Pero puedes seguir participando, mi carnal. Aquí en Atínale al premio, ya sabes que hay un chorro de regalos. Se los pueden llevar solamente con un poquito de precisión y ser rápidos, ¿va?
4: Gracias.
2: ¿Cómo se grita aquí en Ciudad de México, hermanito?
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0: Oigan, se me está yendo bien de volada este sabadito y también el programa, pero al regresar tendremos más para ustedes. Esto es Llamando y Ganando con el Pollo y la Chitara desde CDMX.
1: La temperatura.
0: Ya tenemos 22 grados.
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1: Las 3-4.
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0: ¿Quién
1: bueno,
0: anda?
1: Mi querido cachorro, vamos a la línea, carnal. Vas, te toca.
2: Sí, hola, hola.
3: Bueno.
2: ¿Cómo se tiene contesta? Que decir?
3: Aquí suena la 92.9.
1: No, vamos a buscar otra llamada. Que nos llamen. 5551-668-929. Está bien fácil. ¿Qué es lo que tienen que gritar a la hora de contestar, mi querida Chitara?
0: Aquí suena la qué buena y la frecuencia de su ciudad, ¿ok?
1: Va, venga.
0: Ok, ya
1: la
0: se
1: tomamos
0: sabe.
1: De este lado.
2: Hola.
4: La qué buena 92.9.
1: A ver, ahí sí fue bronca nuestra. Va de nuevo. 1, 2, 3.
4: Aquí suena la qué buena 92.9.
2: ¡Sí! ¡Bien! ¡Eso, mi amor! Oye, yo escucho que tienes voz bien bonita, preciosa. ¿Sí o no?
4: Gracias.
1: No, espérate, no te habla a ti, mija. Le dice a Chitara.
2: A la Chitara.
1: Sí, se está ligando a la Chitara. No te emociones. Tranquila.
0: Gracias, güey.
1: ¡Frankie!
0: No, no es cierto.
1: Eres sí grande. Eres grande, Frankie Rivers. Eres grande. Mi amor, marca 929, por favor, a tu teléfono.
4: Vale.
1: Va.
2: Hermosa, yo decía que tienes la voz muy bonita y por eso abogué porque te tocara el karaoke. Ya sabes qué tienes que hacer, ¿verdad?
4: Sí, creo.
2: Sube tu radio, pon tu oreja arriba, mi amor, y sigue la canción.
1: ¿Ok? Vamos por 500 varos, primera rola aquí.
0: ¡Suena!
1: ¡Tu rola!
5: Ya, supérame porque yo ya te olvidé.
4: Ando tan feliz sin ti, deberías hacerlo tú también, ya cambié de corazón.
1: ¡Sí! ¡Muy bien, hermosa!
0: ¿Cuál es tu nombre?
4: Lilia Rebeles.
0: ¿Cómo?
4: ¿Lilia?
0: Ah, Lilia, tienes ya 500 pesos.
4: Ajá.
1: Dice, órale, chido.
0: Ah, chido, okay, pues,
1: chido,
0: pues chido.
1: Solo gracias. Mándamelos, gracias.
0: ¿No quieres mil, Lilia?
2: Lilia sí quieres, ¿verdad, Lilia?
4: Híjole, no, yo creo que
2: Lilia,
4: con 500,
2: no me dejes ser mal, Lilia. Yo dije que tú te sabes todas las canciones de la qué buena, mi amor.
1: Exacto. Mil varitos.
0: Pa' que amarre.
4: Sí me gustan muchas, pero es que luego...
2: Ándale. ¿Qué te cuesta?
0: No.
1: Ándale, Lilia, no tenemos dónde echarlos.
0: ¿Los billetes?
4: No, a ver.
2: Sí,
4: obvio.
2: Ah. Sí, mi amor, tú puedes, ¿va?
4: No, a ver.
1: ¡Va, ya aceptó!
2: ¿Sí? ¡Vientos, Lilia!
1: No, yo sí, sí quiero depositar esos mil, pero mil, hombre, millones. Yo por mí te llevas los
0: ya,
1: millones.
0: ¡Ya, pollo!
2: ¡Lilia, presta atención, mi amor, porque aquí está!
0: Por tus mil pesos.
1: ¡Aquí suena!
0: ¡Tu rala!
1: ¿Cómo dice, bebé?
4: No puedo perder el tiempo.
2: ¡Eso!
4: Ella me hace feliz. Te dejo a ti que decidas.
2: ¡Sí! ¡Muy bien, Lilia! Mi amor, te vas a jugar por otros 500 varos, ¿verdad, preciosa?
1: No, ya serían 2,000, carnal.
2: Ya vamos por 2,000.
1: No, espérate, a ver.
4: Está bien.
1: Guapa.
0: Sigamos con la frase de esta semana. Y si sí ganas.
1: Bebé hermosa. ¿Y imagínate si sí? Que no te llevas mil. Ya de por cierto te ves bien sabrosa, bien.
0: Mira,
1: mamita pechocha.
0: Estoy.
1: Mami chula hermosa, mira, ahora sí que estamos de oferta, mi amor, 2,000 barotes.
2: 2,000, Lilia.
1: Con 1,000 nomás te llevabas un juguete, un muñecazo de la qué buena, pero con 2,000 te llevas a los dos muñecos que te estamos hablando, mi amor.
2: Aparte no conozco la Ciudad de México, mi amor, ¿me puedes invitar a cenar?
1: Lo que gustes, más, lo invitas a cenar, le haces lo que se te antoje.
0: Hola.
1: Con 150 baros.
0: No, defiéndete, si quieres mejor no lo ayudes. ¿Nos vamos por 2,000, Lilia?
4: No, con
2: vamos, Lilia.
4: Está muy bien.
0: Ah.
1: ¿Segura que no le entras, mi amor?
2: Está bien fácil la canción, yo la escogí.
4: No, con
1: dice, pues menos.
0: Dice, pues menos.
1: Así como se oye de tarugo, se me hace que no es bueno, pues coge.
0: No es confianza, es precaución.
1: Entonces le regalamos.
4: No, con los mil.
1: Le regalamos mil pesotes.
0: ¡Felicidades, Lilia!
6: Muchas gracias.
0: A ti por
1: Oye,
0: marcarnos.
1: ¿Y de qué colonia nos estás llamando, Lilia?
6: Les hablo de San Agustín, aquí en Chimalhuacán.
1: ¡Wow!
2: Mi amor, y dime, ¿cómo se grita ya?
1: En San Agustín, Chimalhuacán, Establo de México.
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1: ¡Me gusta! ¡Me gusta!
2: ¡No digas sí! ¡No digas no! ¡Qué emoción!
1: Señoras y señores,
2: boletos.
1: Es correcto. Lo que ustedes pueden hacer a partir de este momento es estar súper pendientes de la qué buena, porque es el momento de ganar, mi querida Chitarita.
2: Sí, sí, sí, 5551668929. No digas sí, no digas no. Nos divertimos desde el momento en el que entra la llamada. Ya estamos jugando, ¿ok?
1: Me parece perfecto.
2: ¿Y qué tenemos, Pollo? ¿Para quién? ¿Para quién?
1: ¿Qué te parece si arrancamos? Les voy a decir unos conciertazos que tenemos.
2: Me late.
1: Aquí en La Qué Buena.
2: Okay.
1: El próximo 17 y 18 de junio, en el Estadio GNP, aparece Firme.
3: Ya, supérame, porque yo ya te olvidé. Ando tan feliz.
2: Oye, Pollo.
1: ¡Ew!
2: ¿Pero qué días? ¿De qué mes?
1: Dije 17 y 18 de julio.
2: Por eso digo.
1: Alguien muy badass de la producción puso junio, pero no, no le hagas caso. De por sí ya ves que lo traen cacheteando la banqueta.
2: Ay, es que creen el amor. Oye, Pollo,
1: desde
2: ¿y de ahí
1: que se fue
2: seguimos?
1: La del servicio social de Guerrero, no, nada es igual. Nada es
2: todo
1: igual.
2: Cambiado, todo
1: se llevaron
2: cambiado.
1: Su espíritu, su ánimo, su alma, pero.
2: Ay.
1: Pero ya cállate, no se vaya a meter en problemas, ya sabes con quién.
2: Vas a sobrevivir, tú tranquilo, tranquilo. Ok, también tenemos para De Rancho en Rancho, Leren Ramírez.
4: Está
2: buenazo porque no está solo, Pollo.
1: No, llega ni más ni menos que el Commander.
5: Sí, señor, yo soy de rancho.
2: ¿Y también?
1: Fidelidad.
2: ¿Quién crees?
1: Vidal, ¿cómo le puso aquí?
2: Sí, ya sé, lo que no somos.
1: Fidelidad
2: Rueda.
1: Fidelidad Rueda.
5: Ay, ganso. Buena.
1: Sí, mira.
2: Ni que fuéramos equipo de sonido.
1: Lo que le hace falta a varios de aquí de la estación.
2: Ahora empieza por De Rancho en Rancho.
1: Es
2: 27
1: correcto.
2: De agosto, Arena CDMX.
1: Y vamos a cerrar estos eventos con el monstruo de las 19 cabezas.
6: Llega La Arrolladora, 23 de octubre.
1: ¿En dónde?
6: Arena CDMX.
1: No manches. Conciertazo que la van a pasar mega increíble. ¿Quieren ir a alguno de estos conciertos?
2: Sí, a todos.
6: Que empiecen a marcar 5551668929.
1: Bien fácil. ¿No pueden decir sí?
6: No pueden decir no.
1: En el momento que contesten algo sí o no, pelas, ¿eh?
2: ¿Y si sí?
1: ¿Y si sí?
2: Ok.
1: ¿Ya ganamos?
2: Va, exacto.
1: Además, los voy a dejar a ustedes dos, mi querido cachorrito, mi querida Chitara. Acaben con ellos. Va, venga, aquí está la llamada.
2: La Qué Buena, buenas tardes.
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2: Muy bien, ¿quién habla?
7: Rafael.
2: Rafa, ¿cómo estás?
7: Bien, bien, aquí en el trabajo.
2: ¿Festejaste ayer el triunfo de México?
7: Ah, claro, pero algo sano, solo.
2: ¿Eh?
7: Algo sano.
2: Oye,
7: tomar, solo viéndolo.
6: O sea, te escuchas que estás como triste, Rafa.
7: No, así es mi voz.
1: ¡Ya perdió! ¡Ya perdió!
2: El Pollo.
1: Sí.
2: ¿Y qué perdió?
1: Son una bola de mendigos ustedes dos.
2: Desgraciados.
1: Qué bárbaro.
2: No,
6: más cachorro. Hola, hola, La Qué Buena.
8: Aquí sí está La Qué Buena, 92.9.
6: Sí.
8: Juan.
2: ¿Cómo?
8: Juan.
2: Juan, ¿te escuchas chacalón?
8: Siempre.
2: Ah, pues mándame mensaje.
1: ¿A poco sí bien chacal, carnal?
8: En ocasiones.
1: A ver. Eso lo tenemos que comprobar. Descríbete, por favor. Cuéntanos cómo es tu físico, mi querido Juan.
8: Tengo cuadritos.
6: ¿En la pared?
2: De chocolate.
6: ¿Qué más?
2: ¿Hay tatuajes?
6: ¿Y el cabello?
2: ¿Tatuajes?
8: Chino, el cabello chino, negro.
2: Espérame, ¿de qué estamos hablando?
8: En los brazos.
6: O sea, eres muy feo.
8: En ocasiones, sí.
1: ¡Ya perdió! ¡Ay, a 5 segundos! ¡Casi se lleva los
2: no
1: boletos!
2: Manches, Juan.
1: ¡Buenas tardes, La Qué Buena, hola!
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1: Venga, hermano, ¿cómo te llamas?
8: Hernando.
1: Muy bien, mi Fer. ¿De dónde nos estás llamando?
8: Ahorita ando en Chalco trabajando, pero soy de Nesa.
1: Va, carnal, en Chalquito. En Chalquito la Bella. Dinos, ¿para qué evento quieres ir?
8: Al de Grupo Firme.
1: Ah, ¿con quién? ¿A poco sí te gusta Firme?
8: Hay veces que... Que creo que... No pasa nada.
2: ¿Qué?
8: Que sí, pasa no, nada.
2: ¿Cuál es tu nombre?
8: Fernando.
2: ¿Fernando?
8: Sí.
2: Gracias, bye, perdiste.
6: Adiós, Fer.
1: Adiós, bye. Bola de crueles. ¿Cruela de mí?
2: ¡Me encanta este concurso!
1: Ya no eres Frankie Rivers, ahora eres
0: Cruela de Vil. 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
6: 324.

0: Familia, ya casi nos vamos. Todavía queda media horita del programa para que ustedes se registren, para que pues se lleven una lanita y la disfruten aquí con nosotros. Ahorita venimos. Esto es Llamando y Ganando.
1: La temperatura.
0: Hace 29 grados, hace calorcito.
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1: Son las 3:33.
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1: Son las 3:37.

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1: ¡Atínale
2: al premio!
3: Sí, Tarita.
2: Sí, cuéntame.
3: Llegó el momento de que la banda pueda estar atenta para poder ganarte. ¡Late!
2: Me encanta la idea, contesten correctamente, ¿ok?
3: Bueno, bueno, la que buena, buenas tardes.
4: Aquí suena la que buena 92.9.
3: ¡Sí! ¡Muy bien. Bien! What is your name, my friend?
4: Irving, my friend.
3: ¡Eso!
2: ¡Ay, oye el otro!
3: Irving, nice to meet you, my
2: Ay,
3: friend.
2: ¡Ay, no, no! ¡Cachorro, salgo! ¡Chihuahua!
3: Oh, you are son. The best, my friend. My very, very favorite friend.
4: Yes, of course.
2: ¡Ay, no! ¡Gobiérnense, bilingües!
3: Ok, ¿listo, mi querido carnal?
4: Listo, listo.
3: ¿Cómo dices que te llamas?
4: Irving.
3: Ok, mi querido Irving, cachorro, ¿qué es lo que tenemos para el compa Irving en Atínale al Premio?
5: Irving, lo que tenemos es una bicicleta eléctrica, es increíble, carnal. No. Una batería de 25 volts. Imagínate, puede recorrer entre 10 a 15 kilómetros, de 2 a 3 horas continuas. 50 kilos, soporta la chitarra arriba.
3: ¿50?
2: ¿50?
3: Tengo mis dudas.
2: En euros.
5: Rodada 12. Color roja.
3: Ah, o sea, es que es una rodada 12, es una bicicleta para pequeño.
5: Para un niño.
3: Para un niño.
5: Ideal, wow, para los que van creciendo.
3: Órale.
2: Ah, ok. No, entonces no me puede.
5: Irving, tienes 30 segundos para decirnos cuánto cuesta.
3: Venga.
5: Atínale al precio.
4: 8,000.
5: No.
2: Menos.
4: 7,500.
5: Menos.
3: Menos.
4: 6,000.
5: Menos.
3: Más.
4: 5,000.
2: No, espérate, más.
4: 6,500.
3: Menos.
2: Menos.
4: 6,400.
3: Menos.
2: Menos.
4: 6,350.
3: Menos.
2: Menos.
4: 6,300.
3: ¡Oh, menos!
4: Menos. 6,200.
3: Menos.
2: Menos.
4: 6,100.
3: Menos.
4: 6,050.
3: Más.
2: Más.
4: 6,060.
3: Más.
2: Más.
4: 6,090.
2: Menos.
4: 6,899.
3: No, 6,800 ya te fuiste.
2: Oye,
3: muy
2: el
3: arriba.
2: Otro.
3: Sí.
2: No, no se me atarugue.
3: Ah,
2: no.
3: Chitarita, le decimos.
2: Ok. La bicicleta eléctrica cuesta
3: 6,079 pesos.
2: Y tú llegaste al 6,080. ¿Sí? Creo.
3: No, 6,090.
2: Andabas en cerca, cerca. Pero 6, luego 90. Ya te fuiste así como muy arriba y muy abajo. Y...
3: Ay, carnal.
2: Ay,
3: ni modo, tendrás, que,
4: próxima,
3: tendrás que seguir pedaleando como debe de ser, hermano.
2: Nomás no estés pedaleando bicicletas aquí.
3: Velo por el lado amable, carnal. Así por lo menos estás haciendo pompita y piernita, carnal.
2: Para que bajes ahí la lonjita, ¿ok? Bueno.
3: Ya está, mi Irving.
4: No,
3: ¿de dónde me llama?
4: De Nesa.
3: ¿Y cómo se grita en Ciudad Nesa?
4: Aquí suena la que buena 92.9.
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0: Esto es el Pac-Man.
1: ¡Vámonos para el Pac-Man!
2: Bueno, bueno.
1: ¿La qué buena?
3: Aquí suena la 92.9.
1: La qué buena, no se me ataruje.
3: Aquí suena la 92.9.
1: ¿Me mandé? ¿Qué le digo y qué me dice? ¿Quién habla?
3: Soy Mario.
2: ¿Cómo estás, Mario?
3: Bien, gracias, y ustedes.
1: Ah, bien, bien tarugo.
2: Andas, pero lo que me sigue de tarugo.
1: Así estuvo el festejo ayer, ¿verdad?
2: Yo creo que okay. Okay. ¿De dónde nos llamas, Mario? Ah, se nos
1: Mario.
2: Fue.
1: Mario,
2: bueno, Mario. Vamos a otro lado.
1: Se nos fue.
2: Buenas tardes, qué buena, hola.
4: Hola, bueno.
2: Ya perdió.
1: ¿Cómo se contesta?
2: No, ya ni le digas. Vámonos con otra llamada. 55-51-668-929. La que buena, hola.
5: Buena. Aquí suena la que buena 92.9.
2: Bien, bien, carnal. ¿Cuál es tu nombre?
5: Fernando.
2: Fernando, ¿estás listo? Tienes que decirnos.
6: No, espérame. Se nos fue la llamada, ¿verdad?
1: Fer.
6: Yo creo que aquí es un tema del conmutador. La que buena, buenas tardes.
7: Hola, buenas tardes.
6: ¿Ya
1: ¿cómo
6: perdió?
1: ¿Cómo se contesta?
6: No, ya ni responde.
1: Cuando no es el conmutador es... Ay, así no se puede.
6: La que buena, buenas tardes.
8: Qué buena.
1: ¿Quién habla?
8: José.
1: Pepe, bájale el volumen. Escucha solo por el teléfono.
6: ¿De dónde nos llamas, Pepe?
8: De Texcoco.
6: Va, carnal.
2: Carnal, tienes que decirnos todo lo que hay en una panadería, carnal.
6: Tienes 30 segundos, corre tu tiempo.
8: Pan, masa, una mesa, una
6: dos,
8: silla,
6: tres,
8: un mandil.
1: Cinco.
6: Cuatro.
8: Agua.
6: Cinco.
8: Huevos.
6: Hora. Seis. Depende de cuántos cocineros haya, ¿no?
1: Sí, sí, hay que cocinar con huevos, ¿sí? Y luego, Pepe.
8: Harina.
6: Cinco.
2: Siete.
6: Cuatro. Tres. Dos. Uno. Las pinzas.
2: Ocho.
1: Nos quedamos.
6: Ocho.
1: Ocho, no, siete.
2: ¿Siete? Te faltó el sudor, carnal.
6: Carnal, no. Espérame.
1: El azúcar,
6: yo
1: la
6: hubiera dicho, fíjate, en lugar de decir
1: pinzas,
6: pan,
1: las charolas,
6: yo hubiera dicho
1: cuernito,
6: dona, concha, cuernos, bolillo, telera.
1: Exacto, exacto.
6: Ay, carnal.
1: Te ahorcaste solo, Pepe. Pepe, pero a ver, ¿fueron siete o cuántos fueron?
6: Yo le conté ocho, pero si ustedes dicen siete, siete.
1: Siete, siete.
6: ¿Por son? ¿Cuánto es, Chitarita?
1: Son 350 pesos para Pepe.
6: ¡Ah, sí! Muy buenos.
2: ¡Para que te la cures, Pepe!
1: Y Pepe, órale.
2: Gracias, mira, Pepe.
6: Pepe va a venir desde Texcoco, ¿no, carnal?
5: Así es.
6: Yo creo que ya nomás le pones unos 200 y te sale tu viaje, carnal. ¿Qué pasó,
1: ¿qué
6: mi Pepe?
1: Ser humano.
6: No, pues imagínate agarrar el camión desde Texcoco, llegar acá, ¿qué? Agarrar el metro.
1: Qué malo es.
6: Invertir pollo. 6 horas de su día, ¿verdad?
1: Ya, déjalo ser okay, feliz.
6: Ok, ok. Cámara, Pepe, ¿cómo se invita Texcoco, carnal?
5: Aquí tiene la cámara.
0: 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Las 3:53.

0: carro. Por ahora, quédense la barra de la programación y cuídense mucho porque recuerden que están en La Famosa. ¡Qué buena! ¡Qué
1: buena! Ya saben que al rato tenemos una cita en Qué Buena Peda de 10 de la noche a 1 de la mañana.
0: ¡Vámonos!
2: La temperatura.
0: 22 grados. Hay 22 grados. ¡Adiós!
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0: y estas fueron las nueve.
1: ¡De las nueve!
0: De la que buena 92.9.
1: Yo, pollito.
0: Hola.
2: Ya llevamos mucho trabajo, pollo.
0: Hola. Oigan, los tres estamos juntos.
2: Pero no revueltos.
1: No revueltos.
3: La temperatura.
1: 23 grados.
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0: sabadito. ¿Qué tal? ¿Cómo la están pasando? Feliz tarde. Oye, buen provecho, Chitarita, ¿eh?
1: Sí, sí, sí. Que coman todos muy rico. Que compartan, que manden fotos, que etiqueten y que presuman que están comiendo. Y aparte, pues mira, salsa cumbiando, mueves el bote sabroso y comes delicioso.
0: ¿Qué vas a comer el día de hoy, carnal, mi querido cachorrito?
2: Oye, me estaban diciendo que hay unos consomés bien sabrosos. ¿Será cierto?
0: Aquí,
1: pues,
0: ahí.
1: ¿Cómo amaneció el agua? ¿Por qué quieres consomé?
0: No, pobrecito. Viene malito.
2: Ya me estoy acostumbrando al ritmo.
1: ¡No! ¿Ya te echaron a perder?
0: No, ya lo estamos intentando echar a perder.
1: Ah,
0: oye,
1: sí, se va a
0: imagínate, el cachorro de Puebla está acostumbrado a comer puro camote.
2: ¡No! ¿Eh?
0: No, ¿cómo? Es que el camote es de Puebla. El
1: pero
0: camote
1: es que es demasiado carbo.
0: Oye, ahora arrancamos. Salsa cumbiando después de una pausa comercial. Quédense porque de regreso ya llega el Brody por aquí.
1: Perfecto. Ustedes quédense aquí en La Qué Buena.
0: Feliz tarde, estamos juntos.
1: Pero no revueltos.
2: ¿Bailamos, Chitara?
0: Va.
3: La temperatura 23 grados.
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2: ¡Mis Brody! Ya estamos arrancando esta tarde una emisión más de Salsa Cumbiando. ¿Y de qué forma llega el grupo Niche? Esto se llama Busca por Dentro. Ya son las 5 en punto.

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1: Márcanos 55 51 668 929, porque vamos a complacerte. ¿Qué salsa, qué cumbia te gustaría escuchar en este rico sábado? Marca Salsa Cumbiando. Estamos listos, aquí llega Amar y Querer.
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0: ¿Qué onda, mis brodis? ¡Mis brodis! ¿Cómo estamos?
1: ¿Ya estás grabando? Brodis,
0: buenas tardes, ya. 5:08, 5:08. Estamos arrancando muy emocionados, pero también nerviosos, porque mañana es el gran día. Mañana es la cita con la historia de la selección mexicana y no te lo puedes perder. Mañana vamos a ceder nuestro horario a la previa del partido aquí en La Qué Buena. Vas a poder escuchar todos los pormenores y después el partido en vivo para que a donde quiera que vayas, si estás chambeando, si vas en el carro, donde quiera que estés, lo vayas sintonizando a través de La Qué Buena. Márcanos 55-51-668-929. Aquí te vamos a estar atendiendo, vamos a estarte complaciendo en esta tarde en los controles. Está ni más ni menos que el Moy, el Oso Mardi. En los teléfonos tenemos hoy solamente tres chicas, tres telefonistas nada más vinieron. Se fueron de pachanga el día de ayer, no invitaron, y aquí nada más tres cumplidas, pero ya están ahí contestando sus teléfonos. 55-51-668-929 y el Brody en el micrófono. Martín Campos ya listo. También puedes escribirnos a través de Instagram, a través de TikTok, arroba Brody Locutor. Así me encuentras, arroba Brody, Brody con Y, todo junto, arroba Brody Locutor. Hola, La Qué Buena, buenas tardes.
2: Buenas tardes.
0: Hola, hola. ¿Qué pasó, mi Brody? ¿Quién habla?
2: Aquí, mi Brody, Pablo.
0: ¿De dónde nos marcas, mi Paulín?
2: De aquí, del Álvaro Obregón.
0: Andas escondido marcándonos, ¿ah? Para que no te encuentre. Ya escuché a... ¿Qué es tu nena?
2: Anda mi niño aquí.
0: ¡Ah, es tu niño! ¿Cómo se llama tu niño?
2: José Daniel.
0: Saludos para el buen José Daniel. Oye, ¿qué rolita quieres escuchar, mi Pablo?
2: La de ¿Y qué me pasa?
0: ¿Y qué me pasa? De Miki Taveras.
2: Exactamente.
0: ¿Y a quién se la vamos a dedicar, mi Brody?
2: Aquí, para Beatriz Morales.
0: ¡Órale, va! ¿Es tu esposa?
2: Sí.
0: Va, va, va. Les mandamos un abrazo allá en Álvaro Obregón. Oye, y allá en Álvaro Obregón, ¿cómo se dice?
2: Así suena La Qué Buena, 92.9.
0: ¡Eso! ¡Brody! Vámonos a la otra. ¿Qué pasó?
3: ¿Me puedes poner a mí la canción de los Askis de Maldito Vicio, por favor?
0: Maldito Vicio de los Askis. Ya la estamos apuntando, ¿cómo no? ¿Eres el Dani?
3: Sí.
0: Vientos, mi Dani. Ahorita te la ponemos, ¿eh? Oye, mi Dani, ¿tú cuánto crees que va a ganar mañana la selección?
3: Yo digo que 2-0.
0: ¡Eso! ¡Buen conocedor este muchacho! Ahorita te la ponemos, mi Dani. Vamos a la otra línea, a ver quién anda de este lado. Hola, La Qué Buena. Buenas tardes.
4: Buenas tardes.
0: ¿Qué pasotes con esos zapatotes?
4: Así me puedes complacer con una cancioncita de los Askis desde lejos.
5: ¡No, mañana!
0: Desde lejos. Desde lejos de los Askis. Desde lejos, va. Nada más que me acaban de pedir una de los Askis. ¿Te la podemos catafixiar o ponemos la de nuestro amigo Dani y también te la dedicamos a ti? Tú decide.
4: Cállame, entonces por una
0: te la vamos a catafixiar, mi cuata. Una de los Jairas. ¿Cuál de los Jairas?
4: Pues ahí la que quieras, para la gente de acá. Órale, de Florida, va. De Miami.
0: Desde Miami. ¡Oh! ¿Y en dónde estás de visita?
4: Ahorita que andamos sobre Reforma.
0: ¡Vámonos! Oye, ¿vas a ir al partido mañana?
4: No, pues ya me voy hoy y me regreso.
0: ¡No manches!
4: Y sí, ahí mandamos un saludito para Dani, y Diego, el compa Lito, Kaylee y Sofía.
0: Ahí está, ya están saliendo al aire. También vienen de visita allá de Miami.
4: Sí.
0: Carnal, vete por unos tacos, por favor, antes de que te vayas, para que te lleves a México bien guardado en el corazón.
4: Ya me los llevé, ya tengo 15 días por acá.
0: Ah, no, pues ya está, ya está. Oye, mi Brody, y allá en Miami, ¿cómo se dice?
4: Aquí suena La Qué Buena.
0: ¡Vámonos! Y también llévanos a nosotros en tu maleta, ¿eh? No te olvides de escuchar Salsa Cumbiando. Aquí estamos complaciendo en esta tarde. Ya son las 5:13, mis brodis. Es Miki Taveras. Se llama ¿Y qué me pasa? Lo estás escuchando aquí en...

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2: Son las 5 de la tarde con 21 minutos. 21 minutos. Hoy ando medio menso, ¿ah? Oigan, ahorita regresando del corte, vamos a poner la complacencia de nuestro amigo que nos acompaña desde Miami. Para que se vaya con salsa cumbiando en su maleta y cuando regrese nos traiga algo, ¿no? Que nos traiga algo de la Rose. Carnal, acaba de pasar mi cumpleaños, soy talla M Manatí, entonces no te olvides de nosotros, 55-5166-8929, márcanos en esta tarde. Mando saludos a nuestra amiga Karina Ontiveros, que ya nos tiene a todo volumen allá en el mercado de Jamaica, a toda la banda del mercado de Jamaica, del mercado de Sonora, del mercado de la Merced, pero en especial a nuestros amigos del mercado de Jamaica, que cuando inició esta nueva etapa del programa, pues siempre nos arroparon muchísimo, tanto Cari Ontiveros como nuestro amigo El Piri, que por cierto ya nos tiene olvidados. Muchos de los del inicio nada más nos arroparon al principio y ya después nos dejaron de marcar. El Piri, nuestro amigo de Fotorremembranzas, nuestro amigo de acá de Ciudad Neza, el Ulero, todos ellos acá siempre los recordamos. Vamos a la línea telefónica a complacer más en esta tarde. 55 51 66 8 9 2 9. Hola, la que buena, buenas tardes.
3: ¿Qué onda, mi Brody?
2: ¿Qué pasó, mi Brody? ¿Quién habla?
3: Hola, Ricardo.
2: ¿Qué pasó, mi Richard? ¿Cómo andas, carnal?
3: Bien, bien, aquí, escuchándote y disfrutando de la...
2: Bájale a tu radio, carnal. Bájale a tu radio, porque de pronto no te entiendo, ¿eh?
3: A ver, ¿ahí me escuchas?
2: Bájale todo, ya te escucho mejor. Ahora sí, mi Brody, ¿en dónde nos estás escuchando?
3: Ando aquí en Marina Nacional y acaba de caer un tormentón horrible.
2: ¡No me digas, carnal! Sí. Oye, ¿y no está inundado ahorita por ahí?
3: Sí, hay encharcamientos, así que manejen con cuidado porque también hay árboles caídos, ¿eh?
2: ¡No digas! Oye, entonces sí estuvo fuerte.
3: Sí, sí estuvo fuerte, fuertes vientos y mucha agua.
2: Aquí está el reporte vial, señoras y señores, en esta tarde con el Capi Peligro 2. ¿Cómo te llamas, carnal?
3: Ricardo Lopito para los compas.
2: Mi queridísimo Richard, ¿y qué rolita quieres escuchar en esta tarde?
3: Quiero escuchar una canción que sí la debes de tener, porque ya la pusiste, se llama Caricias, de los Yabugo.
2: Ok, Caricias, ahorita la buscamos, carnal, con todo gusto. ¿Para quién va dedicada?
3: No, pues quiero mandar un saludito para toda la banda que nos está escuchando, para mi buen amigo José Luis León, que anda allá al sur de la Ciudad de México.
2: ¡Órale! ¡Ya dijo! Y allá en Marina Nacional, ¿cómo se dice, mi Brody?
3: Aquí suena la que buena, 92.9.
2: ¡Fuímonos a una pausa de hidratación, mis Brodies! Y enseguida regresamos. Chin, chin, el que no regrese, ¿eh? Ya pasamos lista, ya les tomamos fotos de cuánto nos vamos y cuánto regresamos. Aquí ya. Son en esta tarde las 5:25.
4: La temperatura.
2: 21 grados y ya lloviendo en varias partes de la ciudad.
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2: Mañana no se le olvide, mañana a partir de las 5 de la tarde, mañana no hay salsa cumbiando, pero sí tendremos la previa con muy buenos datos para apoyar a nuestra selección mexicana. Aquí el partido en exclusiva en La Qué Buena, no te lo pierdas. Ya son las 5:30, mis brodis. Esto es He Creído.

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1: Y nos vamos en esta tarde con más cumbia, por supuesto, aquí en La Qué Buena. Ya son las 5:34.
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1: Oiga, mis brodies, viene a continuación la salsa de tu vida. ¿Quieres que te pongamos alguna rolita? Márcanos 55-5166-8929 y cuéntanos la historia. ¿Por qué te gusta? ¿Quién te la dedicó? ¿De quién te acuerdas? Bueno, no, yeah.

0: Mis brobis, ¿ustedes cómo van a ver mañana el partido? Cuéntenos, ¿va a haber carnita asada? ¿Van a hacer alguna botana? Ahorita acabo de ir al súper y ya la gente traía todo para hacer las hamburguesas, para hacer la carnita asada. Y yo dije, pues, ¿por qué no invitan? GPI, GPI, 55-51-668-929. Vamos a complacerte en esta tarde con alguna salsita, con alguna cumbia. Por acá me están llegando mensajes a través del Instagram. Muchas gracias a toda la banda que se está conectando por acá a través de... arroba Brody Locutor para nuestra amiga Sandra. Ella se está comunicando de la colonia Guerrero. Dice: Brody, por favor, mandar un saludo a mi tío José Melitón. Está de visita, él viene desde Veracruz. Ya le estamos enseñando de la buena música y va a empezar a escuchar salsa cumbiando. También para nuestra amiga Jessie, ella manda saludos para su tía, la señora Dulce, y dice, dile que la quiero mucho y que le deseo muy feliz cumpleaños. ¡Hola, la qué buena! ¡Buenas tardes!
1: Buenas tardes.
0: ¿Qué onda, mi brody? ¿Quién habla?
1: ¿Qué onda, mi bro? ¿Hasta que me contestas?
0: Pues, carnal, también tú, ¿no marcas?
1: ¿Cómo no? Te marqué y marqué hasta me cansé al pinche dedo.
0: ¿Quién habla?
1: Beto, el famoso Palma.
0: El famoso Palmas, ¿desde dónde, mi Beto?
1: Desde aquí, de Xochisalsa.
0: Eso es todo, mi Beto. Pero luego, luego a regañar, mi Beto.
1: Nah, vamos, ¿qué pasa? Nah, yo tranquilo. Sé que tienes un chingo de chamba y sabes que no todos contestas.
0: Oye, mi Beto, ¿y qué rolita quieres escuchar en esta tarde?
1: Pues ponme la de Corazón Dolorido o la de Claudia.
0: Claudia, va, te ponemos Claudia, va, te late.
1: Bambi.
0: ¿Dedicada para quién, mi Brody?
1: Chapis, hermosa.
0: Para la Chapis, ¿ahí está contigo?
1: Sí, entró al baño ahorita.
0: Ah, muy, híjole, se lo perdió.
1: Estamos aquí cambiando todavía.
0: Ah, bueno, bueno, pues ahorita ahí va la rolita. Mi Brody, ¿mañana dónde vas a ver el partido?
1: Pues aquí en casita vamos a una carnita asada y unas frías.
0: Somos dos, ¿eh? Somos dos, el Moy y yo. Mami. Y no comemos tanto, ¿eh?
1: Ya lo hiciste.
0: Ya dijo, mi Brody. Te mandamos un abrazo.
1: Igualmente, para todos los de la cámara.
0: Cámara.
1: Son machín.
0: Eso, eso, eso. Te mandamos un abrazo, mi Brody. Tenemos otra llamada por acá al 55-5166-8929. A ver quién anda de este lado. A la multilínea 55-5166-8929. Complaciéndote en esta tarde. Por acá nos están pidiendo. Dice, por favor, mi Brody, ponte la rolita de Paso la Vida Pensando con Nico Rojas. Va, ahorita se las ponemos. O la cumbia del cuerpo del cuervo de Supergrupo Colombia. También ahorita se las vamos a poner. Pues vamos a complacer esta, ¿no? Vámonos con esta complacencia. Aquí tenemos otra llamada ya. Hola, la qué buena, buenas tardes.
2: Buenas tardes, mi Brody.
0: ¿Qué pasó, mi Brody? ¿Quién habla?
2: Omar, desde acá, desde Nesa, Brody.
0: ¡Mi paisano! ¿De qué colonia?
2: En la Reforma, Brody.
0: ¿Le vas a caer mañana al Palacio o qué?
2: Primero Dios, Brody, es la idea.
0: Y ya, después nos vamos al Coyote. ¡Nos vamos al Coyote! ¡Claro, claro! ¡Lo amerita! ¿Tú qué sientes? ¿No? ¿Que va a ganar o no va a ganar?
2: Pues yo digo que sí, no es la idea, ¿no? Pero...
0: ¿Y si
2: primero
0: sí?
2: Dios.
0: ¿Y si sí?
2: 2-0, 2-0, 2-1.
0: ¡Eso! ¡Eso, mi Brody! Oye, ¿qué rolita quieres escuchar?
2: Quiero la cumbia de los monjes, pero con tallas, Brody, si se puede.
0: La cumbia de los monjes. Ahorita la buscamos, ¿cómo no, mi Brody? Y acá en Ciudad Neza, ¿cómo se dice?
2: Aquí suena la qué buena, 92.9, Brody.
0: ¡Que suene! Es Claudia, éxito sonidero. ¡Venga ese sabor! ¡Sabor de...!
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1: Y esta canción la mandamos a nuestro buen amigo de Sonido Hassi. ¡Súbela a tu radio!

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1: Vamos a bailar.
2: Carnal, aquí está la cumbia de los monjes, complacido. Son las 5:53, mis brodies. Vamos a bailar, ¿no?
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0: Vamos, pero vamos a regresar el próximo lunes, porque mañana nos vamos a poner la verde y acá los esperamos en punto de las 5 de la tarde. Empieza la previa, el partido a las 6 de la tarde y después no te pierdas terminando el partido la delantera aquí en la Qué Buena, por supuesto. Mis brodies, los quiero mucho y les mando muchos besos, aunque tengan bigote. ¡Ya nos vamos! Cuídense mucho, coman frutas y verduras, lávense las manos. Regresamos el lunes de 5 a 6 de la tarde aquí en... ¡Qué Buena! Con salsa cumbiando, son las 5:55.
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